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Vamos pasando buenos momentos con el cancionero mexicano desde la gran radio La Voz de la Costa de Osorno. Felicidades a los cumpleañeros, también a la gente que celebra algún aniversario. Esos nunca pasan de moda, siempre están ahí, los aniversarios de lo que sea. Felicidades desde La Voz de la Costa, que transmite en Osorno, amplitud modulada. Nuestros estudios están en Avenida Manuel Rodríguez Erdoíza 850. Y llegamos para toda la provincia de Osorno y más, regalando lindos momentos, momentos relajantes, con música ranchera, música de México.

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Amigos y amigas, muchas gracias por todo y más. Que tengamos un buen descanso, que tengamos felices sueños, que tengamos una muy buena noche. Un abrazo cariñoso y nos encontramos en cualquier momento. Este ha sido el Cancionero Mexicano. ¿Algo más? Y sería todo por hoy. Adiós.

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al servicio de la vida. ¿Qué tal, amigos? Nuevamente un día más para compartir otro tema de reflexión que llega hasta ustedes y, como siempre, con la colaboración de su radio preferida. Queremos invitarles a que juntos podamos mirarnos y pensar en cómo está nuestro compromiso con la sociedad y nuestro país. Nuestra sociedad, y ya lo tenemos muy presente, tiene sus dificultades, pero ¿nos hacemos partícipes opinando y solidarizando en la búsqueda de soluciones? ¿Nos sentimos parte de los asuntos públicos que nos involucran a todos como país? ¿Qué pensamos de la política? ¿Se involucra en nuestros problemas cotidianos? Conversemos de esto unos minutos. La palabra política significa, según el diccionario, el arte de conducir un asunto para alcanzar un fin. Este conducir, en realidad, debiera ser siempre algo que nos involucre a todos sin marginación. Y si el fin es mejorar la sociedad, todos debiéramos comprometernos por aprender este arte, para ayudar a conducir al país hacia la gran meta que es el bienestar común sin discriminaciones. Queridos amigos, con seguridad podemos señalar que muchas personas viven una apatía política. Esta apatía se nota fácilmente en nuestro alrededor. ¿Cuántos de nosotros, por ejemplo, no estamos asociados a algún partido político, junta de vecinos o algún movimiento social en favor de las personas? Podemos constatar que siempre hay un reducido número de personas que habla, hace propuestas, que colabora en la medida de sus posibilidades. Pero ¿por qué muchos se desinteresan de la política? Creemos que esto ocurre porque no existe el interés o la opinión necesaria para hablar públicamente de lo que pasa. Y además de esto, la misma política se aleja de la realidad de las personas, discutiendo temas que no tienen relación con la vida de cada uno. También se suma el hecho de que estamos viviendo una tendencia a abandonar los asuntos públicos para refugiarnos solo en lo personal, en la propia comodidad y en las ideas que mejoren la propia calidad de vida. Este desinterés por la política y por el bien común es algo que comparten muchas personas. Dejar que la opinión de unos pocos tomen las decisiones no es algo muy positivo. Tampoco lo es si no somos capaces siquiera de velar por los intereses comunes en donde vivimos, ya sea el barrio, la junta de vecinos e incluso el propio trabajo. Amigos auditores, para participar en la política hay que comenzar por crearse un pensamiento y un criterio. Y estos serán beneficios si buscan el bien común y el desarrollo de cada una de las personas. Participa según tus posibilidades. Infórmate y ten una opinión acerca de los acontecimientos que ocurren a tu alrededor, para que contribuyas a encontrar siempre una buena solución. Fue al servicio de la vida.

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0: ¿Cómo están ustedes? Bienvenidos en este jueves 11 de junio del 2026. Vamos a compartir usted y nosotros juntos en la noche. Vamos a conversar de algo que nos interese, a informarnos, a tener algún apunte cultural que nunca hace falta, dicen muchos, y otros se enteran de que amplía el conocimiento. Ahí estamos todos de acuerdo, creo yo. Así es que todo eso lo vamos a complementar con buena música, como se estila, para quedarnos usted y nosotros juntos en la noche, desde la voz de la costa de Osorno. Bienvenidos, señoras y señores.
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Todos formamos parte de la sociedad, de manera distinta cada uno, pero hacemos vida cada día como individuos que compartimos un mismo escenario. Entonces, como comunidad y colectivo, nos debemos el uno al otro para poder salir adelante. Esto es algo que han tenido presente los grandes pensadores de la historia, así como personajes de la actualidad también. Y eso me ha movido el poder desarrollarnos de manera positiva en la sociedad, a poder conversar de este tema en nuestro programa de hoy.

Pero voy a esta hora con alguna noticia porque en medio de los embargos a cuentas corrientes por parte de la Tesorería General de la República a los deudores del crédito con aval del Estado CAE, un estudio profundizó en la caracterización del perfil de morosos y los montos que en promedio se adeudan por tramo. Se recuerda que el gobierno del presidente José Antonio Kast ha impulsado desde la arista política que la Tesorería General de la República, de acuerdo a sus atribuciones legales, ejecute estas acciones de cobro y embargo a los deudores. Somos La Voz de la Costa y estamos en la noche con buena música para compartir con ustedes también.

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4: A continuación damos lectura a la presente edición de Mensajes. El Consejo de Comunidades Costa Sur cita reunión ampliada para mañana viernes 12 de junio a las 9:30 horas en el Gimnasio Municipal de Puaucho. Temas a tratar: 1. Prestaciones de salud de los CEFAM, CEFAM de Puaucho y de Bahía Mansa. 2. Las condiciones en que se imparte la enseñanza en la Escuela Rural de Puaucho. Estarán presentes en esta reunión representantes del gobierno regional, diputados, alcalde y concejales, directores de servicios, representante del gobernador y delegado presidencial. Se invita a toda la comunidad a participar de esta importante reunión. Invita a la directiva Consejo de Comunidades Costa Sur. La Municipalidad de San Juan de la Costa informa a la comunidad que ya se encuentra abierto el proceso de postulación a las becas municipales 2026. Si eres estudiante, deportista, artista, cultor o gestor cultural de nuestra comuna, esta es tu oportunidad para acceder a un importante apoyo municipal. Los formularios están disponibles en el DAEM, Oficina de Deportes, Oficina de Cultura y Departamento Social. Recuerda que las postulaciones se reciben a través de la Oficina de Partes de la Municipalidad de San Juan de la Costa. Infórmate sobre los requisitos y plazos en el DAEM, Oficina de Misión San Juan o en tu establecimiento educacional. 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Atención Purrehuín, se invita a todos los hermanos feligreses de Purrehuín a la celebración de la Santa Misa el día domingo 14 de junio a las 14:30 horas. Posteriormente se llevará a efecto una acostumbrada convivencia, llevar algo para compartir. Les saluda cordialmente el Padre Adrián. Se cita reunión a la comunidad Nehuen Quiñecunohuen de Huacahuincul para el día sábado 13 de junio a las 14:30 horas. puntos a tratar, mejoramiento de riego, información sobre reuniones de la consultora LERCE y plan de acción. Atentamente, la directiva.
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4: Con motivo de cumplirse un año y siete meses de su partida y por ser la fecha del cumpleaños de nuestro querido esposo, padre y abuelito, don Germán Silva Núñez, un año más de Herminda Silva Fica, Eugenio Silva Pérez y de Natalia Núñez Santana, se les oficiará una Santa Misa en su memoria el día sábado 13 de junio a las 10:30 horas en la parroquia Nuestra Señora de Lourdes de Raguebajo. Se invita a familiares y amigos, lo que comprometerá la eterna gratitud de la familia Silva Álvarez. En memoria de quien en vida fue Lucinda del Carmen Gutiérrez Sancapichún, la familia tiene el agrado de invitar a hermanos, familiares, amigos y conocidos a acompañarnos en un momento de recuerdo y gratitud por su vida, el día domingo 14 de junio, desde las 10 horas, en el cementerio de Cuinco. Durante la jornada se realizará un culto evangélico de adoración y acción de gracias en memoria de nuestra querida esposa, madre, abuelita y bisabuelita, Lucinda del Carmen Gutiérrez Sancapichún. Posteriormente se invita cordialmente a todos los asistentes a compartir un almuerzo y una once en un ambiente de fraternidad y comunión. Agradecemos de corazón su compañía y apoyo en este significativo momento de nuestra familia. Firma la familia Acum Gutiérrez y Castro Acum. La familia González Ibacache y Bucarey Ibacache expresan sus más sinceros agradecimientos a todas las personas, familiares, vecinos y amigos del sector de Riachuelo, Forragüey, Alto y Bajo, Pichilcura, Cuquimo, Puloyo y alrededores, que de una u otra forma nos hicieron llegar sus sentimientos de pesar y nos acompañaron en estos momentos de dolor ante la triste partida de nuestra querida madre, abuelita, bisabuelita y tatarabuelita, señora Olga Ibacache San Martín, que en paz descanse. En forma especial se le agradece a la comunidad indígena de Forragüe, a la parroquia San Joaquín y Santa Ana de Riachuelo, a la funeraria Juan Martínez por su excelente servicio. Eternamente agradecidos sus hijos, Elías, María, Jovita, Edith, Pabla, Margarita, sus nietos y bisnietos. Es todo en cuanto a mensajes. Muchas gracias.
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0: La situación afecta a la ex encargada regional del Programa Nacional de Inmunizaciones y a funcionarios provinciales vinculados a un error programático ocurrido durante la pandemia relacionado con la administración de vacunas que registraban un leve periodo de vencimiento. Desde la autoridad sanitaria se descartaron irregularidades en las medidas adoptadas, señalando que los cambios responden a procesos de ordenamiento institucional instruidos por el nivel central del Ministerio de Salud. En paralelo, los funcionarios afectados, asesorados por su defensa jurídica, cuestionan la procedencia de las sanciones y anunciaron la preparación de acciones judiciales y administrativas, entre ellas recursos de protección, tutelas laborales y denuncias en el marco de la ley Karin, mientras buscan que se revisen las decisiones adoptadas. La expresidenta de Chile, Michelle Bachelet, abordó la posibilidad de enfrentar un veto en su aspiración a convertirse en secretaria general de la Organización de las Naciones Unidas. Durante una actividad realizada en la ciudad de Ginebra, la exmandataria afirmó que consideraría un honor ser rechazada por defender principios como la democracia, el multilateralismo, los derechos humanos y la igualdad de género. Las declaraciones surgieron al ser consultada sobre el rol de los miembros permanentes del Consejo de Seguridad de la ONU, organismo integrado por Estados Unidos, Francia, China, Reino Unido y Rusia, cuyos integrantes tienen facultad de veto en el proceso de elección. Bachelet participó en un debate internacional junto a otras personalidades, instancia en la que reiteró la importancia de fortalecer los valores democráticos y la cooperación entre los países. La Fiscalía Regional de Los Lagos confirmó que continúa en curso la investigación por la muerte del funcionario de Carabineros ocurrida el pasado 11 de marzo en la comuna de Puerto Varas. Desde el organismo descartaron versiones que apuntaban al cierre de la causa, señalando que las diligencias siguen desarrollándose bajo la dirección de la fiscal Natalie Johnson. Asimismo, la fiscal regional Carmen Gloria Wittber instruyó una investigación de oficio para esclarecer la eventual filtración de antecedentes reservados del caso. En tanto, equipos especializados de la Policía de Investigaciones y Carabineros mantienen diversas líneas investigativas para determinar la dinámica de los hechos y establecer eventuales responsabilidades. Desde el Departamento de Administración de Educación Municipal, DAEM, de Osorno, entregaron su postura frente al caso del profesor detenido esta semana tras una denuncia por una presunta agresión a una alumna. El director subrogante del organismo, Oscar Rosales, indicó que ante hechos de esta naturaleza, corresponde que el establecimiento educacional realice una investigación preliminar para determinar la gravedad de los antecedentes y establecer si procede efectuar las denuncias respectivas. Rosales añadió que existe preocupación por la forma en que se desarrolló el procedimiento, estimando que la situación fue tratada con un rigor excesivo. En ese contexto, señaló que esperan sostener conversaciones con la unidad educativa y con Carabineros para revisar protocolos y fortalecer mecanismos de coordinación que permitan enfrentar este tipo de casos de mejor manera y evitar que situaciones similares vuelvan a repetirse. Le invitamos a continuar en compañía de Radio La Voz de la Costa. Hasta aquí, Punto de Prensa.
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Y en cuanto a nuestro tema de conversación, como ser parte importante de la sociedad, puedo decirles que el que de pequeño respeta la bandera sabrá defenderla cuando sea mayor. Eso es importante. Desglosar aquella frase no deja de ser interesante. Aquí está el respeto, aquí está la comunicación con los demás también en este gesto de patria, indudablemente para ir ayudando a que todo se vaya fomentando en base a la inteligencia, a la creación, al mirarnos bien para hacer una buena sociedad. Somos la Voz de la Costa, la radio amiga del sur, en la noche.

Siempre tenemos algún invitado en nuestro programa. En esta ocasión, Norma Montserrat Bustamante Laferte. Nació en Viña del Mar el 2 de mayo de 1983, más conocida por su nombre artístico Mon Laferte, cantante, compositora chileno-mexicana. Toca diferentes instrumentos y se caracteriza por la influencia de numerosas formas y géneros como la balada, el pop, el rock alternativo. En sus inicios fue influida por el heavy metal, principalmente a raíz de su actividad como cantante entre los años 2012 y 2014 de las bandas Mystica Girls y Abaddon. El bolero, el vals, la cumbia, el reggae o el ska, entre otros. Esta noche, hermoso tema en la voz inconfundible de Mon Laferte.

Y aquí nos quedamos y conversamos, nos informamos, compartimos de buena música cada vez. Por eso estamos usted y nosotros juntos en la noche desde La Voz de la Costa de Osorno. Si nosotros como ciudadanos practicásemos entre sí la amistad, no tendríamos necesidad de la justicia. Y tenía mucha razón el filósofo Aristóteles cuando hablaba de este tema también. Seguramente usted lo pasó ahí en sus materias de filosofía en el colegio y solo quería recordarlo, lo importante que es aquello.

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Amiga, amigo, va a la carretera, tramo Río Bueno, Puerto Montt. Bueno, si hay alguna consulta o emergencia, no olvide. Disponible durante las 24 horas los teléfonos SOS, ubicados cada 2 kilómetros en todo el tramo concesionado, como también los teléfonos códigos 652-423-414 o el 652-423-415. Esos corresponden al centro de atención. Conduzcan con precaución en las zonas de trabajo, todo está debidamente señalizado, donde la velocidad máxima permitida es de 70 kilómetros a la hora y hay que respetar a los funcionarios de la ruta concesionada. Somos la voz de la costa, la compañía interesante siempre para ustedes.

Y hablando sobre lo social, que siempre impacta de una u otra manera en todos los habitantes de nuestro país y del mundo, el instinto social de las personas, amigas y amigos, no se basa en el amor a la sociedad, sino el miedo a la sociedad y a la soledad, que es lo más claro tener. 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

Hemos llegado prácticamente sin darnos cuenta ya al 11 de junio del 2026. Demos un vistazo, pues, a lo ocurrido una fecha como hoy. En 1911 muere el médico y escritor Nicolás Palacios, autor de Raza Chilena, donde vació el fruto de sus estudios y enunció doctrinas y teorías atrevidas para su época. Al respecto, un sabio alemán dijo: "La obra debe ser para los chilenos como una Biblia, de la cual deben leer por lo menos un párrafo cada día". Como ayudante de cirujano del regimiento Cazadores, estuvo en Tacna, Chorrillos y Miraflores, prestando importantes servicios durante la Guerra del Pacífico. En 1921, los niños de Chile organizaron una campaña a fin de reunir dinero para la compra de un avión, que le fue entregado en esa fecha a su comandante en jefe por miles de estudiantes en el aeródromo de El Bosque, en presencia del presidente de la República de ese tiempo, señor Arturo Alessandri Palma. El avión llevaba el nombre de un maestro chileno, José Abelardo Núñez. Y en 1942, una fecha como hoy, se creó el Servicio de Radiodifusión y Cine Educativo, dependiente del Ministerio de Educación de Chile. Algo para recordar, algo para ampliar nuestro conocimiento intelectual también, cada noche en La Voz de la Costa de Osorno.

Estimados amigos y amigas, en este tema de estar positivamente integrando la sociedad, uno puede decir que, bueno, carecemos de lo que otros tienen. Y esos están faltos de lo que nosotros poseemos. Y de esta imperfección, señoras y señores, surge la sociedad. Así de simple es. Tenemos un lindo tema para compartir a esta hora de la noche y estar usted y nosotros juntos en la noche.

En otra información que le he preparado, le puedo contar que mientras en Chile enfrenta una acusación constitucional, el exministro Nicolás Grau volvió a aparecer en la agenda pública por un rol muy distinto al que marcó sus últimos meses en La Moneda. Y es que el ex titular de Hacienda fue asesor internacional de un proyecto impulsado por el gobierno uruguayo Frente Amplista de Yamandú Orsi, para reducir trabas burocráticas y mejorar la competitividad de ese país, como es el Uruguay. Somos la voz de la costa, le informamos, le acompañamos, escuchamos buena música en la noche.

0: La encíclica Magnifica Humanitas del Papa León XIV nos invita a mirar con esperanza, discernimiento y fe el tiempo que vivimos, marcado por el rápido avance de la inteligencia artificial. En medio de tantos cambios tecnológicos, el Santo Padre recuerda que nada puede reemplazar la dignidad de la persona humana, la fuerza del amor, la fraternidad y el encuentro con Dios. A continuación, compartimos una frase especialmente significativa de este documento que puede ayudarnos a reflexionar, orar y renovar nuestra mirada cristiana. Son palabras para meditar serenamente, dejar entrar al corazón y descubrir que, incluso en la era digital, seguimos llamados a ser profundamente humanos.
1: La persona humana no puede reducirse a datos, estadísticas o patrones de conducta.
0: La encíclica cuestiona esta mirada tecnocrática que analiza al ser humano solo desde algoritmos o información digital. Cada persona posee una dignidad única, una historia y una interioridad que ninguna máquina puede comprender completamente. El Papa insiste en que el ser humano siempre es más que un conjunto de datos.

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2: Muy buenas noches, este es el punto de prensa de las 22 horas. La ministra de Desarrollo Social y Familia, María Jesús Wulf, lanzó este jueves un nuevo catastro de personas en situación de calle, iniciativa que busca recopilar información a nivel nacional para fortalecer las políticas públicas dirigidas a esta población. Durante una visita al Centro Día de Independencia, la secretaria de Estado explicó que el proceso permitirá caracterizar de mejor manera a quienes viven en esta condición y orientar futuras acciones de apoyo. Según indicó, el último registro identificó cerca de 20.000 personas en situación de calle, aunque los distintos dispositivos de atención actualmente alcanzan a más de 50.000 usuarios. Entre las novedades del nuevo cuestionario, destaca la incorporación de personas sin RUT, así como una actualización de los antecedentes relacionados con salud, información que no se revisaba desde 2017. La autoridad también destacó el trabajo del Plan Protege Calle, que actualmente cuenta con 1.170 cupos de alojamiento y 1.560 prestaciones diarias de atención en calle a nivel nacional. Además, informó que el plan continuará ampliando su cobertura durante el invierno mediante la apertura de nuevos dispositivos y el refuerzo de rutas de atención para enfrentar las bajas temperaturas. Desde el Ministerio recordaron que cualquier persona puede alertar sobre casos de riesgo llamando al Fono Calle 800-104-777, opción 0, para activar la atención de equipos especializados. Y en el marco del Día Mundial contra el Trabajo Infantil, UNICEF y la Organización Internacional del Trabajo, OIT, advirtieron que más de 500.000 niños, niñas y adolescentes se encuentran en situación de trabajo infantil en Chile. De acuerdo con la encuesta de actividades de niños, niñas y adolescentes, un 15,5% de los menores entre 5 y 17 años, equivalente a 507.833 personas, realiza actividades que afectan su desarrollo, bienestar y ejercicio de derechos. Las organizaciones destacaron que el trabajo infantil es un fenómeno multidimensional que no solo está relacionado con la pobreza, sino también con factores educativos, familiares, territoriales y culturales. Entre los principales factores de riesgo figuran la pobreza multidimensional, la ruralidad, los bajos niveles educativos de los cuidadores y la persistencia de creencias que validan el trabajo infantil como una experiencia formativa. El análisis también reveló importantes brechas territoriales, mientras en zonas urbanas la tasa alcanza el 14,7%, en sectores rurales llega al 22,1%. Asimismo, UNICEF y la OIT advirtieron que el problema no necesariamente implica abandono escolar, ya que muchos niños continúan asistiendo a clases, aunque ven afectado su tiempo de descanso, recreación y estudio. Frente a este escenario, ambas organizaciones llamaron a fortalecer las políticas de protección social, educación y apoyo a las familias, junto con promover acciones coordinadas entre el Estado, las comunidades y el sector privado para avanzar en la erradicación del trabajo infantil en el país. Una audiencia con la agrupación Bienestar de Taxis Colectivos de Osorno sostuvo el alcalde Jaime Bertín, oportunidad en la que su presidenta Lorena Hernández dio cuenta de algunas necesidades de la organización, las que serán atendidas por el municipio en aquellas materias en que la Casa Edilicia tenga injerencia. Y en Purranque, la alcaldesa Alicia Villar participó este jueves en la ceremonia de cierre del proyecto En Peumallén Rescatamos Nuestro Patrimonio Cultural, El Telar, iniciativa desarrollada por la comunidad indígena Peumallén del sector La Poza, actividad que contó además con la presencia de los concejales Gabriel Cañete y Ariel Nahuelpan, representantes de Carabineros de Chile, dirigentes y representantes de comunidades Mapuche Huilliche, estudiantes de la Escuela Rural La Poza y vecinos del sector. Durante la jornada se realizó la finalización oficial del proyecto, instancia en la que además se entregaron reconocimientos a las participantes que formaron parte de este proceso de aprendizaje y rescate cultural, destacando su compromiso con la preservación de las tradiciones ancestrales y el fortalecimiento de la identidad mapuche huilliche en el territorio. La Municipalidad de Purranque felicitó a la comunidad indígena Peumallén por el trabajo realizado y por mantener vivas las técnicas y conocimientos heredados de generación en generación, contribuyendo al resguardo del patrimonio cultural de la comuna. Y el director del Servicio de Salud Osorno, Rodrigo Alarcón, sostuvo una reunión protocolar con la nueva directiva del Consejo de la Sociedad Civil COSOC, elegida democráticamente por sus integrantes. La instancia permitió reafirmar el compromiso y la disposición de trabajar de manera coordinada en los desafíos presentes y futuros de la salud pública, fortaleciendo la participación ciudadana y promoviendo una gestión cada vez más cercana a las necesidades de las comunidades de la provincia de Osorno. La nueva directiva quedó conformada por presidenta María Eugenia Jaramillo, secretaria Edia Rivera, tesorera Doris Garnica y segunda directora Olga Barrios. Aquí finaliza este punto de prensa en nuestro último servicio informativo para esta jornada de día jueves 11 de junio. Le invitamos a continuar informándose sobre el acontecer provincial y regional a través del Noticiero 90 de las 8 horas, mañana viernes 12. Por su atención, muchas gracias. Buenas noches.
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La sociedad, quizás todos se han dado cuenta, en esta época ya avanza al ritmo de nuestros pensamientos. Por lo que si queremos cambiar la sociedad, hay una cosa simple que debemos hacer, cambiar nuestra forma de pensar también. Estamos para compartir buena música, informarnos, siempre estar bien en la radio de servicio, La Voz de la Costa de Osorno.

Voy informando a esta hora a ustedes que la Contraloría emitió ayer miércoles un dictamen con una serie de irregularidades cometidas por el Instituto Nacional de Estadística, INE, durante el proceso de contratación de personas para el Censo de Población y Vivienda del 2024. Varios eran extranjeros sin autorización para trabajar en Chile y otros nacionales con antecedentes penales. Para la realización de la encuesta nacional, se requirió la contratación de 39.264 funcionarios que desempeñaron labores de censistas, gestores y coordinadores. Somos la voz de la costa y estamos usted y nosotros juntos en la noche.

Ya cerrando este tema sobre conversar, de ser integrantes de la sociedad y ocuparnos de ser personas útiles, la familia al final es la base de la sociedad, no hay por dónde perderse. Y el lugar donde las personas aprenden por vez primera los valores que nos van a guiar toda nuestra vida. Lo decía el Papa Juan Pablo II en alguna ocasión, y se me ocurrió precisamente comentarles esto y al cierre de nuestro tema de conversación. Vamos a una canción y les doy el tiempo para mañana.

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Mañana 12 de junio ya. Habrá lluvia moderada con cielo cubierto. Humedad relativa del aire 90%. Precipitaciones 21 milímetros. La temperatura mínima 5 grados Celsius, la máxima 12. Va a haber un viento moderado del norte de 20 de 46 kilómetros a la hora. Que tengan un buen descanso, amigas y amigos, y hasta pronto.

0: 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El reposo necesario para renovar energías y renovar esperanzas de un mejor mañana. Usted y nosotros, juntos en la noche. Nos reencontramos en una próxima edición. Hasta entonces.
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2: Un saludo cordial a cada uno de ustedes, hermanos y hermanas. Estamos finalizando este jueves 11 de junio. Les invito a colocarnos en la presencia de Dios y juntos reflexionar en el Evangelio según San Mateo, capítulo 5, versículos 20 al 26.

0: Jesús dijo a sus discípulos: Les aseguro que si la justicia de ustedes no es superior a la de los escribas y fariseos, no entrarán en el reino de los cielos. Ustedes han oído que se dijo a los antepasados: No matarás, y al que mata debe ser llevado ante el tribunal. Pero yo les digo que todo aquel que se enoja contra su hermano merece ser condenado por un tribunal, y todo aquel que lo insulta merece ser castigado por el tribunal, y el que lo maldice merece el infierno. Por lo tanto, si al presentar tu ofrenda en el altar te acuerdas de que tu hermano tiene alguna queja contra ti, deja tu ofrenda ante el altar, ve a reconciliarte con tu hermano y solo entonces vuelve a presentar tu ofrenda. Trata de llegar enseguida a un acuerdo con tu adversario mientras vas de camino con él, no sea que el adversario te entregue al juez y el juez al guardia y te pongan preso. Te aseguro que no saldrás de allí hasta que hayas pagado el último centavo. Palabra del Señor. En este pasaje del Evangelio, Jesús aplica literalmente lo que en algún otro momento les mencionó: no vine a abolir la ley. Utiliza ejemplos que todos podemos ubicar perfectamente, pero que ya son parte de nuestra vida y por lo tanto ya no les vemos tan mal. Jesús compara el enojo contra un hermano con el acto de quitar la vida a alguien, que forma parte de los mandamientos. Jesús nos deja claro que el enojo no es algo pequeño, es decir, quien se enoja con su hermano será llevado al tribunal, lo que nos muestra que guardar enojo en el corazón puede tener consecuencias graves. Y vaya que hay de enojos a enojos. El mismo San Pablo les escribe a los Efesios: enójense, pero no pequen. Es casi inevitable enojarnos ante ciertas cosas. Sin embargo, la invitación es a no dejarnos llevar por la pasión de la ira. No nos es lícito enojarnos con ira, aun y cuando la ofensa sea muy grande. Amen a sus enemigos, nos dirá Jesús en otro pasaje del Evangelio. ¿Cuántas historias conocemos de familias, de amistades, divididas porque en algún momento alguien hizo o dijo algo que no le pareció a la otra parte, y de ahí se construye un muro impenetrable? A veces ya ni siquiera se sabe cuál fue el origen de ese distanciamiento, pero el rencor sigue ahí. El rencor, que es guardar un veneno en el corazón como si eso le fuera a hacer daño a la otra persona. Y la otra invitación de la que nos habla Jesús es a la reconciliación. Si tenemos claro en nuestro pensamiento que hemos cometido un error y otra persona tiene algo contra uno, por eso, porque le ofendí, le robé, le dije algo inapropiado, o qué sé yo, qué situación se pudo haber dado. Nos dice Jesús: deja tu ofrenda que llevas al altar, reconcíliate con tu hermano y luego regresa. No podemos decirnos amigos o discípulos de Cristo si llevamos eso en el corazón. Si llevamos esa carga en el corazón, enfrentamos la realidad, vemos con ese hermano y pedimos perdón para que la paz regrese al corazón. Y si pensamos que no tuvimos la culpa, es aún todavía mejor ofrecerle eso a Jesús. Pero reconciliarse es lo mayor, como dice la lectura. Mientras se va de camino, no sea que no se devuelva a presentar la oportunidad. Por eso, mientras caminamos por este mundo, siempre debemos buscar la mejor relación. Y cuando nos hemos equivocado, saber pedir perdón. Y cuando son otros los que se han equivocado, saber perdonar. Y hay muchas veces, aun cuando no se pida ese perdón. Tengan todos ustedes muy buenas noches, que Dios les bendiga.
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Takanti pu wenyui, puche, kafuta wiyimapu, mañun mañun. Hasta mañana, amigos, a toda la gente de las grandes tierras del sur. Muchas gracias.

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Muy buenas noches.

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1: 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Un gran saludo a todos los amigos y a la gente de las grandes tierras del sur. Muchas gracias.
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5: 8 grados. 8 grados en Santiago.
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13: Día viernes 12 de junio del 2026, hay 8 grados de temperatura en Santiago, 17, 18 con suerte será la máxima en la capital. Dicen que puede que salga algo de sola. Cambiaron el pronóstico de un nublado completo a una nubosidad parcial incipiente, a ratos, igual estamos en otoño, así que ¿qué más se puede pedir? Oye, un paro en un liceo de Loncoche, están indignados los profesores allí, Claudio Arévalo nos cuenta por qué.
14: Una seguidilla de actos de violencia colmó la paciencia de funcionarios del Liceo Bicentenario Padre Alberto Hurtado Cruchaga en la comuna de Loncoche, quienes paralizaron sus actividades a modo de reflexión y elaboraron un petitorio dirigido a las autoridades comunales. El último caso registrado ocurrió el día martes cuando una profesora fue golpeada por un estudiante. Según los funcionarios, durante los últimos 2 meses los episodios de violencia se han vuelto más recurrentes e incluyen agresiones verbales como groserías y amenazas, además de agresiones físicas como empujones y golpes de brazos. Habla Susana Ruiz, para docente del establecimiento.
15: La poca ayuda que tenemos de nuestros sostenedores, de nuestros directivos administrativos, en cuanto a que hay muchas problemáticas, a que somos regularmente o diariamente afectados psicológicamente y físicamente, especialmente este año, y queremos que haya una respuesta de parte de ellos para que nosotros también tengamos un respaldo y podamos trabajar tranquilos en el establecimiento.
14: Los trabajadores del establecimiento denunciaron que no solo los estudiantes han protagonizado agresiones, apoderados también han increpado a los profesores y a los asistentes de la educación en reiteradas oportunidades. El Seremi de Educación de la Araucanía, Aarón Ríos, abordó la situación y llamó a los docentes a utilizar el marco legal.
0: Como Ministerio de Educación no podemos sino estar ocupados en dar respuesta a las necesidades de todos los integrantes de las comunidades educativas, pues la violencia debe estar fuera de las aulas. Nuestro llamado es a utilizar las herramientas que ofrece la actual normativa. Recordar que desde el 1 de julio entra en vigencia la ley 21.809 sobre convivencia escolar, buen trato y bienestar de las comunidades educativas, a la que se sumará prontamente la ley de escuelas protegidas, que fortalecerá las facultades para prevenir y enfrentar la violencia en los establecimientos educacionales.
14: Además, acusaron abandono institucional. Aseguran que el reglamento interno de convivencia escolar no ha sido socializado con la comunidad educativa y que las sanciones aplicadas a los estudiantes agresores son poco efectivas, lo que agrava la situación.
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13: Vamos con este operativo por venta fraudulenta, todo indica, de licencias de conducir en el municipio de Alto Hospicio. Hay funcionarios detenidos. Hans Gotterbaum, en Tarapacá.
16: 10 personas fueron detenidas en el allanamiento de la Policía de Investigaciones en la Municipalidad de Alto Hospicio, hasta donde llegaron detectives para concretar una orden de entrada y registro en el Departamento de Tránsito, todo esto en el marco de una investigación por la venta fraudulenta de licencias de conducir, las que eran comercializadas por una organización criminal compuesta por 5 funcionarios de dicho departamento y otras 5 personas externas al municipio, quienes fueron detenidas en medio del operativo, que además tomó por sorpresa a las personas que realizaban su prueba de conducción, quienes confirmaron a Cooperativa que deberán reagendar su hora.
17: Mañana desde las 7:30 esperando para el tema de hacer la prueba de manejo, hasta que fueron las 8:30 llegó el inspector y bueno, de la nada se metió PDI y lo detuvieron. Entonces dijeron que por el día de hoy ya no van a haber más pruebas y nos mandaron acá a la MUNI a notificar que nos cambien la hora. Justamente fue sorpresivo, fue una pérdida de tiempo total.
18: El instructor se bajó de dar la prueba con la primera persona y justo cuando me pidió los papeles se estacionó una camioneta delante de mi auto donde yo iba a dar la práctica y se bajaron personal de PDI, le pidieron los documentos al caballero. De hecho, igual como que yo estaba hablando con él, pensaron que quizás estaba como con él. Me preguntaron, bueno, le dijeron al caballero que pasara sus documentos. El caballero como que no lo tomó como si fuera serio. De hecho, como que pensó que era una broma. Después le pidió los documentos y le dijeron que estaba detenido.
16: Desde la Policía de Investigaciones fue el prefecto inspector Mauricio Jorquera quien se refirió a los delitos indagados, mientras que la fiscal regional de Tarapacá, Virginia Aravena, confirmó que se vendieron entre 300 a 400 licencias de manera fraudulenta.
19: Donde se sigue una investigación por diferentes delitos, lavado de activos, asociación ilícita, soborno, cohecho, donde principalmente existe falsificación ideológica de licencias de conducir. Están involucrados funcionarios del Departamento de Tránsito, como también personas externas que en el fondo ayudan para que se materialice la obtención fraudulenta de licencia de conducir en la municipalidad.
20: Son funcionarios del Departamento de Tránsito, algunos son 5 en total, que trabajaban en la realización de distintos exámenes de parte del departamento, y también hay personas de la que son afuera de la municipalidad, son no funcionarios municipales, que se dedicaban algunos a dirigir esta estructura criminal y otros a captar gente, porque tenemos gente identificada, lo menos 62 personas totalmente identificadas que compraron estas licencias de conducir falsa, pero son muchas más, deben ser alrededor de, no sé, 300, 400 personas a lo menos.
16: Para este viernes se espera la formalización de los 10 detenidos, entre ellos 5 funcionarios municipales, junto a un clan familiar y representantes de una escuela de conductores, a quienes se les imputarán los delitos de asociación ilícita, soborno, cohecho, falsificación de instrumento público, fraude al fisco y lavado de activos.
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13: Vamos con el frenazo de Contraloría, el nuevo reglamento para taxis, que después va a regir, se supone, para las aplicaciones. Por eso se vincula con lo de la ley Uber. Va a tener que reponer esto el ministro de Granch si quiere materializar los cambios. Esto tiene que ver con bajar exigencias a los vehículos, básicamente. Pero la Contraloría le pide razones técnicas. Brian Gálvez.
21: El 9 de marzo pasado, el gobierno del entonces presidente Gabriel Boric anunció la postergación de la publicación del reglamento de la conocida ley Uber, promulgada en abril de 2023 para que las futuras autoridades concluyeran el proceso de implementación. Así, el nuevo reglamento fue ingresado en abril pasado a la Contraloría, que ya se pronunció al respecto. Las indicaciones ingresadas apuntaban a eliminar, modificar y disminuir exigencias como la antigüedad máxima de operación, antigüedad mínima para su primera inscripción y cilindrada mínima, pero la Contraloría advirtió que el expediente no contaba de fundamentos fácticos, técnicos y jurídicos que justifiquen tales medidas, ni las razones por las cuales no se someterían a consulta pública. Tras este pronunciamiento, ¿qué debería ocurrir ahora? Lo comenta Rodrigo Fernández, académico de la Facultad de Ingeniería y Ciencias Aplicadas de la Universidad de los Andes y doctor en transporte.
1: Dos cosas. Primero, que el Ministerio retire el reglamento que está ahora en Contraloría y lo reingrese adjuntando los antecedentes técnicos que Contraloría está pidiendo. La otra alternativa, que a mí me parece que es más práctica desde el punto de vista de los usuarios de estas aplicaciones, es mantener el reglamento que ingresó el gobierno anterior, porque si no vamos a seguir en esta condición y al final nunca vamos a tener en aplicación la ley Uber.
21: Se trata de puntos que ya se habían alertado desde la oposición, en particular en la Comisión de Transportes del Senado. Algo similar se ha escuchado en la Cámara, acompañado de dirigentes de gremios de taxis y colectivos, reaccionó a lo ocurrido el diputado Jaime Mulet.
11: La Contraloría ha hecho lo justo. El ministro de Transporte se pasó varios pueblos en la pretensión de modificar todo el sistema de transporte colectivo, modificando el decreto 212 y pasándose a llevar una serie de acuerdos y leyes que se han construido durante los últimos 8 años para que el transporte colectivo menor, de taxis, colectivos, puedan convivir de manera razonable con las aplicaciones.
21: En tanto, el biministro Luis de Grange participó en una sesión del Comité Económico, pero tras la cita no hubo declaraciones del secretario de Estado. Desde el Ministerio de Transporte descartaron referirse al respecto, pues consideran que no hay reproche jurídico de fondo en las objeciones de la Contraloría.
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23: Buenos días, Radio Cooperativa.
24: Hola.
23: La derecha nunca apoyó el proyecto que del CAE. Lo otro, sí, que considero que la gente se dejó estar pensando que iba a ser aprobado. Lo otro, yo tengo un hijo que estudió 6 años, ingeniería civil en minas. ¿Y saben qué trabaja? En un gimnasio. Todavía no puede encontrar pega. Ya salió más de 4 años que salió de la universidad. Ha tirado currículum en todos lados. Tiene que tener experiencia.
25: Hola, Cooperativa.
24: Hola, hola. Día.
25: Yo creo que fue una jugada política muy inteligente del gobierno anterior, muy inteligente. Hacer que no pagaran para que la deuda aumentara, la morosidad aumentara, porque sabían que este gobierno tenía que empezar a cobrar la deuda. Y está bien que le retengan la plata o que le saquen la plata de las cuentas, porque cuando yo no pago mis impuestos, me retira tesorería la plata de las cuentas. Y si mis impuestos sirven para pagar la educación de aquellos que no están pagando, es justo que también le retengan la plata.
24: Vale, mira, sobre la discusión de estos días, ¿no? Los embargos a los deudores del CAE, la intervención del presidente Boric y la moneda que le recuerda su promesa de condonación. Es uno de los temas de la semana, sin duda. Lo vamos a hablar luego con Mariano Reyes. Y claro, hay opiniones cruzadas, por cierto. Hay un tema de fondo, sí, al ser aval el Estado aquí, finalmente, al que no paga, le pagamos todo. Y esa es una consideración que hay que hacer entre medio, porque es plata del fisco, es plata del Estado. De ahí que se haya tratado de cambiar el sistema, pero tampoco estuvieron los votos para eso, digamos, en el gobierno anterior. Y la condonación carísimas, y siempre se dijo que era una cuestión imposible para las arcas fiscales hacer algo así, además de ser un poquito regresivo, digamos, injusto con los que sí pagaban, pero independiente de eso, o dejando eso de lado, no sé, economistas como José Gregorio, como el mismo Mario Marcel, calculaban esto en al menos, no sé, 10.000 millones de dólares, 11.000 millones de dólares, hay estudios que incluso hablan de un poquito más, una cuestión impagable, impagable. Por eso es que se quiso hacer después otro sistema y eso queda congelado con el cambio de gobierno. No fue parte, ni mucho menos, de las promesas de campaña de José Antonio Kast, pero como sea, ahí puede haber una salida, eventualmente, ¿no? Si es que se quiere impulsar. Estamos en el WhatsApp más 569-788-0770. ¿Sí? Opinen. El CAE famoso. ¿Qué pasa con Saliasnik? Sigue de embajador en Israel, nombrado al menos. Se abrió una investigación por una denuncia de los parlamentarios Chicardini y Manucheri en el marco del caso Hermosilla. Camila López tiene el debate.
2: La designación del abogado Gabriel Saliasnik como embajador de Chile en Israel, anunciada por el gobierno hace algunos días, se ha transformado en un nuevo foco de controversia política. Saliasnik es un conocido abogado penalista y expresidente de la comunidad judía en Chile, y su nombre volvió a la primera línea luego de que se conociera su aparición en los chats del abogado Luis Hermosilla, cuyo teléfono ha dado origen a múltiples investigaciones judiciales. La situación escaló tras la denuncia de la senadora Daniela Chicardini y el diputado Daniel Manucheri, ambos del Partido Socialista, donde apuntan a eventuales delitos de malversación de caudales públicos, fraude al fisco, negociación incompatible, tráfico de influencias e interceptación ilegal de comunicaciones. La Unidad Regional Anticorrupción de la Fiscalía de Valparaíso fue designada para indagar la denuncia. El caso generó incomodidad en la oposición y abrió cuestionamientos respecto de la conveniencia de mantener el nombramiento del diplomático mientras se desarrollan las diligencias del Ministerio Público. Y es que parlamentarios de izquierda han planteado que la designación se volvió políticamente insostenible y pidieron al gobierno reevaluar su decisión. Escuchemos al diputado Manucheri del PS y a Luis Cuello del Partido Comunista.
3: ¿Por qué Kast mantiene a Saliasnik siendo que está investigado penalmente? Mientras esto se aclara, Saliasnik no puede representar a Chile en el mundo. Cualquier gobierno con un mínimo de estándar institucional ya habría entendido que esto es insostenible.
4: El hecho que se mantenga, que se le dé este espaldarazo, no prestigia a Chile en el exterior, y ciertamente los antecedentes que se conocen sobre Saliasnik son bastante graves. Si uno se atiene a lo que están en los diálogos, en los chats, ahí se habla de espionaje político, de intervención en el Poder Judicial, de uso ilícito de gastos reservados, y en consecuencia son hechos graves, y creo que no muy presentable que se designe un embajador que está bajo esa investigación.
2: Sin embargo, en La Moneda han transmitido una señal distinta. Según dijeron fuentes de Presidencia a Cooperativa, el hecho de que Saliasnik mantuviera conversaciones con Hermosilla no resulta extraordinario, considerando que ambos ejercían como abogados penalistas y participaban del mismo medio profesional. En Palacio también sostienen que removerlo únicamente por la apertura de una investigación implicaría adelantar juicio sin que exista hasta ahora una resolución judicial o formalización en su contra. Esa misma línea fue reforzada por el canciller Francisco Pérez Maquena.
5: Bueno, la investigación no modifica las decisiones que se han tomado. Nosotros básicamente somos, respecto a las cosas que se han informado, muy respetuosos de las labores del Ministerio Público y los tribunales de justicia. No, pero como le he dicho, esto es una investigación que se ha iniciado recién, y somos muy respetuosos del Ministerio y los tribunales de justicia.
2: Hay que destacar que el gobierno busca normalizar las relaciones diplomáticas con Israel tras la enemistad durante el gobierno del expresidente Gabriel Boric, desencuentros que se manifestaron con el rechazo del exmandatario a las cartas credenciales del embajador de Israel en Chile, la exclusión de empresas israelíes de la FIDAE, el retiro de los agregados militares de la embajada chilena en Tel Aviv y hasta la ausencia del entonces presidente en las celebraciones de Hanukkah en La Moneda.
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24: Un par de cositas del tránsito. Hay varios sectores sin semáforos, y son bien transitados. Estoy pensando en Recoleta con La Unión, por ejemplo, en Mata con San Francisco, sin semáforo. Imagínense el problema ahí. Vicuña Maquena con el Pelícano, en la comuna de Temacul. Y lo otro es este accidente que tiene desvío en Santa Rosa al norte, es decir, rumbo a la Alameda, a la altura de Alonso de Ovalle. Estoy llegando al corazón de la ciudad debido a un choque. Hay un taxi atravesado ahí, están tratando de sacar los vehículos, los equipos de emergencia. Entendemos que no hay lesionados, pero como sea, esto va a alterar, y ya está alterando, el normal desplazamiento de los vehículos cuando se acerca la hora punta de la mañana. Insisto, eso es Santa Rosa con Alonso de Valle, pleno centro de la ciudad. El PC quiere derogar parte de la ley Naim Retamal. Entre sus socios de la oposición le dicen, oiga, ¿para qué nos vamos a meter ahí? No están nuestros votos. No es necesario volver sobre lo mismo. Y en el oficialismo, bueno, en picada, ¿no? Incluso se anuncian normas ahora para fortalecer la legislación. Jorge Espinosa Cuellar.
0: El rechazo es evidente. El solo anuncio del ingreso a tramitación de un proyecto promovido por diputados del Partido Comunista para revertir los efectos de la ley Naim Retamal chocó contra un muro político. Desde el oficialismo, la bancada de RN, a través del diputado Diego Chalper, advirtió que impulsará una agenda de propuestas para contrarrestar el intento del PC y fortalecer aún más a los efectivos de las fuerzas de orden y seguridad.
8: La respuesta de Renovación Nacional a la ofensiva de ciertos sectores que quieren derogar la ley Naim Retamal es profundizarle. Por eso vamos a presentar 5 medidas concretas para que haya una legítima defensa privilegiada cuando ellos están de franco, para que haya un reconocimiento póstumo una vez que las personas han fallecido como mártires de la institución, para establecer una mayor rigurosidad en la responsabilidad penal adolescente cuando se trate de las policías y otras iniciativas que van en esa dirección.
0: El rechazo es transversal. Desde Socialismo Democrático, el diputado y presidente del PPD, Raúl Soto, fijó también la postura en contra de revisar el principio de legítima defensa privilegiada que desde hace 3 años protege a las policías.
9: La ley Naim Retamal es relativamente nueva y se aprobó de forma bastante transversal y robusta, entendiendo que había que relegitimar el rol de las policías frente a la crisis de seguridad que todavía continúa profundizando. Y por eso nos parece inoportuno borrar con el codo lo que la legislatura de forma contundente escribió con la mano.
0: Hasta ahora, el caso más bullado en que se ha invocado la ley Naim Retamal es el de Gustavo Gatica, por el que el tribunal absolvió al ex oficial Claudio Crespo de los cargos por apremios ilegítimos que dejaron ciego al hoy parlamentario. Los diputados comunistas Natalie Castillo y Luis Cuello insisten en la necesidad de al menos dar el debate.
10: Queremos que la ley Naim Retamal tenga derogaciones en algunos artículos, principalmente que van en contra de las personas que se manifiestan. Hablamos del gatillo fácil o la legítima defensa privilegiada, entre otros artículos vinculados a la justicia militar. Tratamos de proteger la manifestación social.
12: Un ciudadano tiene que probar si concurre en estas circunstancias de ataque, la proporción, por lo tanto eso altera la carga de la prueba. Y en segundo lugar, nos parece que se requiere hacer una reflexión profunda respecto de las consecuencias de una ley penal como esta.
0: Sin que el gobierno le dé urgencia, el proyecto del PC tendrá que ponerse al final de la larga lista que tramitan las comisiones de Constitución o Seguridad. El subsecretario del Interior, Máximo Pavés, reafirmó la postura del Ejecutivo.
15: Como gobierno lamentamos que en un contexto en que la ciudadanía demanda esfuerzos concretos y específicos en seguridad, hayan fuerzas políticas en la izquierda, fundamentalmente en el Partido Comunista, que tengan como propósito debilitar el accionar de carabineros. El gobierno no va a apoyar un proyecto de ley que debilite a nuestras policías.
0: Aún así, la discusión al menos se asomó, tal como ocurrió tras la firma del presidente Kast al proyecto para crear un registro nacional de vándalos e incivilidades, el cual después de más de 10 días aún no es ingresado al Congreso.
24: La acusación constitucional contra el ministro Grau se le abrió otro flanco a la ex autoridad, tiene que ver con lo que se detectó en torno al censo 2024. El INE depende de Economía, en ese momento Grau era ministro de Economía, y esto lo recordaron en La Moneda o en el gobierno. Entonces, vamos a ver si se toma también en el marco de esa acusación. Francisco Becerra tiene el informe.
26: 16 personas con antecedentes penales y 14 extranjeros no habilitados para trabajar en Chile fueron contratados para distintas labores en el censo 2024. Es parte de lo que reveló el informe de la Contraloría sobre contrataciones realizadas por el Instituto Nacional de Estadísticas. Además, una asesora contratada por el INE participó en la comisión evaluadora de la licitación del censo, siendo representante legal de una de las empresas intervinientes. Una situación que abrió un nuevo flanco contra el exministro Nicolás Grau, jefe de la cartera de Economía en ese entonces, de la que depende el INE. El viceministro Daniel Mas apuntó a una responsabilidad política de su parte.
27: Bueno, estos son hechos graves, lo que ha pasado. Están en la administración anterior, todo el censo fue licitado, implementado por el gobierno anterior, y evidentemente pueden haber responsabilidades políticas.
6: ¿Por parte de quién? ¿Del ministro Grau?
27: Del ministro Grau, el ministro de Economía en su momento.
26: Si bien el proceso de reclutamiento fue en parte tercerizado, Contraloría detectó otras faltas de supervisión, ya que no se pudo acreditar si más de 500 censistas realizaron las tareas que se les encomendaron. Pagos injustificados de arriendos y no cobro de multas. En el Congreso, los hechos fueron catalogados como escandalosos. Reaccionaron el diputado socialista Marcos Silavaca y su par de RN, Andrés Celis.
13: Es necesario determinar la responsabilidad de todos aquellos que participaron en esto. Con los recursos públicos no se puede jugar. Y pareciera que se está generando una cultura del dejar hacer. Por lo mismo espero que aquellos responsables respondan. Y que respondan no solamente en términos de responsabilidad administrativa, sino que también en responsabilidad económica.
14: Lo voy a remitir al Consejo de Defensa del Estado para que se haga parte, porque también hay una persona que tiene conflicto de interés. En cuanto al ministro Grau, me parece que sí lo van a ponderar algunos parlamentarios, pero en los hechos no lo pueden hacer en el derecho porque no está dentro de las causales.
26: En medio de las críticas se respondió la ex ministra del Interior, Carolina Toá, aludiendo a los dardos lanzados por el biministro Más.
16: Los ministros no hacen contrataciones ni chequean requisitos. Si en alguna de esas contrataciones no se cumplieron los requisitos, es un error que habrá que perseguir, pero culpar políticamente al ministro Grau, o sea, realmente no tiene otra cosa más relevante que hacer el ministro Más. Realmente me sorprende. No, mira, no voy a juzgar intenciones. Lo que quiero decir es que un ministro que está dedicado a buscar el cuadrar la cosa para tirarle esta responsabilidad a Nicolás Grau realmente es desolador.
26: A través de un comunicado, el INE señaló que se adoptaron las medidas correctivas, entre ellas un sumario administrativo y denuncias ante el Ministerio Público. Además, se solicitó una reconsideración legal de observaciones ligadas a multas y arriendos. En paralelo, Migraciones informó que se encuentra analizando los antecedentes para determinar las eventuales acciones que correspondan.
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24: Polémica por los embargos a deudores del CAE se instala ahora en los tribunales. Ex ministra Toá reconoció un error en cómo se manejó la promesa de condonación en la administración pasada. 6 carabineros detenidos y dados de baja por su presunta participación en una asociación criminal vinculada a diversos delitos de alta connotación pública. Esto en Talca, región del Maule. El ministro de Granch deberá reponer el nuevo decreto que rige a taxis y busca regir a la larga las aplicaciones luego del frenazo de Contraloría, que pidió razones técnicas para reducir exigencias a los vehículos. Homicidio en Ñuñoa, un hombre fue apuñalado cerca del metro Irarrázaval. Segundo robo a una joyería del Caracol Lovalle, hubo disparos ayer. El socialismo democrático toma distancia, le dice que no, de hecho, al proyecto comunista que busca derogar parte de la ley Naim Ratamal. RN anuncia normas incluso para fortalecerla. Cancillería mantiene designado de la abogado y expresidente de la comunidad judía, Gabriel Zalesnik, como embajador en Israel. Enfrenta una denuncia de la dupla Manucheri Chicardini en el marco del caso Hermosilla. En el exterior, Keiko le saca 1.500 votos de ventaja a Sánchez en Perú. Todo muy estrecho ahí. SpaceX sale a la bolsa y Elon Musk se frota las manos. Irán niega que se haya alcanzado un acuerdo de paz. Y en el fútbol, México y Corea del Sur celebraron el inicio del Mundial Norteamericano. Esta noche, Paraguay desafía a Estados Unidos en Los Ángeles. 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
24: Mesa de Reporteros, de Reporteras, la primera de la mañana. Sigue el taco ahí en Santa Rosa con Lovalle, no sé, a 100 metros de la Alameda de Cerezo, pleno centro de Santiago. Un choque hace un rato de dos vehículos, hay un taxi involucrado y están desviando ahora, hay equipos de emergencia en el lugar. Comienza la hora punta y eso es un punto neurálgico del centro de Santiago, puede haber inconvenientes. Un Santiago que tiene a esta hora 9 grados de temperatura, vamos a llegar a 17, 18 por la tarde y en la noche el Estados Unidos-Paraguay, desde Los Ángeles, en el micrófono dorado de Cooperativa de Deportes, porque Cooperativa es mundial en esta cita planetaria que se juega en Norteamérica. Vamos a estar con eso en este 12 de junio del 2026, día viernes, que es lo bueno, Día Mundial contra el Trabajo Infantil. Hay algunas actividades del gobierno en torno a ese tema también. Abrimos la mesa, saludemos a Mariano Reyes, hablamos de política y de Boric, el regreso. Mariano, buen día.
8: Sí, ¿cómo estás, Rodrigo? Muy buenos días. Vamos a terminar la semana con un tema que marcó el debate político, que es el retorno de Boric a la contingencia y con ello también el primer choque con el presidente Kast después del 11 de marzo. Hay todo un debate instalado sobre el momento en el cual reaparece el expresidente. En la derecha dicen que hay aires presidenciales, en el centro dicen que quizás se apresuró mucho, en la izquierda que no hay nada de malo, que no hay nada de ilógico que el presidente quiera entrar al debate contingente. Vamos a estar escuchando algunas voces al respecto y también una voz de una de las ex colaboradoras del presidente Gabriel Boric, la ex ministra Carolina Toá, que salió a defenderlo, destacando su figura internacional, pero también reconociendo errores en la promesa de condonación del CAE, que ha sido el tema por el cual gatilló esta reaparición. Todo eso lo vamos a estar abordando en breve.
24: Hablamos de eso, han intervenido incluso parte de su gabinete en esta discusión. Carolina Toá, por ejemplo, que reconoce un error en el manejo de esa promesa de campaña. Temas que se van a ver a la larga, todo indica, en los tribunales de justicia. Gonzalo Aguirre, parte de ese gabinete, estuvo reunido ayer en el lanzamiento del libro de Mario Marcel. Llegó el exmandatario, de hecho, aunque no conversó con los medios de comunicación. ¿Qué tal? Buen día.
9: Buen día, ¿todo bien? Sí, pues fue en la Facultad de Economía y Negocios de la Universidad de Chile que se produjo esta especie de reencuentro de ex compañeros. El protagonista, el festejado, podríamos decir, era Mario Marcel, bueno, el ex titular de Hacienda, porque estaba lanzando un libro. Llegó el presidente Boric, llegaron los ex ministros y se habló de varios temas, temas de la economía que han estado presentes en la agenda, por supuesto, en el último tiempo, que han sido de los más debatidos, y se refirió a algunos. Los temas más políticos prefirió no ahondar, tampoco ser muy crítico en la actual gestión económica, porque dice que no corresponde que la ex autoridad empiece a dar consejos o a opinar sobre lo que están haciendo los sucesores. Pero se habló, por ejemplo, de la deuda, de las proyecciones, de también la acusación constitucional contra el que fue sucesor de Mario Marcel, precisamente el ex ministro de Hacienda, también ex ministro de Economía, Nicolás Grau, así que vamos a revisar esos detalles en breve.
24: Grau no estuvo, ¿no?
9: No, él está preparando su defensa, así que no lo vimos ayer ahí en la FEN.
24: El que estuvo es Andrés Velasco, que fue crítico de las políticas del gobierno anterior, también vamos a hablar de eso, respecto, por ejemplo, del mercado del trabajo. Y vamos a estar con Ernesto Contreras, obviamente, ¿sí? Hablando del Mundial de Fútbol, ganaron México y Corea del Sur. Corea del Sur, buen equipo, anoche se le dio a rato muy, muy bien ante República Checa. Hoy día juega Paraguay, a ver cómo le va a los sudamericanos. Desafía al local, a Estados Unidos, en Los Ángeles. Estamos con Felipe Cofré, vamos de inmediato a las calles de Santiago, información policial. Felipe, tú.
10: Sí, hablamos acerca de una riña que se genera ayer por la noche en la comuna de Ñuñoa. Es un hombre en situación de calle que, producto de esta discusión, termina siendo asesinado en el bandejón central de la avenida General Bustamante con Irarrázaval. Según los antecedentes preliminares que se conocen, es que la víctima habría recibido al menos dos heridas cortopunzantes, una en el cuello, otra en el tórax, lesiones que terminan por provocarle la muerte en el lugar. Gracias al actuar de carabineros y de personal de la CIP, se logró identificar y detener al presunto autor de este crimen a pocos minutos efectuado el hecho. El sospechoso, un hombre de más de 30 años, fue ubicado al interior de su domicilio, que estaba muy cerca de donde ocurre el asesinato, quedando a disposición del Ministerio Público. Habló el teniente Kevin Baeza, oficial de ronda de la Prefectura Metropolitana Oriente de Carabineros.
12: Por parte del mismo personal municipal, dice que se aproxima personal SAMU, manifestando de que este sujeto se encontraba fallecido en el lugar producto de dos heridas cortopunzantes, una proporcionada en el tórax y la otra en el sector del cuello. A raíz de testigos que vieron los hechos, personal de la CIR de la 33 Comisaría de Ñuñoa logra la detención de este sujeto, quien se encontraba en su domicilio, el cual fue señalado por la misma testigo.
10: Y se está investigando qué fue lo que motivó finalmente esta riña que termina con esta persona en situación de calle asesinada. Lo otro ocurre en La Cisterna, ayer por la noche, donde un nuevo robo afectó una joyería ubicada al interior del centro comercial Caracol Lovalle. Se trata de un hecho que ocurre apenas dos días después de otro delito de similares características que perjudicó a este mismo local. De acuerdo a lo que se conoce, estos delincuentes ingresaron caminando a rostro descubierto hasta la galería. Una vez en el lugar, utilizaron una arma de fuego para romper la vitrina de esta joyería y sustraer diversas especies. Luego se fueron, escaparon en una motocicleta y en la huida efectuaron un disparo al aire para amedrentar a las personas que se encontraban en ese lugar. Sobre las diligencias investigativas se refirió el comisario Miguel Herrada, de la Brigada Investigadora de Robos de la PDI.
13: Ingresan dos sujetos mayores de edad, de nacionalidad extranjera, quienes mediante la intimidación y la violencia, ¿cierto?, ingresan hasta el local, intimidan a los dependientes, sustrayendo diversas joyas. Alrededor, estamos hablando de un monto evaluado a la hora de 2 millones de pesos. Estamos trabajando de manera coordinada con la Fiscalía Metropolitana Sur, por cuanto el día martes, ¿cierto?, dicho local comercial fue afectado también por otro hecho con la misma violencia, donde el monto fue aún mayor. No teniendo seguros comprometidos, ¿cierto? La suma en ese minuto fueron 20 millones de pesos.

0: ampliar, Felipe, contigo aquí en la capital. Muchas gracias.
1: Buen día.
0: Recuerden que además está el caso de, bueno, esto hoy día se va a enterar en los tribunales, hay audiencia de control de detención en la región del Maule con 6 carabineros detenidos y dados de baja en el marco de una indagatoria por una asociación criminal vinculada a diversos delitos, delitos de connotación pública bien importante, digamos, de alta connotación, en Talca, por ejemplo, donde protagonizaron, según se sabe, digamos, robos con violencia, robos con intimidación, robos también en lugares no habitados, se falsificaron instrumentos públicos. Hay que ver el grado de participación de cada uno de ellos, pero la situación que se conoce, al menos hasta ahora, es bien comprometedora. Ahí entiendo un sargento involucrado, varios cabos, un subteniente. Son 6 funcionarios policiales los que están detenidos y que entiendo fueron desvinculados de la institución. Lo otro, lo que está pasando ahí en Santa Rosa, llegando a la Alameda, Santa Rosa con Lovalle, todavía están los vehículos del choque ahí en el lugar, así que se forma un taco, gran congestión, cuando ya comenzó la hora punta de la mañana.
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14: Buenos días, Radio Pobrería. Con respecto a la ley Uber, me parece muy bien que la consularía lo haya rechazado, ya que yo soy taxista y a nosotros lo exigen revisión técnica 2 veces al año, licencia profesional, autos de 1.6 hacia arriba. Y no, pues si acá tiene que ser parejo, si ellos quieren regularizar las aplicaciones, bueno, que sea igual que los taxis, pum.
15: El método con el que se cobró completamente injusto, señores. Se supone que tenemos que partir de la idea original de que la educación, la salud y la seguridad son derechos. Y en algún momento de la historia

0: En nuestro país la educación pasó a ser un bien de consumo. El tratar de equilibrar esto para que no solamente los que tenían dinero puedan acceder al estudio y no perder posibles mentes muy valiosas de nuestro país, se inventaron métodos como el crédito con aval del Estado para que esas personas puedan acceder. Y sabiendo que muchas de esas personas no iban a poder pagar, es donde viene el aval del Estado.
1: Sí. Tal cual. De ahí viene el aval del Estado. Y esa garantía, cuando la cobran los bancos, la pagamos todos. Ahí está el tema. Esto se diseña en el gobierno de Ricardo Lago, básicamente para facilitar el acceso. En ese momento la gran discusión era el acceso a la educación superior. Claro, después el Frente Amplio hizo toda su génesis, digamos, criticando el ingreso de los bancos a la ecuación. Bueno, con todas las críticas que había a la Concertación en ese momento y a lo que había sido la figura de Lago, incluso después la figura de Bachelet, ahora distinto, pero en ese momento fueron muy duros, y ahí empezó a nacer la promesa de condonación de la que hoy día tanto se habla. Vamos a conversar de eso también en un rato con Mariano Reyes. Lo hemos estado haciendo con ustedes además en el WhatsApp esta mañana, más 569-7888-0770. Promesa que es muy cara, o que era muy cara, ya no está sobre la mesa. Y respecto de la exigencia de los vehículos, esto tiene que ver básicamente con antigüedad, cilindraje, tiene que ver con los automóviles, ¿eh? En un decreto que rige para los taxis y que en la práctica va a terminar de ser el decreto para las aplicaciones también, en el caso de que ya se empiece a cumplir esa nueva legislación. Pero la Contraloría le dijo al Ministerio de Transporte que usted no me da las razones técnicas todavía para bajar esa exigencia, así que le rechazó el decreto, no lo tomó razón, así que va a tener que reponerlo de granch. Estamos en el WhatsApp, los esperamos esta mañana. 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Vamos con Mariano Reyes. Y una de las noticias de la semana, sin duda, el regreso de Gabriel Boric a escena. Estamos hablando de la contingencia política dura, pura y dura del día a día, y lo hizo precisamente con este tema tan sensible para su sector, que es lo del CAE, Mariano.
2: Sí, bueno, este versus, Rodrigo, entre Boric y Kast, que estalló a mediados de semana, todo por la reaparición del exmandatario en sus redes sociales, cuestionando los embargos a deudores del CAE, rechazando el rechazo de la derecha al levantamiento del secreto bancario, y ayer sumó otro ingrediente más a esta intervención, que es la evolución y proyecciones de la deuda pública. Lo hizo mediante sus historias de Instagram. Ayer el expresidente Boric se dejó ver en el lanzamiento del libro de Mario Marcel, pero terminó esquivando a los medios de comunicación, porque claro, él ha decidido que sean las redes sociales el espacio donde él pueda opinar respecto a lo que él está viendo sobre la contingencia, ¿no? Sobre el debate público. En La Moneda, si bien el día miércoles no dudaron en responderle al expresidente, ayer se optó por otro diseño. En la interna comentan que están más preocupados de otras cosas porque entienden que el tema del CAE es específicamente sensible para el expresidente Boric, por ser una de las promesas incumplidas, ¿no?, dentro de su gobierno, y también porque el expresidente Boric, en el momento del traspaso de información, insistió harto en la colaboración del gobierno entrante, en este caso del actual gobierno del presidente Kast, para el proyecto del FES, del nuevo financiamiento de la educación superior. Sin embargo, en La Moneda transmiten que el presidente José Antonio Kast le transmitió al expresidente Boric que él no le iba a dar continuidad a esa tramitación, y es por eso que el hoy mandatario ha optado por no debatir directamente con el ex jefe de Estado. Pero claro, al margen de ello, ha existido todo un debate respecto a cuánto se hace cargo el expresidente Boric sobre este tema del CAE, este problema que hay hoy con los embargos a los deudores, y también sobre cuál es la visión que tiene el actual gobierno respecto a esa misma materia. Desde la oposición se le ha acusado falta de humanidad. Al margen de ello, ex colaboradores de Gabriel Boric también salieron en defensa de su figura. Lo hizo ayer la ex ministra del Interior, Carolina Toá, en el lanzamiento del nuevo libro de Mario Marcel sobre cómo superar crisis. Y finalmente lo que ella plantea es que en el tema del CAE, y particularmente la promesa sobre la condonación, dice que hubo errores, ¿no? Hubo errores de cómo se abordó finalmente ese compromiso de campaña. Lo reconoce así la ex ministra Carolina Toá, pero también afirma de que no le ha parecido muy correcto la forma en cómo ha abordado el tema el actual ejecutivo. Dice que el gobierno no está como para quejarse sobre el estado del país que gobierna, sino que para solucionar los problemas a la gente, fue el planteamiento de la ex ministra Carolina Toá. Y aparte, también dedicó un espacio en sus palabras para destacar la figura del expresidente Gabriel Boric, sobre todo en materia internacional. Ella reconoce en su figura la capacidad que tuvo él de ir incluso en contra de su propio sector en algunas materias. Pasemos a escuchar lo que dijo la ex ministra Carolina Toá el día de ayer.
3: Claramente en el gobierno anterior hubo errores en la manera en que se manejó esa promesa, es verdad, pero a los gobiernos siempre les toca gobernar el país que tienen, no el que quisieran tener. Los gobiernos no están para quejarse el país que les tocó gobernar, sino para gobernarlo y tomar buenas decisiones y responderle a la ciudadanía. El presidente Gabriel Boric es una figura que tiene una importancia muy relevante por el rol que cumplió. Logró cruzar muchas barreras que no se esperaba que cruzara y fue a contrapelo de algunos cercanos a su sector una figura en el ámbito internacional que nunca perdió el timón respecto al valor de la democracia. Muy pocos pueden decir algo así, y las autoridades actuales lamentablemente no lo pueden decir.
1: Bueno, de hecho, Boric termina su mandato dando una entrevista donde dice que Cuba es una dictadura y que Fidel fue un dictador, lo que irritó al PC, que era uno de los ejes de su gobierno, de su base de apoyo. Ahora, respecto del CAE, no es baladí lo de Carolina Toá, o sea, reconoce un error en cómo se manejó esa promesa de campaña, a la que después el golpe de realidad habitual de los gobiernos, digamos. Yo me acordaba, por ejemplo, de la frase, Mariano, a los delincuentes se les va a acabar la fiesta, Piñera 1. O sea, mira lo que pasó. La cuenta regresiva de Kast respecto de la expulsión de los migrantes. Mira lo que está. Claro. Sí, mira, los gobiernos suelen enfrentarse después con el golpe de realidad. El problema suele ser la expectativa plantada en campaña. Y bajo esa expectativa hay hechos políticos que suceden. Y este es uno. Hay gente que dejó de pagar, aumentó la morosidad, y de eso se lo reconoce hasta el ministro Cataldo, lo reconoció el otro día en una entrevista. Ahora, lo que me llamó la atención ayer en este debate, que finalmente todo parece ser que en algunos casos se va a zanjar en los tribunales, los recursos de protección de por medio, ayer Paulina Bogdanovich en CNN, la timonel del PS, le pregunta a Mónica Rincón sobre esto, y ella dice que los que se equivocaron fueron cada uno de los deudores, dice ella, que la responsabilidad es personal. Textual, dice, si creyeron que era mejor esperar una condonación y no pagar, no es problema del gobierno. Se refiere al gobierno de Boric. Y ahí hay como que desligarse del tema, una frase, no sé cómo habrá caído en ese mundo, pero hay muchísima gente que, como el otro día leíamos a Otaquín en la portada de Lun, que dice, chuta, yo me confié. Y pensé que iba a ser así. Bueno, no fue así, porque salía muy caro. No solo porque no tuvieran los votos, sino porque era demasiada plata.
2: Sí, bueno, hay muchos relatos, ¿no? Muchos testimonios de que finalmente esa era una de las de los motivos por el cual se dejó de pagar, ¿no? La espera a ver cómo se concretaba este compromiso de la condonación. Y claro, dentro del cuando iba avanzando el gobierno del expresidente Boric, el tema de la condonación se fue diluyendo y finalmente quedó dibujado en este tema del financiamiento de la educación superior, este proyecto de ley que el expresidente Boric dijo que tenía un consenso técnico ya en el Congreso, en la comisión donde se estaba tramitando esto, pero eso también lo han desconocido hoy actores del actual oficialismo ex oposición, que ese consenso técnico nunca estuvo propiamente tal. Existía cierta voluntad por parte del ex gobierno de avanzar a eso, decían que era una solución al problema de la condonación. Incluso he escuchado algunas declaraciones de diputados del ex oficialismo, actual oposición, que decían que esperaron a que existiera la arena política, digamos, para poder avanzar finalmente en esto, y finalmente se presenta casi en la última etapa del gobierno. Eso también es una autocrítica que hacen algunos del ex gobierno. Pero finalmente la defensa que ha hecho el expresidente Boric respecto a este tema, porque harto se le ha insistido de que faltó un poco hacerse cargo, ¿no? De lo que realmente había pasado, de cómo afectó ese compromiso de campaña en las acciones de las personas. Claro, pero un poco lo que decía ahí Paulina Bogdanovic. Porque el compromiso... Y finalmente la defensa es que no existió la voluntad política de la derecha de Rodrigo para avanzar en el proyecto del FES.
1: Claro,
2: es que el presidente Kast se lo dijo en su momento, que él no le iba a dar continuidad.
1: Claro, porque si tu compromiso depende de los votos del frente, es un poquito frágil, digamos.
2: Bueno, en el arco político hay múltiples lecturas de la irrupción que ha tenido el expresidente Boric. Por ejemplo, en el Partido Republicano, su presidente, el senador Arturo Esquella, dijo que aquí él ve más bien expectativas presidenciales de fondo, que quizás se apresuró por el aire presidencial que ha planteado el propio expresidente Boric. Él mismo ha puesto sobre la mesa la posibilidad de ser candidato en 4 años más. En la centroizquierda, centro, dicen que puede ser un poco apresurada la intervención del exmandatario, sobre todo cuando él planteó esto, ¿no? De que eventualmente podía ser un candidato. Decían, es muy pronto, hoy día hay que solucionar otros temas, falta mucho todavía para entrar a ese debate sobre lo presidencial, y sobre todo por las declaraciones que ha hecho el propio exmandatario. En tanto, en el sector original del expresidente, en este bloque Frente Amplio y Partido Comunista, no le ven mayor sorpresa a la intervención. Dicen que el expresidente Boric es un sujeto político que siempre ha tenido una opinión al respecto, sobre todo con las acciones que hemos visto estos últimos días, que ha enardecido, ¿no?, el debate político entre oposición y oficialismo con estos embargos a los deudores del CAE. Y aquí se desprende una pregunta: ¿hay algún otro liderazgo dentro de la oposición que genere tal impacto como el del expresidente Boric? Uno pensaría en Janet Jara, ¿no?, que fue la ex candidata presidencial, pero también se han hecho esa misma pregunta en la centroizquierda, si hay o no. Y ayer le preguntaron a la exministra Carolina Toá si es que la irrupción del expresidente Boric podría estar quitándole algún tipo de espacio disponible a otro liderazgo para que emerja y pueda levantar otra visión, ¿no?, dentro del sector del progresismo. Ella dijo que está todo el espacio liberado para que ese liderazgo emerja. Falta solamente que lo haga, ¿no? Por lo pronto vamos a escuchar debatir al diputado comunista Marcos Barraza, del Partido Comunista, y al presidente de la Cámara, Jorge Alessandri, él es de la UDI, sobre si fue apresurado o no la intervención del expresidente Boric.
4: Yo creo que el presidente Boric es sujeto político, es un líder y tiene las competencias y las capacidades para pronunciarse sobre materias que son de interés ciudadano y de preocupación pública. Creo que es una polémica falsa.
5: Yo le pediría al presidente Boric que mantuviera la calma, que mantuviera el silencio. Muchas de las cosas que estamos intentando solucionar son problemas que dejó su administración en las arcas fiscales, en la situación de la criminalidad del país, y estamos tratando con mucha fuerza de solucionarlas.
2: Bueno, intervención del expresidente Boric que remeció sobre todo al oficialismo. Y para hoy, Rodrigo, en La Moneda hay una ceremonia de condecoración servicio de la Presidencia de la República. Esto va a ser en el Patio de los Cañones junto al viceministro Claudio Alvarado y junto al general director de Carabineros. Va a estar participando ahí el presidente José Antonio Kast. Mucho ojo con los alcaldes, porque ellos tuvieron anoche, ayer en la tarde más bien, una negociación con Hacienda y no se logró acuerdo. Esto por la compensación de las contribuciones. Así que vamos a estar con un ojo puesto en esta relación moneda-municipalismo que ya venía algo desgastada, sobre todo en las últimas semanas.
1: Claro, por cómo va a afectar la mega reforma a las arcas del Fondo Común Municipal. Gracias, Mariano.
2: Buenos días.
6: 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Estuvo el presidente Boric ayer en lo del libro de Mario Marcel, se habló de economía y en la FEN, era que no. Llamativo lo de Velasco, a una intervención aguda. Gonzalo Aguirre.
7: Sí, pues el exministro de Hacienda, expresidente del Banco Central, exdirector de presupuestos, Mario Marcel, se acordó de todas esas etapas, presentó este jueves su libro La Montaña Rusa, crónica de una crisis y cómo se superó 2019-2024, un periodo marcado por el estallido social, la pandemia y lo que vino después, pues esta nueva normalidad. Hasta la Facultad de Economía y Negocios llegaron varias ex autoridades y figuras políticas, lo comentaba ya Mariano, el ex presidente Gabriel Boric, por cierto, varios integrantes de su gabinete, como Carolina Toá, Álvaro García, Giorgio Bocardo, Juan Carlos Muñoz, Jimena Aguilera. Llegaron también ex subsecretarios, ex parlamentarios, otras autoridades del gobierno anterior, como el ex vicepresidente de Corfo, José Miguel Benavente, y el ex presidente del directorio de Codelco, Máximo Pacheco. En palabras del autor, se trata de un libro que trata de recordar lo que vivimos económicamente, los shocks que tuvimos, la crisis profunda que sufrimos, pero también las políticas que nos ayudaron a mitigar ese impacto y que finalmente permitieron que en Chile pudiéramos volver a pensar en crecer, superada toda la volatilidad de esos años. El texto fue comentado además por el todavía decano de la Facultad de Economía y Negocios de la Universidad de Chile, José de Gregorio, también Alejandra Mustakis, expresidenta de la Asociación de Emprendedores ASECH, y el también exministro de Hacienda Andrés Velasco. Luego de esta presentación hubo tiempo también para abordar con el exministro varios de los temas económicos que han sido parte de la agenda pública en los últimos días. No así tanto temas más bien políticos sobre los cuales él prefirió no entrar en detalles. Por ejemplo, por la discusión en torno a la mayor deuda para este año, dijo que durante el gobierno anterior nunca hubo una solicitud de esa naturaleza, aun cuando los recursos eran apretados, siempre nos las arreglamos para ejecutar el presupuesto dentro del marco aprobado y con la autorización de deuda aprobada. Se refirió también Mario Marcel a estas proyecciones de crecimiento más acotadas que han derivado en críticas a la gestión anterior, también por el manejo actual de las finanzas públicas. Lo escuchamos.
8: O sea, los responsables de la economía en este momento son las actuales autoridades. O sea, creo que plantear que porque en el gobierno anterior hubo gente que no valoró el crecimiento, eso incide sobre el crecimiento actual, me parece ya prácticamente una construcción de ficción. No quiero dejarse emitir juicio respecto de las autoridades actuales.
9: ¿Me preocupa?
8: Sí, por supuesto, lo que estamos viendo son cifras muy distintas de las que se esperaban o de las que se comprometieron.
6: Ya, ahí está la palabra de Marcela, había harto tema dando vuelta. Desde ya ayer Boric había reaparecido de nuevo con críticas por lo de la deuda pública, tema económico, la acusación contra Grau, había expectativa de que llegara. Tú me decías delante, Gonzalo, que el exministro Grau de Economía y Hacienda no llegó, cuando ayer hasta el ministro Mas dijo que eventualmente podía tener responsabilidad con lo del censo, que es una cuestión bien menor respecto de todo el proceso, pero bueno, eso fue lo que dijo la autoridad. Y estaba también la elección de la FEN, porque los profesores Landerreche y Mico van a disputar el balotaje para quedarse con el decanato, que hoy día está en manos de José de Gregorio. Y ahí, en medio, lo de Andrés Velasco, que les dice a las ex autoridades, fueron ustedes o sus políticas públicas las que hacen que el mercado laboral no repunte, básicamente.
7: Sí, bueno, varios temas con respecto a lo que tú comentabas. Vamos con lo de la acusación constitucional. Primero, contra el exministro de Hacienda, Nicolás Grau. Él llegó a Teatino 120 desde el Ministerio de Economía, cuando el propio Marcel puso fin a su etapa como encargado de la billetera fiscal. Al respecto, dijo que el tipo de cosas que se citan son las materias que son parte de las responsabilidades de todos los ministros de Hacienda, de los presidentes del Banco Central, todos ellos, incluido yo mismo, Mario Marcel lo decía, tuvimos que ejercer nuestros cargos, cumplir nuestras funciones, haciendo pronósticos sobre el futuro, proyectando la economía. Añadió, es cierto que la acusación constitucional es una materia que está en nuestra Constitución, pero eso no significa que no se ejerza con criterio, particularmente respecto de materias que son propias de la función que tiene que cumplir en este caso un ministro de Hacienda. Ese mismo punto lo abordó otro de los que ejercieron este cargo. Esto dijo al respecto Andrés Velasco.
10: Yo firmé una carta con varios exministros el otro día en que dejábamos las cosas, espero, muy claras. ha habido un uso frívolo, lo destaco, frívolo, de las acusaciones constitucionales en Chile hace mucho tiempo. Ha habido un uso frívolo de ambos lados del espectro político y este es un ejemplo más de cómo se usa y abusa de una herramienta constitucional para generar un impacto político. Uno podrá tener desacuerdos sobre una proyección. Ha habido muchas proyecciones de muchos gobiernos que no se cumplieron. Pero pretender que una proyección es causal de una cuestión constitucional es frivolidad. Y lo único que Chile en este momento no requiere es frivolidad.
7: Por eso, con respecto a la acusación constitucional, lo anticipabas, otros planteamientos hubo, por cierto, de Andrés Velasco con respecto a la ex autoridad de Teatino 120, que es reconocido como un gran servidor público. Dijo de todas maneras cosas que no terminan de convencer, que dice Mario en su libro, que es posible que en los últimos años Chile haya cambiado la tendencia al crecimiento, que hayamos pasado de un 3% en vez de 2%. No tenemos suficiente evidencia para estar muy seguros de eso. También dijo que el empleo asalariado no ha andado bien y por tres razones: salario mínimo que subió mucho, la jornada que se redujo y la reforma de pensiones que incrementó las cotizaciones. Todo sumado en poco tiempo, dijo, subió el costo laboral. El deber de todo progresista es garantizar ante todo el empleo, palabras de Andrés Velasco, que luego también cuestionó las decisiones de las actuales autoridades respecto a los ajustes de los pronósticos. Dijo aritmética de primero básico, y por cierto también sobre el proyecto de reconstrucción: si tú bajas los impuestos, los ingresos son menores, el déficit, como el gobierno reconoció, es más grande, y si el déficit es más grande, más temprano que tarde es más deuda, y respecto de eso no puede haber duda alguna. Los planteamientos del exministro en Bachelet 1, el primer gobierno de Michelle Bachelet.
6: Agudo Velasco, esa frase de el deber de todo progresista es garantizar ante todo el empleo, hace match con lo que dijo en algún momento por lo del caso Dominga el exministro Osvaldo Andrade, que a él le interesaba que hubiera pega en esa zona del país, como socialista lo digo. Fueron palabras de él, de Osvaldo Andrade en su momento, a no olvidar que Andrade y Velasco en algún momento no se podían ver dentro del gabinete. Gonzalo, gracias.
7: Buen día.
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6: Estamos con Ernesto Contreras ya, vamos a hablar del Mundial y otras cositas. Vi un rato a Corea del Sur, muy bien Corea del Sur anoche. Ernesto, buen día.
20: Hola Rodrigo, ¿qué tal? Y lo dio vuelta a Corea del Sur. A República Checa perdía por 1-0 con gol de Krejci en el minuto 59 y a los 67 un golazo de Inbeom, un enganche dentro del área, una posterior cucharita a la salida del arquero europeo, y luego ya sobre el final marca el 2-1 en el minuto 80 Hyun Hyu. Poniendo el triunfo 2-1 para Corea del Sur, que ayer se le dio vuelta a República Checa y mostró una interesante velocidad, disciplina y un Hyun Min Son que todavía le queda al ex jugador del Tottenham.
6: Sí, claro que sí. Y atrás sí. Min Jae la ha

0: asiático que le da un golpe a los checos que volvían al Mundial luego de 20 años. Y temprano hubo historia, no solo porque el Azteca recibía por tercera vez una inauguración y un partido que abriera el campeonato mundial, y que México fuera por octava vez el equipo que también abriera un mundial, sino porque el triunfo de los mexicanos sobre Sudáfrica por 2-0 se convirtió en el partido con más expulsados en el estreno de un mundial.
1: Sí, poco mucho, ¿no?
0: Tres rojas.
1: Yo creo que la primera sí, la otra opinable.
0: Sí, hubo discusión con la expulsión para el jugador mexicano sobre el final, sí. Cuando se va contra el arco un futbolista sudafricano, lo derriba ahí César Montes y lo terminan expulsando al capitán.
1: Usted dice podría haber sido amarilla fácil, sin problema.
0: Sí, lo que pasa es que fue violenta la falta, sí. Y nos explicaba nuestro compañero Rodrigo Contreras, que es experto en reglamento, que, ¿ya? Mira, si bien no iba derecho al arco, tampoco se iba abriendo.
1: Pero no
0: entraba al área con posibilidad de remate.
1: Ya, pero no. Pero usted dice la ley del último hombre. Ya, bueno, está bien.
0: Yo creo que más que la ley del último hombre, fuerza excesiva de Montes. Ya. Bueno, ahí estuvo el criterio de Sampaio. Sí, ahí uno lo puede compartir o no, pero fue lo que dijo el árbitro brasileño, que lo consideró que cortó de forma violenta una acción manifiesta de gol. Ya. Termina ganando México 2-0 con un gran partido Julio Quiñones, del naturalizado colombiano.
1: Amigo de Eduardo Vargas.
0: Sí, había sido bien criticado Quiñones porque, bueno, México, tú sabes, partido país muy nacionalista, no le gusta mucho esto de lo naturalizado, y Quiñones había sido objeto de crítica y de duda de parte de la afición. Bueno, ayer fue el mejor del partido.
1: En los tiempos que corren en esto.
0: Claro, así que, y lo ayudó harto porque jugó muy bien, y fue uno de los autores de los goles junto a Jiménez.
1: Esta es como, no sé cómo decirle, parche, cintillo de Jiménez, tiene que ver todavía con la lesión que él tuvo en algún momento, ¿no?
0: Seguramente, porque era un parche.
1: Pero como para el lado.
0: Que le cubría un costado de la cabeza.
1: Y ahí tenía como una esponjita, algo más.
0: Una suerte de parche pirata, pero por el costado.
1: Sí, sí, sí.
0: Es lo que tenía Jiménez, que jugaba su cuarto mundial, nunca había marcado goles en mundiales.
1: Ah, no, ¿ah?
0: Nunca.
1: Por eso lo gritó como lo gritó.
0: Y porque había muerto su padre hace muy poco, hace un par de meses. Mucha emoción en Jiménez, que marca un golazo de cabeza, y que la ha pasado muy mal el delantero de 35 años, que tenía su cuarto mundial y nunca había anotado en una cita planetaria. Qué mejor hacerlo en el Azteca, ante tu gente, con el recuerdo, obviamente, del padre aún presente.
1: Claro,
0: mira, escuchemos al Vasco Aguirre, que valoró el triunfo de México. Y luego nos vamos a meter en lo de hoy día. Hay un partidazo en la noche, el primer sudamericano sale a la cancha. Escuchemos primero al Vasco Aguirre.
2: No jugamos bien la primera parte, aunque pudimos haber ganado 3-0 la primera parte, tranquilamente. Era un 3-0 y nadie hubiera hecho nada. Un solo remate de ellos a 2 metros de la portería. Fuimos ampliamente superior en la primera parte, pero el marcador no reflejó esto que estoy diciendo. Era uno al poste, el portero sacó otra, le pegamos otra para afuera. Y entonces fuimos complicando paulatinamente. El segundo gol, más la expulsión de ellos, dio la sensación que nos relajó y no fuimos verticales. Pero bueno, pasar el primer partido, empezar con victoria, yo creo que es una conclusión buena. Podemos mejorar, por supuesto, y debemos también.
1: Sí, claro, buena cosa para los mexicanos. Más allá del fútbol que se mostró, digamos, de a poquito los equipos como que van calentando motores. Para hoy día decía usted lo de Paraguay con Estados Unidos.
0: Claro, transmite Cooperativa de Deportes, porque Cooperativa es mundial. Estamos transmitiendo la Copa del Mundo.
1: Vamos,
0: y hoy día, 21 horas, vamos a estar desde las 20 con la previa para el partido de Estados Unidos y Paraguay. Tremendo partido.
1: Viene rico para quedarse en la calle, pero incluso para prender parrilla,
0: Pero por supuesto, está mejorando un poquito el tiempo esta semana, y se hace una buena previa para el fin de semana, donde tendremos 3 partidos, en algunos casos, 3 partidos el sábado, por ejemplo. Y el domingo tenemos muchos partidos. 5 partidos el domingo. Así que hay grupo D, grupo E, grupo F, se va a estar jugando en aquella jornada. A ver, Paraguay, Estados Unidos, 21 horas, a destacar en Estados Unidos, Christian Pulisic, el Capitán América, como le dicen.
1: Es que es extraordinario Pulisic.
0: El líder del equipo.
1: No, por nada juega en el Milan.
0: Tal cual, Gio Reyna, otro que es destacado como un jugador importante en Estados Unidos y en Paraguay.
1: ¿Algo de Reina, el que era arquero? Seguramente.
0: Buena pregunta.
1: Voy a mirar.
0: Buena pregunta. Lo vamos a mirar. Paraguay. Julio Enciso, que había sido la gran duda, pareciera que va a estar hoy día en el debut. Bueno, y ahí a mirar a Miguel Almirón, a Ramón Sosa. Tiene tres jugadores. Estos tres de arriba son muy, muy peligrosos. Enciso, Almirón, Sosa, y atrás el caudillo es Gustavo Gómez. Y el técnico es Alfaro, a quien conocemos obviamente por su paso acá en las clasificatorias y su linda prosa también, y por los alfaritos que han sido boom en las últimas horas en Paraguay. ¿Sabes quién está en la banca del cuadro de Estados Unidos, Rodri? Mauricio Pochettino.
1: ¿El argentino?
0: El ex del Tottenham, el argentino.
1: Ah, mira.
0: Él es el técnico del local. Escuchemos a Pochettino porque hoy día debuta el tercer local. Antes debutará Canadá, luego hablamos de aquello.
3: Sí, hemos hablado mucho de todas las expectativas, ¿no?, que la gente pone, ¿no?, en un grupo de jugadores que tiene que rendir a través de su talento y de su inspiración y de sentirse libre en un terreno de juego, ¿no? Creo que es un poco contradictorio siempre. Sí que hemos hablado mucho de ese tema porque es un tema donde se malinterpreta muchas veces el mensaje de que la gente que te quiere profundice mucho más en la parte emocional de un mensaje por el evento tan importante que tienes enfrente, que es una Copa del Mundo. No quiere decir, ¿no?, que uno tenga que salir a hacer o a rendir de una forma que no lo hizo nunca.
0: Ya, pues hoy día a las 15 arranca todo. Listo, en Toronto, Canadá con Bosnia. Epa. Y en Los Ángeles a las 15 Canadá-Bosnia, ahí Alfonso Davis y Edin Seco, sí, frente a frente. Y en Estados Unidos, Paraguay, 21 horas en Los Ángeles. También hay fútbol chileno, rapidito, fecha 15, hoy día cierra la primera rueda, más bien en esta fecha. Mañana juega Colo-Colo 17:30 contra Cobresal en el Monumental, y el domingo tenemos doble jornada, 15 horas La Calera con la U y la Católica U de Conce, 17:30 mañana, paralelo a Colo Colo Cobresal, Rodrigo, Brasil Marruecos.
1: Seguramente
0: de lo mejor de la primera rueda.
1: Muy bueno. Hoy día canta Alanis Morissette en Canadá y Katy Perry en la inauguración en los Estados Unidos. Y Gio Reyna es hijo de Claudio Reyna, pero yo me equivoqué. Claudio Reyna no era arquero, pero sí es uno de los futbolistas más recordados de Estados Unidos en la historia.
0: El arquero que yo recordaba era Tony Meola.
1: Ese era Meola, el del moñito.
0: Meola,
1: que jugaba con el Lalas atrás, ¿te acordás del colorín?
0: Y Balboa, Marcelo Balboa. Oiga, Guinalda.
1: Hoy día debería jugar Wea, ¿no? El hijo de George Wea.
0: George, que es gringo, sí.
1: Es
0: sí,
1: gringo.
0: Sí, debería.
1: Un abrazo, Ernesto.
0: Hasta más rato, Rodrigo. Chao.
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15: 6 carabineros detenidos, dados de baja por su presunta participación en una asociación criminal vinculada a diversos delitos de alta connotación pública en Talca, región del Maule. Polémica por los embargos a deudores del CAE se instala ahora en los tribunales. Exministra Toá reconoció un error en cómo se manejó la promesa de condonación en la anterior administración. El ministro de Grange deberá reponer el nuevo decreto que rige a taxis, que va a regir a la práctica después a las aplicaciones, luego del frenazo de Contraloría, que pidió razones técnicas para bajar las exigencias a los vehículos. Un homicidio en Ñuñoa, un hombre fue apuñalado, esto cerca del metro Irarrázaval. Segundo robo a joyería del Caracol Lovalle en la última jornada. 2 disparos ahí. El socialismo democrático se desmarca, toma distancia del proyecto comunista que busca derogar parte de la ley Naim Retamal. RN incluso anuncia normas para fortalecer la norma. Cancillería mantiene designación del abogado y expresidente de la comunidad judía Gabriel Zalyaznik como embajador en Israel, pese a la denuncia de la dupla Manucheri Chicardini en su contra en el marco del caso Hermosilla. En el mundo, Keiko le saca 1.500 votos de ventaja a Sánchez en Perú. Es lo último, la última actualización del balotaje en Lima. SpaceX salió a la bolsa, Elon Musk se frota las manos. Irán niega que se haya alcanzado un acuerdo de paz con Washington. Y en el fútbol, México y Corea del Sur, celebraron en el inicio del Mundial Norteamericano. Esta noche Paraguay desafía a los Estados Unidos. Esto se juega en Los Ángeles. Será transmisión de Cooperativa Deportes.
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1: En Radio La Voz de la Costa, informamos acerca del estado del tiempo en nuestro litoral costero.
2: Servicio Meteorológico Armada de Chile, quinta zona, Isla Mocha, Puerto Montt, cubierto a nublado, visibilidad regular a buena, 4 a 10 kilómetros, hay lluvia y chubascos en la zona, el viento es del oeste, noroeste, 30 a 25 nudos con rachas de 40 y 50 nudos, rolando al sur, suroeste, 25 a 15 nudos, la mar está gruesa, 3.0 a 4.0 metros, en el área oceánica, marejada a marejadilla en bahías, con rompiente en el borde costero, marejadilla en bahías.
1: Fue el informe del tiempo en nuestro litoral costero.

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2: Un agrado en saludarles. ¿Cómo están ustedes? Es día viernes 12 de junio del 2026. Estamos en la semana 24 del año, el día 163. Y en lo que se relaciona a condiciones climáticas, temprano comenzamos con una mínima de 5 grados Celsius. La máxima será de 12. 90% la humedad relativa del aire, 5.3 milímetros de precipitación, 17.39 kilómetros por hora será la velocidad del viento en un día nublado y con lluvia. El calendario católico invita a que saludemos en el día de su onomástico a quienes llevan por nombre Onofre. ¡Felicitaciones!
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2: Y en la compañía de Alfredo Delgado Meneses, en la sala de sonidos, daré lectura al informativo preparado por Leonardo Gutiérrez Infante y la periodista señorita Victoria Barría Torres. Personal del equipo contra el crimen organizado y homicidio seco de la Fiscalía Regional de Los Lagos y la Policía de Investigaciones desarrollan intensas diligencias para esclarecer un violento hecho ocurrido durante la madrugada del jueves en Rahue Alto, en Osorno, donde un hombre perdió la vida y otro permanece internado con lesiones de extrema gravedad. La emergencia movilizó a personal de Carabineros de Chile, al SAMU y equipos especializados de la Policía de Investigaciones de Chile hasta el sector de calle Bogotá, donde fueron halladas dos personas heridas por impactos de bala. Pese a los esfuerzos de los equipos de salud, una de las víctimas falleció en el lugar, mientras que la segunda fue derivada de urgencia al Hospital Base de Osorno. La abogada de la Fiscalía Regional de Los Lagos, señora Camila Díaz, informó que hasta el lugar concurrió el equipo contra el crimen organizado y homicidios, el que asumió la coordinación de las primeras diligencias investigativas junto a la Fiscalía Local de Osorno, con el objetivo de esclarecer la dinámica de los hechos y determinar la participación de los involucrados.
3: Con motivo de un delito de homicidio consumado. En dicho lugar se habrían proferido múltiples disparos a la vía pública con un arma tipo revólver, resultando una persona adulta fallecida, mientras que otra se encuentra actualmente en riesgo vital en el Hospital Base de Osorno. Como Ministerio Público y Equipo ECO, dispusimos de múltiples diligencias investigativas a cargo de la Brigada de Homicidio de Osorno con la finalidad del levantamiento de evidencia de interés criminalístico tendiente al esclarecimiento de los hechos y la identificación de los agresores.
2: Según dijo el subprefecto de Investigaciones de Chile en Osorno, señor Javier Justi, jefe de la Brigada de Homicidios en la ciudad, los antecedentes reunidos hasta ahora dicen que el ataque habría sido perpetrado por individuos que se desplazaban en un vehículo y que llegaron hasta el sitio para enfrentar a las víctimas. Testimonios recogidos por los investigadores apuntan a que durante el incidente se registraron múltiples disparos.
4: Realizar el trabajo científico técnico por el homicidio de un hombre chileno de 53 años de edad. Una vez en el lugar, se estableció que este presentaba dos lesiones por proyectiles balísticos, una de ellas en el tórax, la cual le produjo la muerte. En el transcurso de las diligencias, se logró establecer el ingreso al Hospital Base de Osorno del hijo de la víctima, un hombre chileno de 33 años de edad, quien presenta diversas lesiones por impacto balístico. En lo que respecta a la dinámica de los hechos que aún se mantienen en investigación, se puede señalar preliminarmente que al lugar de los hechos habrían llegado dos sujetos quienes comenzaron una pelea con la víctima y su hijo, la cual terminó con los disparos que causaron la muerte y las lesiones antes descritas. Que a la hora se mantienen las diligencias investigativas, como son empadronamientos y entrevistas de testigos, peritajes, revisión de cámaras de seguridad y fijación del sitio de suceso, todo a fin de dar con la identidad de los autores de los hechos.
2: Desde la Policía de Investigaciones dijeron que personal de la Brigada de Homicidios y peritos del Laboratorio de Criminalística están trabajando en la recopilación de evidencia y análisis de registros audiovisuales para identificar a los responsables del hecho. La Fiscalía Regional de Los Lagos descartó que la investigación por la muerte de un funcionario de Carabineros ocurrida en marzo pasado en la comuna de Puerto Varas haya sido cerrada o cuente con una conclusión definitiva. La fiscal regional, señora Carmen Gloria Bitberg, ha dicho que el proceso continúa en desarrollo y que aún se mantienen diligencias investigativas en curso. La persecutora precisó que desde el inicio de la causa se han ejecutado diversas acciones destinadas a esclarecer las circunstancias del hecho, mientras otras pericias y actuaciones siguen avanzando bajo la dirección del Ministerio Público, y en ese contexto reiteraba que cualquier información sobre eventuales resultados debe esperar el término de la investigación.
5: Informar a la comunidad que desde que tomamos conocimiento del fallecimiento de un funcionario de Carabineros ocurrido la madrugada del 11 de marzo en Puerto Varas, hemos desarrollado un intenso trabajo investigativo orientado a esclarecer completamente las circunstancias de este caso de alta complejidad. Durante estos meses hemos instruido y coordinado múltiples diligencias investigativas, las que han sido ejecutadas por equipos especializados de la Policía de Investigaciones y de Carabineros, permitiéndonos avanzar en diversas hipótesis respecto de lo ocurrido. Se trata de un trabajo profesional, riguroso y permanente, que continúa desarrollándose bajo la dirección de esta Fiscalía Regional.
2: Respecto de la reserva de antecedentes, la señora Carmen Gloria Bitberg recordó que también se instruyó una investigación paralela por una posible filtración de información vinculada al caso.

0: esta causa, situación que reviste especial gravedad y que podría constituir una infracción a lo dispuesto en el artículo 182 del Código Procesal Penal, que establece el carácter reservado de las investigaciones para terceros ajenos al procedimiento.
1: Finalmente, la fiscal regional expresó su respaldo al equipo investigador que encabeza la causa, destacando el trabajo coordinado entre la Fiscalía Regional de Los Lagos, funcionarios de la Policía de Investigaciones de Chile y Carabineros de Chile, quienes continúan desarrollando diligencias para esclarecer los hechos.
0: Los equipos investigativos que participan de este trabajo cuentan con la confianza de esta fiscal regional y estamos convencidos de que las diligencias que se encuentran en desarrollo nos permitirán en su momento establecer con claridad lo ocurrido y adoptar las decisiones que correspondan.
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1: 8 de la mañana, 15 minutos. Las obras de mejoramiento del acceso norte a Osorno por el sector Pilauco alcanzan un 10,2% de avance, de acuerdo con el último balance entregado por autoridades vinculadas al proyecto. La iniciativa corresponde a la primera etapa de la conexión vial entre la ruta 5 y la ruta U500, contemplando la construcción de una doble calzada de 3,7 kilómetros, considerada una de las inversiones viales más relevantes actualmente en ejecución en la provincia. El director provincial de Vialidad, señor Juan Esteban Valenzuela, ha explicado que los trabajos se desarrollan dentro de los plazos establecidos y que actualmente se concentran en la ejecución de pavimentos definitivos de hormigón, además de intervenciones en cruces estratégicos del sector Pilauco y en el entorno donde se construirá el nuevo puente Freire.
3: Dentro de los programados es la ruta de la mejoramiento de la conexión ruta vial ruta 5 hacia la ruta U500. Son tres etapas. Estamos en la primera etapa, que es la doble vía Pilauco. La doble vía Pilauco son 3,7 kilómetros, la cual su inversión es 41.800 millones de pesos. Y hoy día ya lleva un 10,2% de avance. Los trabajos más relevantes que hoy día se están ejecutando ya son las pavimentaciones definitivas de la calzada con hormigón. Además, están trabajando ya en dos cruces, el sector donde está el Colegio Alemán y el sector donde se ha ido desplazando el nuevo puente Freire. Además, obviamente, todo lo que es el movimiento de tierra, excavación en terreno en cualquier naturaleza. Y además ya se están colocando, proyectando los terraplenes para el nuevo puente Freire y del sector.
1: El proyecto representa una inversión superior a los 41 mil millones de pesos y que su principal objetivo es mejorar la conectividad entre la ruta 5 y el área urbana de Osorno, por lo que desde la Dirección de Vialidad han dicho que la futura doble vía permitirá reducir tiempos de desplazamiento, aumentar los estándares de seguridad vial y favorecer el desarrollo de las actividades productivas y de servicios en el sector norte de la ciudad.
3: Es un trabajo que está haciendo un consorcio, ICAFAL, SICOMAC, y que hoy día, bueno, el plazo son 1.080 días, esto debería estar terminando ya en julio del 2028 aproximadamente, si no hay algunas modificaciones de obras. Generalmente estos contratos, como son de larga data, vienen con modificaciones de obra y ya municipio local, otras solicitudes públicas de gente lo han comentado de hacer algún otro mejoramiento y eso implica que podamos aumentar un poco más el plazo porque hay que hacer las modificaciones correspondientes y los trámites a nivel central porque estos contratos son de nivel central. Ya, y obviamente lo más destacable y relevante de la obra es que los tiempos de traslado del tránsito van a disminuir por la doble vía.
1: El alcalde de Osorno, señor Jaime Bertín Valenzuela, dijo que durante los próximos días se realizará una reunión entre la ilustre municipalidad, Vialidad y otras entidades públicas para analizar observaciones planteadas por vecinos respecto de accesos y cruces vehiculares.
4: Vamos a conversar sobre los temas que están todos estos temas, no solamente, nos plantea una serie de inconvenientes, ciertos problemas, la gente que vive, ciertos los alrededores, que las máquinas se meten, ciertos hacia los pasajes que son angostos, ya tuvimos como una máquina, ¿cierto?, chocó dos automóviles. Bueno, vamos a conversar todos esos temas en esta reunión que vamos a tener. Vamos a ponerlos al corriente y vamos a poner alguna exigencia al respecto. Más que nada, poner un poquito más de voluntad para poner más señalética, poner más iluminación, ¿cierto? Pedirle a la gente que no se meta con las máquinas pesadas en las poblaciones y ese tipo de cosas.
1: Del mismo modo, el jefe de Seplan de la ilustre Municipalidad de Osorno, señor Carlos González, comentó que la obra se ejecuta en distintos frentes de trabajo y que durante las últimas semanas se han intensificado

0: identificado las labores de pavimentación y preparación de terrenos.
1: Como en un 10% de avance se estima. Están trabajando en varios frentes. Entiendo que están trabajando ya en la calzada definitiva en el sector norte. Ya están haciendo movimientos de tierra en los cruces actualmente. Creo que ya están empezando trabajos en el puente Freire. La obra tiene más o menos una extensión de 3,7 kilómetros y un puente que es como de 60 metros aproximadamente. Esperamos que esté terminada de aquí a fines del 2028 aproximadamente la empresa que desarrolla estas obras.
0: El jefe de Seplan de la ilustre Municipalidad de Osorno, señor Carlos González, dijo que esperan poder revisar propuestas presentadas por la ilustre Municipalidad para mejorar la conectividad de sectores residenciales, puesto que el diseño original fue elaborado hace varios años y que el crecimiento de nuevos sectores habitacionales hace necesario evaluar ajustes que respondan a la actual demanda del tránsito.
1: Soluciones un poco más, considerando mayor flujo de vehículos, por lo tanto ahí nosotros hicimos llegar una carta a Vialidad con algunas propuestas nuestras, que seguramente lo vamos a conversar la próxima semana, el día miércoles. Creo que tenemos una reunión con el inspector fiscal, el jefe de Vialidad de acá de Osorno, el señor alcalde, y algunos otros entes de servicios para ver qué opciones podemos ver, ya que la idea es mejorar esto. Como les digo, el diseño fue muy, a lo mejor está un poco antiguo, pero nos dieron la voluntad de que sí se podían hacer mejoras al respecto.
0: La iniciativa financiada por el Ministerio de Obras Públicas contempla además ciclovías, veredas, iluminación, semaforización y obras de urbanización complementarias. De mantenerse la programación vigente, los trabajos deberían concluir durante el año 2028, consolidando una nueva conexión vial para el acceso norte de Osorno.
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0: 8 de la mañana, 21 minutos. La generación completa de tercero medio del Colegio San Mateo ha participado entre el lunes 8 y el viernes 12 de junio, hoy, en la Semana Solidaria Semasol. Experiencia que este año tiene como sede el Campamento Esperanza Viva de Ovejería Alto en Osorno, cuya presidenta es Sandra Mora. Durante 5 días, 18 cuadrillas trabajan junto a residentes del sector en labores de aislación térmica, forrado interior y reparaciones menores según las necesidades de cada hogar. La coordinación está a cargo de Andrea López, con el acompañamiento del capellán Héctor Guarda y la conducción de cuadrillas del profesor de historia, señor Bernardo Maldonado. Los asesores de cuarto medio, profesores y funcionarios del colegio también participan como apoyo. Los materiales fueron reunidos a través de una campaña del Centro de Alumnos dirigida a toda la enseñanza media, que recolectó fibra de vidrio, planchas de zinc, papel negro y clavos. A eso se sumaron donaciones de empresas colaboradoras. Weisler, que lleva 19 años aportando planchas de Ecoplac para los forros interiores, y Madexpo, que contribuyó con vigas, planchas y traslapos. La señora Graciela Ramírez es tesorera del Comité del Campamento Esperanza Viva, lleva 2 años recibiendo al colegio en el sector. Describió a su comunidad como gente trabajadora y organizada y que cuide el espacio en que vive. Contó que recibir a los estudiantes en las casas es algo que la gente hace con gusto, aunque implique abrir espacios íntimos, porque el cariño que traen los chicos lo hace natural. Observó que la transformación de los estudiantes es visible a lo largo de la semana. El primer día llegan sin saber muy bien qué esperar y hacia el final ya son otros. Para esta vecina, eso tiene valor en 2 sentidos. El trabajo mejora las casas de quienes lo necesitan y la convivencia permite que jóvenes que comparten colegio, pero apenas se conocen, construyan vínculos reales. ese doble movimiento, el de servir y el de encontrarse, es lo que quiso transmitirle a quienes vengan en los próximos años, decía. Que disfruten la semana de lunes a viernes, que disfruten esto, que ellos mismos se conozcan, porque muchas veces están en el colegio, pero ni se topan. Para el padre Guarda, Semasol condensa dos dimensiones que definen el sello del colegio. Se entra para aprender y se sale para servir. Se cree que nadie va a conocer la realidad si es que no la pisa, dijo. Desde esa convicción, el trabajo en terreno no se entiende como asistencia puntual, sino como parte de una responsabilidad que el colegio asume con la ciudad. El Colegio San Mateo se concibe como un espacio abierto a la comunidad que mira la realidad de Osorno y busca vincularse con ella, y actividades como Semasol son las que le dan contenido concreto a ese compromiso. La experiencia tiene entre 4 y 5 décadas de historia con distintas poblaciones de Osorno como sede, y es parte del reconocimiento que la ilustre municipalidad ha hecho al establecimiento por su labor social. Desde el Departamento de Administración de Educación Municipal DAEM de Osorno se refirieron esta semana al caso del profesor que fue detenido tras una denuncia por una presunta agresión a una alumna en un establecimiento educacional de la comuna. La situación generó preocupación en la comunidad educativa y motivó una revisión de los procedimientos aplicados ante este tipo de hechos. El director subrogante del DAEM, señor Oscar Rosales, explicó que ante una denuncia de estas características corresponde que la unidad educativa realice una investigación preliminar para determinar la gravedad de los antecedentes y establecer si procede efectuar las denuncias respectivas. Posteriormente, el establecimiento debe informar formalmente al Departamento de Educación sobre el desarrollo del caso.
4: Sin embargo, estas cuestiones indudablemente se deberían haber manejado de una forma mejor en la unidad educativa. La directora tiene los elementos, digamos, para poder establecer, digamos, ciertas normativas al interior de su establecimiento. Todos estos son hechos supuestos que se están investigando. Cabe destacar que cuando ocurre un evento de esto, primero tiene que haber una breve investigación por la unidad educativa para determinar cuál es la gradualidad del hecho, digamos, y si corresponde o no hacer las denuncias respectivas. Luego de aquello debe informar al Departamento de Educación, digamos. Me parece que esto fue un poco demasiado riguroso.
0: El directivo dijo que existe inquietud por la forma en que se desarrolló el procedimiento, estimando que la respuesta aplicada fue particularmente rigurosa. En ese contexto, dijo que se buscará sostener conversaciones con la unidad educativa y con Carabineros de Chile con el objetivo de revisar protocolos y fortalecer mecanismos de coordinación que permitan abordar este tipo de situaciones de manera adecuada.
4: Un tema, digamos, que tiene el carácter legal de acuerdo a los procedimientos que establece Carabineros Fiscalía, digamos, ahí nosotros, la verdad, tenemos muy poco que hacer en ese tema. Siempre sigo demasiado rigor frente al tema, entonces creo que no es conveniente. El tipo de hechos que se producen no son, diría yo, de la categoría de delitos, por lo tanto me parece un tanto riguroso el actuar, digamos, de, en este caso, de Carabineros frente al tema. Y vamos a tomar medidas respecto a este tema de tal forma que estos hechos no se vuelvan a repetir, por cuanto creo yo que no es conveniente para ninguna institución ni para los profesores, digamos, que esto se genere de esta forma.
0: Desde el DAEM agregaron que las actuaciones, bien digo, relacionadas con la detención y los procedimientos posteriores corresponden a materias definidas por Carabineros y la Fiscalía, organismos que cuentan con facultades legales para adoptar las medidas que estimen pertinentes. No obstante, la entidad municipal manifestó su disposición a colaborar en la búsqueda de mecanismos que contribuyan a evitar situaciones similares en el futuro. La Escuela México de Michoacán de Osorno fue seleccionada gracias a sus buenos resultados en lectura en los últimos años para formar parte de la investigación nacional Aprender de las Escuelas Lectoras Referentes, iniciativa liderada por el Instituto Milenio Mistral y el Centro de Investigación Avanzada en Educación de la Universidad de Chile. El estudio busca identificar y analizar experiencias educativas exitosas en la enseñanza de la lectura durante el primer ciclo, con el propósito de generar conocimiento relevante que fortalezca este aprendizaje en el sistema educativo chileno. De acuerdo con Carolina Melo, investigadora de la Universidad de los Andes e integrante del Instituto Milenio Mistral, se busca profundizar en los planes de programa y estrategias que sustentan estos logros, así como en los recursos que promueven el gusto por la lectura, entre ellos bibliotecas y espacios especialmente destinados al fomento lector.
5: Esta investigación busca identificar cuáles son las mejores prácticas y los contextos en los que se están dando estos casos exitosos, que son escuelas que han logrado sostener sus buenos resultados al menos en los últimos 3 años. Se seleccionó escuelas donde hubiese un nivel de resultados donde el 70% de los estudiantes tuviese un nivel adecuado o superior en cuarto básico en el CIMSE, por lo menos durante los últimos 3 años. ¿Ya? Además de otros criterios de tamaños de colegio y de asistencia durante el CIMSE, etc. Y estamos estudiando el caso de 18 establecimientos que cumplen estos criterios, siendo la Escuela México de Michoacán uno de ellos.
0: Asimismo destacó que el estudio, además de recopilar la experiencia del establecimiento junto a otros 17 a nivel país, busca reunir información que nos permita proponer o sugerir políticas públicas que permitan implementarse en el sistema educativo a nivel nacional.
5: Justamente lo que nos interesa es hacer un levantamiento de estos casos exitosos, de las prácticas, los contextos en que sean estos resultados, para poder generar recomendaciones de política pública y poder transferir estas experiencias a otras escuelas a nivel nacional.
0: El objetivo general de la investigación es analizar, comprender y sistematizar desde una mirada cualitativa y contextualizada las prácticas pedagógicas, condiciones institucionales y estrategias de enseñanza desarrolladas por escuelas chilenas que han demostrado resultados destacados y sostenidos en comprensión lectora en cuarto año básico. Para ello, el estudio contempla entrevistas a equipos docentes, apoderados y comunidades educativas, además de visitas a los espacios donde se desarrolla el trabajo lector. Por su parte, el director de la Escuela México, señor Javier Gallegos, valoró ser parte de este importante estudio nacional gracias a los positivos indicadores que responden al compromiso constante del cuerpo docente.
6: Sí, bueno, ha sido una experiencia bastante significativa para nuestro establecimiento porque, como usted bien dice, nuestra escuela fue escogida dentro de las 18, que a su vez están dentro de las 50 mejores escuelas del país, para generar esta investigación sobre las estrategias más importantes para adquirir la lectura en los primeros niveles, que son el nivel parvulario, primero y segundo básico. Por lo tanto, nos sentimos muy honrados, muy orgullosos también del trabajo que hacen nuestros docentes día a día y de las familias que están comprometidas también con cada uno de sus pupilos.
0: El director de la Escuela México, señor Javier Gallegos, dijo que es una cultura instaurada hace una década en el establecimiento, donde todos los estamentos trabajan desde sus respectivas áreas, mancomunadamente, con el mismo propósito, que es incentivar la lectura desde temprana edad.
6: Es una cultura que ya tiene una trayectoria por más de una década instalada en el establecimiento. Este sistema, porque hemos creado nuestro propio sistema acá de trabajo, nos ha permitido adquirir estos resultados. Los profesores trabajan por su departamento, por área, también desde UTP se hace un trabajo bastante importante a través del monitoreo, y como equipo directivo nosotros estamos generando también todas las instancias, los insumos, los recursos que nuestros docentes necesitan para que nuestros estudiantes se sientan bien en el aula, tengan los recursos necesarios y así puedan adquirir los aprendizajes esperados.
0: La participación de la Escuela México de Michoacán en esta investigación posiciona a la educación pública de Osorno como un referente en el ámbito de la enseñanza de la lectura, relevando el trabajo colaborativo, la dedicación profesional y el foco en el aprendizaje integral de sus estudiantes. Este jueves se realizó en el Centro de Atención al Vecino de Osorno el segundo encuentro para personas en situación de discapacidad, Puertas Abiertas al Movimiento Inclusivo. Y así cerramos el noticiero de hoy. Gracias, hasta pronto.
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5: Faltan 23 y medio minutos para las 9 de la mañana. Se cita reunión a la comunidad Nehuen Quiñecuno Buen de Huacahuincul para el día sábado 13 de junio, mañana, a las 14:30 horas. Puntos a tratar: mejoramiento de riego. Información sobre reuniones de la consultora Alerce y plan de acción. Se ruega asistencia y puntualidad, comunica la directiva. Atención, Purrehuin, se invita a todos los hermanos feligreses de Purrehuin a la celebración de la Santa Misa el día domingo 14 de junio a las 14:30 horas. Posteriormente se llevará a efecto la acostumbrada convivencia. Deben llevar algo para compartir. Le saluda cordialmente el padre Adrián. 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Faltan 22 minutos para las 9.
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5: Con motivo de cumplirse un año y 7 meses de su partida, y por ser la fecha del cumpleaños de nuestro querido esposo, padre y abuelito, don Germán Silva Núñez, un año más de Herminda Silva Fica, Eugenio Silva Pérez y de Natalia Núñez Santana, se les oficiará una Santa Misa en su memoria el día sábado 13 de junio a las 10:30 horas en la parroquia Nuestra Señora de Lourdes de Rahue Bajo. Se invita a familiares y amigos, lo que comprometerá la eterna gratitud de la familia Silva Álvarez. la próxima edición de Mensajes a las 12 del día.
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5: Atención, se venden 35 estacones de Pellín. 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
7: La encíclica Magnifica Humanitas del Papa León XIV nos invita a mirar con esperanza, discernimiento y fe el tiempo que vivimos, marcado por el rápido avance de la inteligencia artificial. En medio de tantos cambios tecnológicos, el Santo Padre recuerda que nada puede reemplazar la dignidad de la persona humana, la fuerza del amor, la fraternidad y el encuentro con Dios. A continuación, compartimos una frase especialmente significativa de este documento que puede ayudarnos a reflexionar, orar y renovar nuestra mirada cristiana. Son palabras para meditar serenamente, dejar entrar al corazón y descubrir que, incluso en la era digital, seguimos llamados a ser profundamente humanos.
8: Dios no abandonará jamás a la humanidad en medio de sus propios inventos.
7: La encíclica del Papa León XIV concluye con un mensaje de esperanza cristiana. Aunque existan temores frente a los cambios tecnológicos, Dios continúa acompañando la historia humana. El Papa invita a vivir este tiempo con responsabilidad, pero también con confianza en la providencia y en el amor de Dios.

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Bienvenidos, señoras y señores. Alfredo Delgado Meneses está en la sala de sonidos y vamos a compartir esta mañana en vivo a la gente hasta la hora del meridiano. Faltan solamente 13 minutos para las 9 horas.

9 minutitos faltan ya para las 9 de la mañana. Viva la gente hasta la hora del meridiano. Desde Radio La Voz de la Costa, aquí estamos pues en su emisora amiga del sur, que sigue desempeñando ese papel crucial en la transmisión de información, entretenimiento y conexión entre todos ustedes, amigas y amigos, cada vez. Con buena música compartimos esta mañana siempre hasta la hora de las 12, cuando conectamos con los mensajes que usted tempranito los hace llegar también para que no salgan tan tarde, pues. Y después las noticias a las 12:30.

Tres minutitos nomás nos separan de las 9 de la mañana, pues así estamos familiarmente compartiendo con ustedes desde La Voz de la Costa de Osorno, y gracias por destacar siempre lo importante que es Radio La Voz de la Costa para ustedes, amigas y amigos, como también reconocer y valorar la relevancia de la radio en esta sociedad moderna. Con buena música hacemos más entretenida la actividad de usted, pues cada día informando a la hora, por supuesto, con lo que prepara el Departamento de Prensa y todo el servicio que significa La Voz de la Costa para ustedes, amigas y amigos.

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Nos quedamos compartiendo con ustedes, como siempre, en casa, donde sea, pues, mi niña. La buena música y la noticia que siempre llega está ahí para comentarla desde La Voz de la Costa de Osorno. 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Somos La Voz de la Costa, la radio amiga del sur, y ahí estamos junto a ustedes siempre.

El gran José Luis Rodríguez acompañándonos en esta mañana también desde La Voz de la Costa de Osorno para acompañar a ustedes, amigas y amigos, en Viva la Gente hasta la hora de las 12. Nos quedamos con una variada selección de canciones, notas también que luego voy a ir revisando para ustedes muy temprano todavía, porque Radio La Voz de la Costa puede llegar a áreas remotas con poca infraestructura de comunicación y eso nos ha convertido en una herramienta invaluable para la transmisión de información, de buena compañía para ustedes como este que brindamos cada vez en este horario.

El gran Chayanne acompañándonos en la mañanita desde la Voz de la Costa de Osorno, 9 de la mañana con 13 minutos. Vamos camino al mediodía siempre de lunes a sábado en Viva la Gente, en la radio más familiar de Chile.

Las 9 de la mañana con 18 minutos, viva la gente en la voz de la Costa de Osorno, la radio amiga del sur. 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

Corazón Viajero, así de simple se llama esa canción. Son 28 los minutos que faltan para las 10 de la mañana. ¿Y qué le parece? El calendario oficial podría sufrir importantes modificaciones en Chile, ¿eh? Claro, específicamente en cómo está catalogado uno de los feriados irrenunciables más importantes del año. Adiós al feriado irrenunciable en Chile. Este día no volverá a ser festivo para los ciudadanos. La Cámara de Diputados entregó su respaldo a la propuesta legislativa que busca cambiar el carácter de irrenunciable al feriado que contempla elecciones y plebiscitos en el territorio nacional. Entonces, el enfoque de la discusión apunta a un tema económico asociado al empleo y el dinamismo comercial que implica el cierre de gran parte del comercio durante los días de votación, como todos ustedes lo saben. Y quienes defienden la medida apuntan que la modificación del feriado no impide ni pone en peligro el derecho a voto de los trabajadores, pues contempla sólidas garantías para que se garantice un correcto proceso eleccionario. En una votación interna, la sala de la corporación mostró su apoyo, fíjese, a la propuesta, con 87 votos a favor, 54 en contra y 2 abstenciones. Eso sí, el texto deberá volver a ser revisado en la comisión técnica, luego de algunas indicaciones presentadas por los mismos parlamentarios.

22 minutos faltan ya para las 10 de la mañana. Compañía familiar desde el 90 del día AM, 90.1 de la frecuencia modulada estéreo para ustedes, nuestros oyentes del campo y la ciudad. No olvide, si viene a la ciudad desde otro lugar, traiga su mensaje preparado. Lo primero que tiene que hacer, tenemos mensajes a las 12 del día, a las 3 de la tarde, 19 horas y 21 horas la última edición. Pero la primera es a las 8 y media de la mañana.

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6 minutos faltan para las 10 de la mañana. Viva la gente hasta la hora del meridiano, como siempre, de lunes a sábado, en La Voz de la Costa de Osorno, la radio amiga del sur.

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2: Buenos días, exactamente a las 10 horas. Organizaciones de trabajadoras y trabajadores de la salud, entre ellas FENATS, APRUS, AFUSALUD, FREMESAM, SINCATRORPA y ANCOSALUD, junto a asociaciones de usuarios y parlamentarios de oposición, realizaron ayer una intervención simbólica denominada Funeral de la Salud Pública para denunciar la crisis de financiamiento que afecta al sistema público y exigir recursos oportunos para la atención primaria y la red hospitalaria. Durante la manifestación frente al Ministerio de Hacienda, la dirigente del Hospital Barros Luco, Brisa Gálvez, atribuyó la movilización a consecuencias que a su juicio ha tenido la disminución del presupuesto destinado al sector. La baja del presupuesto en salud nos está llevando a la muerte de los usuarios del sistema. Cuando se reduce el presupuesto se producen recortes de personal, de insumos, aumentan las listas de espera y los pacientes se mueren esperando, denunció. Gálvez sostuvo que la protesta se realizó frente al Ministerio de Hacienda porque es la cartera responsable de la situación financiera que enfrenta la salud pública. Entendemos que durante la pandemia éramos héroes y hoy no existe ninguna solución para este problema que enfrenta la salud, señaló. Gislena Reyes, presidenta de FREMESAN y CONFUSAN Metropolitana, señaló que no vamos a permitir que nadie, aunque haya llegado a las urnas con un 60%, destruya la salud pública que construyeron generaciones de trabajadores y trabajadoras de nuestro país. Hoy estamos dando un paso histórico con la conformación de coordinadoras sindicales del mundo hospitalario y de la atención primaria, porque entendemos que la única forma de defender la salud pública es organizándonos, resistiendo y avanzando en unidad, destacó la dirigente. En el marco de la fase de fortalecimiento del programa Educa Sostenible, directoras y encargadas de jardines infantiles de Junque y Los Lagos participaron de un nuevo hito de la etapa de transición energética en Puerto Montt. El evento estuvo encabezado por el director regional de Junque, Francisco Valdés, el CIREME de Energía, Andrés Niklicek, la encargada de Educa Sostenible, Andrea Méndez, y la asesora de Educación Energética, Carolina Leiva. Esta jornada marcó el cierre de la etapa de diagnóstico y el inicio de un proceso de acompañamiento técnico y pedagógico integral. Al respecto, la coordinadora de Educa Sostenible, Andrea Méndez, precisó que este hito marca el paso definitivo desde la etapa de acercamiento hacia la de fortalecimiento, la cual se extenderá hasta diciembre de 2026. Dicha fase reforzará la gestión interna de las unidades educativas en materia de eficiencia energética. El programa se implementará de manera focalizada en los jardines infantiles de la Junque de Osorno, Pisa Traiguel y Chemoñén. Un veredicto condenatorio obtuvo la Fiscalía Local de Calbuco en el juicio por el delito de violación con femicidio que afectó a una mujer en diciembre de 2022 en esa comuna. Así lo informó el fiscal jefe de Calbuco y vocero de la Fiscalía Regional de Los Lagos, Marcelo Maldonado, quien señaló que el tribunal acogió los antecedentes presentados por el Ministerio Público y determinó la responsabilidad de Luis Barría en los hechos. El caso se remonta a diciembre de 2022, cuando el cuerpo de la víctima fue encontrado en el sector Las Calizas, cercano a Presidente Ibáñez, en la comuna de Calbuco. De acuerdo con la investigación, el cadáver presentaba signos de agresión física y sexual. La autopsia estableció que la mujer fue víctima de una violación y que su fallecimiento ocurrió en el contexto de esa agresión. Durante la investigación, diversas pericias científicas permitieron vincular al acusado con el delito. Según explicó el fiscal Maldonado, la evidencia bioquímica permitió acreditar la participación del condenado. A ello se sumaron otros antecedentes, entre ellas fotografías tomadas al imputado que evidenciaban lesiones compatibles con el terreno donde la víctima fue arrastrada antes de ser abandonada. Asimismo, un testigo citó al acusado en el lugar de los hechos y las diligencias investigativas permitieron encontrar rastros biológicos asociados al condenado en sectores relacionados con la agresión. Durante el juicio, el tribunal también acogió una circunstancia agravante al establecer que los hechos ocurrieron en un lugar despoblado, lo que permite considerar penas dentro del rango de presidio perpetuo calificado. La Fiscalía solicitó la máxima sanción contemplada por la legislación para este delito, argumentando además los compromisos internacionales asumidos por el Estado de Chile en materia de prevención y erradicación de la violencia contra las mujeres. La audiencia de lectura de sentencia fue fijada para el próximo 27 de junio, oportunidad en que se conocerá la pena definitiva que deberá cumplir el condenado. Y en la tarde de ayer, jueves, el alcalde de Osorno, Jaime Bertín, sostuvo una reunión con distintas agrupaciones folclóricas que funcionan en la comuna, actividad que se realizó en dependencia de la Casa del Folclor. En la oportunidad, los representantes de estas agrupaciones dieron a conocer el trabajo que desarrollan para preservar y difundir las tradiciones culturales de nuestro país, oportunidad en la que el jefe comunal valoró su labor. Para nosotros es importante potenciar el folclor y apoyar a quienes mantienen vivas nuestras tradiciones. Queremos trabajar junto a estas agrupaciones para seguir fortaleciendo la cultura local y generar más espacios para que puedan mostrar su talento a la comunidad, dijo el jefe comunal. 10:05, hasta aquí este punto de prensa. Por su atención, gracias, muy buenos días.
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Las 10 de la mañana con 10 minutos, buena compañía familiar, siempre desde La Voz de la Costa de Osorno, la radio que se ha utilizado también como una herramienta educativa, pues en diversas situaciones, especialmente en áreas rurales o con escasos recursos, somos La Voz de la Costa, la más familiar de Chile.

Las 10 de la mañana ya con 13 minutos, buena compañía familiar, siempre desde la voz de la Costa de Osorno. Fíjese que las bolsas saltan con fuerza ante posible paz en Medio Oriente y el petróleo cae a su menor precio desde marzo. La jornada también está marcada por la expectación de Wall Street ante el esperado debut bursátil de SpaceX. Fíjese que los mercados financieros mundiales opera el último día de la semana con un marcado optimismo. Esa es la verdad. Las principales bolsas

10 de la mañana con 19 y medio minutos, viva la gente hasta la hora del meridiano desde La Voz de la Costa de Osorno. 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

Son las 10 con 23 minutos. No hay mejor compañía que la de la Voz de la Costa, siempre para sus oyentes del campo y la ciudad. A la hora, noticias. Después, a las 12 y media, informativo central. En la mañana comenzamos temprano con dejarle al tanto de lo que pasa en la zona, fuera de esta también. 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

Y aquí vamos conversando siempre de lo que a usted le interese en nuestro espacio, informando, en fin, mensajes, todo lo que haya, siempre para nuestros oyentes del campo y la ciudad. Y de conversar, fíjese, estábamos conversando también ahí nosotros en off, sobre la importancia que tiene para el ser humano, para la persona, el desarrollo, fíjese, de las duchas matinales, pues, ducharse todos los días en la mañana. Bueno, puede ofrecer varios beneficios, fíjese, para la salud, para el bienestar. Por ejemplo, se mejora la circulación. La ducha con agüita caliente puede elevar los niveles de dopamina, que se llama, lo que puede ayudar a mejorar la circulación sanguínea. Prevenir infecciones cutáneas, también me conversaba mi colega ahí recién. Son los diálogos que tenemos nosotros para llevar a efecto también nuestra compañía con ustedes, pues. Porque la ducha ayuda a eliminar el sudor y las bacterias que pueden causar infecciones cutáneas también. Claro, prevenir el mal olor corporal. Ducharse por la mañana puede ayudar a evitar el mal olor corporal causado por el sudor y las bacterias que se acumulan durante la noche. Mejorar la calidad del sueño, eso es muy importante, porque ducharse antes de dormir también puede ayudar a conciliar el sueño, mejorar la calidad del mismo. Uno se siente como un bebé, fíjese. Esos beneficios pueden variar según la persona y su estilo de vida, pero en general, ducharse todos los días en la mañana es una buena práctica para mantener la salud y el bienestar. Se lo recomiendo, mi amiga, mi amigo.

En 16 minutos más llevan a ser las 11 de la mañana a la hora oficial de Chile Continental aquí, nosotros acompañándole a usted desde el estudio principal de La Voz de la Costa, con buena música, notas también y cortito así trabajando la mañana, más entretenido, más cultural, relacionado con los servicios que entrega nuestro medio también. Vamos a otras noticias porque la Armada de Chile activó esta madrugada nomás, fíjese, un operativo de rescate de una barcaza en Los Lagos, que sufrió una avería en sus cuatro hélices, perdiendo así propulsión. Los tripulantes debieron realizar una maniobra de emergencia para evitar que la embarcación se dirigiera a la costa. A bordo viajaban 24 personas, 15 pasajeros y 9 tripulantes. Le cuento, la embarcación cumplía un trayecto por el estero Reloncaví desde Caleta Puelche hasta la localidad de La Arena. Y en ese contexto, sufrió una acorvamiento que se llama de sus hélices, lo que quiere decir que se fueron enredando las hélices por medio de elementos que se encontraban flotando a la deriva en el agua, y eso produjo que perdiera su propulsión. El capitán ahí de fragata es Sebastián Bravo, que ha estado trabajando en el tema, y posteriormente se ha confirmado que las hélices se enredaron con unas cuerdas y esa situación generó que la barcaza perdiera propulsión, acercándose peligrosamente a la costa. Bueno, la dotación de la barcaza, una vez que sucedió esto, efectuó una maniobra de fondeo, que se llama fondeo de emergencia, con el objeto de poder detenerla y mantenerla de forma segura. Y tras ello, la Armada activó un operativo para ir en su rescate. En el sector se encuentran con dos unidades rápidas dependientes de la Capitanía de Puerto y en camino se encontraba navegando un remolcador de alta mar, el cual, una vez que llegue a ese sector, va a efectuar el remolque de la barcaza de este lugar que se encuentra hasta un lugar seguro para posteriormente efectuar el desembarco de los pasajeros. Es importante también darles a conocer a ustedes que tanto la tripulación de la barcaza como los pasajeros que se encuentran a bordo se encuentran ilesos, en buenas condiciones de salud, y al momento de ocurrido todo esto estaban tranquilos.

Siempre estamos ahí con bastantes canciones para compartir con ustedes, señoras y señores, desde La Voz de la Costa de Osorno. Comenzar el día al final, fíjese, con buenos deseos y una actitud positiva va a marcar la diferencia en cómo vivimos nuestras jornadas, pues las mañanas son el momento perfecto para establecer un tono positivo que nos vaya acompañando durante todo el día. Y ahí estamos nosotros siendo parte fundamental con la noticia, las buenas canciones, este diálogo familiar que siempre nos gusta tener con ustedes, nuestros oyentes del campo y la ciudad. Gracias por preferirnos. Somos La Voz de la Costa, la más familiar de Chile.

Nos quedamos compartiendo buena música durante la mañana. 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Ahí estamos siempre con ustedes. 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
3: Muy buenos días, la señal horaria indicó las 11 horas. Carabineros detuvo un sujeto que poco antes se enfrascó en una riña con un hombre en situación de calle y lo apuñaló hasta matarlo en plena vía pública en la comuna de Ñuñoa, región metropolitana. El hecho ocurrió cerca de las 22 horas de ayer, en la esquina de Irarrázaval con General Bustamante, sector donde la víctima era conocida por vender plumillas para vehículos. Funcionarios municipales alertaron a la policía sobre la pelea y posteriormente informaron la llegada de personal SAMU al lugar, ya que este sujeto se encontraba fallecido en el lugar producto de dos heridas cortopunzantes, una en el tórax y otra en el sector del cuello, detalló el teniente Kevin Baeza. El uniformado acotó que a raíz de testigos de los hechos, personal de la CIP de la 33ª Comisaría de Ñuñoa logró la detención de este sujeto que se encontraba en su domicilio, el cual fue señalado por los mismos testigos y se encuentra cerca del sitio del suceso. Por último, Kevin Baeza aclaró que el victimario no es persona de situación calle, es una persona adulta, con antecedentes pero nada pendiente. Un total de 22 pasajeros y 9 tripulantes fueron rescatados anoche luego que la barcaza Trehuaco perdiera propulsión mientras navegaba en medio del temporal desde Caleta La Arena hacia Caleta Puelche. Ello luego que la Gobernación Marítima de Puerto Montt activara un operativo de búsqueda y salvamento con el objetivo de enfrentar la emergencia. En ese contexto, la Armada desplegó la lancha de Servicio General Puerto Montt, la patrullera marítima tipo Defender PM-2515, patrullera tipo Arcángel LPM-4402, patrullero de Servicio General PSG Ortiz, partida de salvataje y el remolcador de altamar de emergencia Ram Ketro. También se activaron en alerta los buques navales BRS Slide y PSG Mical V, junto con el helicóptero naval N-45. El desembarco se realizó por secuencias. El primer grupo de 15 pasajeros se desembarcó en Caleta Puelche, desde donde 11 de ellos subieron a un nuevo transbordador y navegaron a Caleta La Arena, lugar donde los esperaban dos vehículos de pasajeros para trasladarlos a Puerto Montt. Los 7 pasajeros restantes fueron trasladados a bordo de una lancha patrullera hasta Puerto Montt, lugar donde eran esperados por un vehículo de transporte de pasajeros para posteriormente trasladarlos en forma segura a sus hogares. Finalmente se confirmó que los 22 pasajeros, 19 adultos y 3 menores, y los 9 tripulantes que se encontraban a bordo al momento de la emergencia se encuentran en buen estado de salud, sin registrarse víctimas ni lesionados. Respecto a la barcaza, fue remolcado a una zona segura para su fondeo. Tras recibir 4 avisos de parte de la Dirección Meteorológica de Chile con anuncios de continuidad de las precipitaciones y vientos para este viernes, además de caída de nieve y heladas para el fin de semana, la Dirección Regional del Servicio Nacional de Prevención y Respuesta ante Desastres, SENAPRED, determinó mantener la alerta temprana preventiva vigente para la región de Los Lagos desde el pasado lunes 8 de junio. Además, se consideró la minuta técnica del Servicio Nacional de Geología y Minería, SERNAGEOMIN, que indica peligro de remoción en Moasa, con la posibilidad de ocurrencia de aluviones, flujos de detritos y derrumbes, deslizamientos y caídas de rocas de carácter alto en la cordillera austral y moderado para el litoral, litoral interior, cordillera de la costa, valle longitudinal, precordillera, cordillera y Patagonia subandina y baja Chiloé. La alerta se constituye como un estado de reforzamiento de la vigilancia mediante el monitoreo preciso y riguroso de las condiciones de riesgo y las respectivas vulnerabilidades asociadas a la amenaza, coordinando y activando al Sistema Nacional de Prevención y Respuesta ante Desastres, SINAPRED, con el fin de actuar oportunamente frente a eventuales situaciones de emergencia. Y ayer el alcalde de Osorno, Jaime Bertín, sostuvo una reunión con el director regional del Instituto Nacional de Deportes, Ernesto Villarruel, para abordar diversas materias de interés para ambas instituciones, entre ellas la posibilidad de entregar al municipio el comodato del gimnasio fiscal de Rahue y de la casona Caldumbide, ubicada en la intersección de calles O'Higgins y Rodríguez, para desarrollar iniciativas que vayan en beneficio de la comunidad. 11 horas 6 minutos, hasta aquí Punto de Prensa. Por su atención, gracias. Muy buenos días.
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Las 11 de la mañana, ya con 9 minutos, nos quedamos junto a don Javier Rivas Moen, abogado. 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Viva la gente, que va hasta las 12.

Vamos ayudando así a acompañarle a usted con optimismo, alegría, siempre en cada momento que realice sus acciones ahí de labores que va cumpliendo. Indudablemente, nuestras canciones van inspirando a enfrentar cada día con una actitud positiva y también recordando que tiene el poder de hacer de cada día una experiencia maravillosa usted como auditor, como auditora de La Voz de la Costa de Osorno. Son las 11 de la mañanita, ya con 14 minutos. ¡Viva la gente hasta las 12!

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Y en la mañana de La Voz de la Costa siempre tenemos buena música acompañando a ustedes para que disfruten de buenos momentos, pero también junto a don Javier Rivas Moena, abogado. ¿Alguna situación 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

16 minutos faltan ya para las 12 horas. La compañía de La Voz de la Costa, viva la gente hasta la hora del meridiano, junto a don Javier Rivas Moena, abogado. 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

Y aquí nos quedamos siempre en la mañana junto a don Javier Rivas Moena entre las 11 y ya este tiempo de las 12 que se aproxima, para comentarle que sobre herencias, posesiones efectivas, testamento, interdicciones, juicios laborales, cobro de indemnizaciones y otros, haga todas esas diligencias con un buen profesional de apoyo ahí, don Javier Rivas Moena. 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

y nos vamos ya pues. Alfredo Delgado Meneses estuvo en la sala de sonido, usted lo más importante, acompañándose ahí de la voz de la Costa de Osorno en este Viva la Gente. Momento más y voy a regresar con mensaje a las 12 y media, las noticias. Hasta pronto.

0: concluye por hoy este contacto matinal. 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
5: Estos son los comunicados para la presente edición. Mucha atención. La Comisión Electoral del Comité Agua Potable Rural Las Lumas, La Florida. Agua Buena. Invita a todos sus socios a inscribirse como candidatos al cargo de tesorero o tesorera. Al momento de la inscripción, deben presentar certificado de antecedentes con fines especiales, no presentar deuda en el servicio de agua potable, fotocopia de cédula de identidad. Las inscripciones se iniciaron el miércoles 3 de junio del 2026, terminan hoy viernes 12 de junio del 2026. En la oficina del comité, ubicada en la ruta 215, kilómetro 14, frente al retén de carabineros Eleuterio Ramírez. De lunes a viernes se ha estado atendiendo de 8 a 12 horas y de 14 a 18 horas. Teléfonos de contacto, teléfono WhatsApp más 56 9 75 78 2807. Teléfono fijo 64-2-63-90-77. Firma la Comisión Electoral, presidente señor Gardi Navarro, secretaria señora María Eugenia Wolf, directora la señora Nelda Torres. Atención Purrewín, se invita a todos los hermanos feligreses de Purrewín a la celebración de la Santa Misa el día domingo 14 de junio a las 14:30 horas. Posteriormente se llevará a efecto la acostumbrada convivencia. Deben llevar algo para compartir. Le saluda cordialmente el padre Adrián. 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Atención, se cita reunión a la comunidad Nehuen Quiñecún Nehuen de Huaca Huincul para el día sábado 13 de junio a las 14:30 horas, 2:30 de la tarde. Puntos a tratar, mejoramiento de riego. Información sobre reuniones de la consultora Lerce y plan de acción. Se ruega asistencia y puntualidad. Atención Purrewín. Se invita a todos los hermanos feligreses de Purrewín a la celebración de la Santa Misa el domingo 14 de junio a las 14:30 horas, 2:30 de la tarde. Posteriormente se llevará a efecto la acostumbrada convivencia. Deben llevar algo para compartir. Le saluda cordialmente el padre Adrián. Las 12 horas con 6 minutos.
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5: Mucha atención, con motivo de cumplirse un año y 7 meses de su partida y por ser la fecha del cumpleaños de nuestro querido esposo, padre y abuelito, don Germán Silva Núñez, un año más de Herminda Silva Fica, Eugenio Silva Pérez y de Natalia Núñez Santana, se les oficiará una santa misa en su memoria el día sábado 13 de junio a las 10:30 horas en la parroquia Nuestra Señora de Lourdes de Rahue Bajo. Se invita a familiares y amigos, lo que comprometerá la eterna gratitud de la familia Silva Álvarez. Atención, la familia de quien en vida fuera don José Ignacio Payayao Santana, que en paz descanse, y en especial su hijo Leonardo Payayao, desea expresar sus más sinceros agradecimientos al señor alcalde de la ilustre Municipalidad de San Pablo, familia Solís Vives, en especial a Romina Solís, por su compañía y cooperación, Pastor José Díaz por sus oraciones, clubes de fútbol, Deportivo San Pablo y Club Barcelona, colegas de trabajo, amigos, vecinos, familiares y comunidad en general. Se agradece profundamente por su compañía, oraciones, muestras de cariño y apoyo que nos brindaron durante su velatorio y funeral. De corazón, muchas gracias por su solidaridad, firma su hijo Leonardo Payayao Vives. Atención, se dan los más sinceros agradecimientos a todos los familiares, amigos, vecinos que nos acompañaron en el velatorio y funeral de nuestro querido hermano, tío, padrino y cuñado, don José Ignacio Payayao Santana, en especial a las señoras que ayudaron en la cocina y a los señores que faenaron el animal. Agradece de todo corazón la familia Payayao Castro. Se dan los más sinceros agradecimientos al señor alcalde don Marco Antonio Carrillo Bravo de la ilustre Municipalidad de San Pablo, Pastor José Díaz y familia, Consejo Mapuche, señorita Romina Solís por el acompañamiento y gestión de trámites, señoras que cocinaron, a las 2 personas que faenaron el animal, familiares, amigos y vecinos, a todos por acompañarnos en el velatorio y funeral de nuestro querido hermano José Payayao Santana, que en paz descanse. Agradecen las familias Payayao Santana, Rosas Payayao, Payayao Castro, Hernández Payayao y su hijo, señor Leonardo Payayao Vives. Por el repentino fallecimiento de nuestro hermano José Ignacio Payayao Santana, se dan los más sinceros agradecimientos al señor alcalde de la comuna de San Pablo, señor Marco Antonio Carrillo Bravo, por la gestión del bus de recorrido. También al consejo, a Marisa Alvarado, secretario, diputada, señorita Emilia Nullado Ancapichún, representada por su equipo de trabajo. Comunidad indígena Antunehuén de Trecaimo, funeraria San Pablo, al pastor José Díaz y su congregación, señorita Romina Solís por su valiosa cooperación, la señora Eliana Álvarez y familia, don Eladio Loncochino, familia Solís Vives, familia Bravo Huaycho, familia Rosas Castro, que viajaron de Punta Arenas, señoras que estuvieron en la cocina y personas que faenaron el animal. Eternamente agradecida la familia Payayao Santana. La familia González Ibacache y Bucarey Ibacache expresan sus más sinceros agradecimientos a todas las personas, familiares, vecinos y amigos del sector de Riachuelo, Forrahue Alto y Bajo, Pichilcura, Cuquimo, Puloyo y alrededores, que de una u otra forma hicieron llegar sus sentimientos de pesar y acompañaron en los momentos de dolor ante la triste partida de quien fuera nuestra querida madre, abuelita, bisabuelita y tatarabuelita, señora Olga Ibacache San Martín, que en paz descanse. En forma especial, se le agradece a la comunidad indígena de Forrahue, a la parroquia San Joaquín y Santa Ana de Riachuelo, a funeraria Juan Martínez por su excelente servicio. Eternamente agradecidos sus hijos, Elías, María, Jovita, Edith, Paula, Margarita, sus nietos y bisnietos. Hasta aquí esta edición de mensajes.
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5: Atención, que se venden 35 estacones de Pellín. Interesados, tratar llamando al celular más 56 9 44 66 21 79, más 56 9 44 66 21 79. Hablar con don José Vicente. 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
0: 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Bienvenidos amigos. Uno de los motores que mueve a este espacio que con tanto cariño les entregamos es el deseo de comunicar valores, entregándoles aquellos tan necesarios para cada uno y que desafortunadamente hoy en día están tan escasos. Amigos, en el microprograma de hoy quisiéramos compartir el verdadero sentido que tiene la palabra comunicar. Para llegar verdaderamente a una buena comunicación, es indispensable transitar por un largo, pero necesario camino.
6: Se puede comunicar una información, un mensaje, un aviso, una convicción personal, un sentimiento, un sufrimiento, un secreto. Y se puede hacer de palabra, por escrito, mediante la imagen, la mirada, el gesto e incluso el silencio. Ya sabemos que nosotros, los seres humanos, somos comunicadores. Y esta comunicación es necesaria para la vida, para el crecimiento, para el equilibrio personal y social. Aunque el tema de la comunicación está siempre de moda, debemos reconocer, queridos auditores, que ella necesita ser cuidada, porque la comunicación nutre nuestra vida. ¿Cuántos de nosotros nos hemos cansado de enfrentar el diálogo de sordos que a veces nos toca vivir? ¿Cuántas veces nos hemos sentido cansados por esta falta de comunicación y terminamos refugiándonos en nosotros mismos? Queridos amigos, comunicar es en realidad un aprendizaje que nunca termina. Comunicar es algo que se aprende, se cultiva. No desde la idea de captar la atención de un público o manipular como lo hace un aviso publicitario, sino que es ir entregando lo que uno va adquiriendo y lo que uno va madurando para que el otro comparta mi proceso.

0: El comunicar debe permitirnos entrar en sintonía con lo profundo. Cuando somos capaces de expresar lo que somos, lo que soñamos, lo que amamos, estamos creando verdaderos puentes entre uno mismo y los demás. Todo esto es una buena comunicación. 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
4: Son las 12 horas con 30 minutos.
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7: Estas son las noticias. Personal del equipo contra el crimen organizado y homicidio de la Fiscalía Regional de Los Lagos y la Policía de Investigaciones desarrollan intensas diligencias para esclarecer un violento hecho ocurrido durante la madrugada de ayer jueves en Rahue Alto, en Osorno, donde un hombre perdió la vida y otro permanece internado con lesiones de extrema gravedad. La emergencia movilizó a personal de Carabineros de Chile al SAMU y los equipos especializados de la Policía de Investigaciones de Chile hasta el sector de calle Bogotá, donde fueron halladas dos personas heridas por impactos de bala. Pese a los esfuerzos de los equipos de salud, una de las víctimas falleció en el lugar, mientras que la segunda fue derivada de urgencia al Hospital Base de Osorno. La abogada de la Fiscalía Regional de Los Lagos, Camila Díaz, informó que hasta el lugar concurrió el equipo contra el crimen organizado y homicidios, el que asumió la coordinación de las primeras diligencias investigativas junto a la Fiscalía Local de Osorno, con el objetivo de esclarecer la dinámica de los hechos y determinar la participación de los involucrados.
8: Con motivo de un delito de homicidio consumado. En dicho lugar se habrían proferido múltiples disparos a la vía pública con un arma tipo revólver, resultando una persona adulta fallecida, mientras que otra se encuentra actualmente en riesgo vital en el Hospital Base de Osorno. Como Ministerio Público y Equipo ECO, dispusimos de múltiples diligencias investigativas a cargo de la Brigada de Homicidio de Osorno con la finalidad del levantamiento de evidencia de interés criminalístico tendiente al esclarecimiento de los hechos y la identificación de los agresores.
7: Según dijo el subprefecto Javier Justi, jefe de la Brigada de Homicidios de Osorno, los antecedentes reunidos hasta ahora indican que el ataque habría sido perpetrado por individuos que se desplazaban en un vehículo y que llegaron hasta el sitio para enfrentar a las víctimas. Testimonios recogidos por los investigadores apuntan a que durante el incidente se registraron múltiples disparos.
9: Realizaron el trabajo científico-técnico por el homicidio de un hombre chileno de 53 años de edad. Una vez en el lugar, se estableció que este presentaba dos lesiones por proyectiles balísticos, una de ellas en el tórax, la cual le produjo la muerte. En el transcurso de las diligencias, se logró establecer el ingreso al Hospital Base de Osorno del hijo de la víctima, un hombre chileno de 33 años de edad, quien presenta diversas lesiones por impacto balístico. En lo que respecta a la dinámica de los hechos que aún se mantienen en investigación, se puede señalar preliminarmente que al lugar de los hechos habrían llegado dos sujetos quienes comenzaron una pelea con la víctima y su hijo, la cual terminó con los disparos que causaron la muerte y las lesiones antes descritas. Que a la hora se mantienen las diligencias investigativas, como son empadronamientos y entrevistas de testigos, peritajes, revisión de cámaras de seguridad y fijación del sitio del suceso, todo a fin de dar con la identidad de los autores de los hechos.
7: Desde la Policía de Investigaciones dijeron que personal de la Brigada de Homicidios y peritos del Laboratorio de Criminalística trabajan en la recopilación de evidencias y el análisis de registros audiovisuales para identificar a los responsables del hecho. La Fiscalía Regional de Los Lagos descartó que la investigación por la muerte de un funcionario de Carabineros de Chile ocurrida en marzo pasado en la comuna de Puerto Varas haya sido cerrada o cuente con una conclusión definitiva. La fiscal regional, señora Carmen Gloria Bitberg, dijo que el proceso continúa en desarrollo y que aún se mantienen diligencias investigativas en curso. La persecutora precisó que desde el inicio de la causa se han ejecutado diversas acciones destinadas a esclarecer las circunstancias del hecho, mientras otras pericias y actuaciones siguen avanzando bajo la dirección del Ministerio Público. En ese contexto, reiteró que cualquier información sobre eventuales resultados debe esperar el término de la investigación.
10: Para la comunidad, que desde que tomamos conocimiento del fallecimiento de un funcionario de Carabineros ocurrido la madrugada del 11 de marzo en Puerto Varas, hemos desarrollado un intenso trabajo investigativo orientado a esclarecer completamente las circunstancias de este caso de alta complejidad. Durante estos meses hemos instruido y coordinado múltiples diligencias investigativas, las que han sido ejecutadas por equipos especializados de la Policía de Investigaciones y de Carabineros, permitiéndonos avanzar en diversas hipótesis respecto de lo ocurrido. Se trata de un trabajo profesional, riguroso y permanente, que continúa desarrollándose bajo la dirección de esta Fiscalía Regional.
7: Respecto de la reserva de antecedentes, la señora Carmen Gloria Bitberg recordó que también se instruyó una investigación paralela por una posible filtración de información vinculada al caso. Dicha indagatoria permanece vigente y forma parte de los procesos que actualmente desarrolla la Fiscalía.
10: Es importante recordar que esta es una investigación reservada y abierta, en la que hemos sido especialmente responsables y cautelosos en resguardar antecedentes relacionados con las diligencias realizadas y en curso, sus resultados y las personas a quienes corresponde informar conforme a la ley. Quiero recordar que instruí iniciar una investigación de oficio por eventuales filtraciones de antecedentes en esta causa, situación que reviste especial gravedad y que podría constituir una infracción a lo dispuesto en el artículo 182 del Código Procesal Penal, que establece el carácter reservado de las investigaciones para terceros ajenos al procedimiento.
7: Finalmente, la fiscal regional expresó su respaldo al equipo investigador que encabeza la causa, destacando el trabajo coordinado entre la Fiscalía Regional de Los Lagos, funcionarios de la Policía de Investigaciones y Carabineros de Chile, quienes continúan desarrollando diligencias para esclarecer los hechos.
10: Los equipos investigativos que participan de este trabajo cuentan con la confianza de esta fiscal regional y estamos convencidos de que las diligencias que se encuentran en desarrollo nos permitirán en su momento establecer con claridad lo ocurrido y adoptar las decisiones que correspondan.
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7: 22 minutos faltan para la una. Las obras de mejoramiento del acceso norte a Osorno por el sector Pilauco alcanzan un 10,2% de avance, de acuerdo con el último balance entregado por autoridades vinculadas al proyecto. La iniciativa corresponde a la primera etapa de la conexión vial entre la ruta 5 y la ruta U500, contemplando la construcción de una doble calzada de 3,7 kilómetros, considerada una de las inversiones viales más relevantes actualmente en ejecución en la provincia. El director provincial de Vialidad, señor Juan Esteban Valenzuela, ha explicado que los trabajos se desarrollan dentro de los plazos establecidos y que actualmente se concentran en la ejecución de pavimentos definitivos de hormigón, además de intervenciones en cruces estratégicos del sector Pilauco y en el entorno donde se construirá el nuevo puente Freire.
12: Mire, van dentro de los programados, es la ruta de la mejoramiento de la conexión ruta vial ruta 5 hacia la ruta U500. Son tres etapas. Estamos en la primera etapa, que es la doble vía Pilauco. La doble vía Pilauco son 3,7 kilómetros, pero la cual son versiones 41.800 millones de pesos. Y hoy día ya llega un 10,2% de avance. Los trabajos más relevantes que hoy día se están ejecutando ya son las pavimentaciones definitivas de la calzada con hormigón. Además, están trabajando ya en dos cruces el sector donde está el Colegio Alemán y el sector donde se ha ido desplazado el nuevo Puente Freire. Además, obviamente, todo lo que es el movimiento de tierra, excavaciones en terreno en cualquier naturaleza, y además ya se están colocando, proyectando los terraplenes para el nuevo Puente Freire y del sector.
7: El proyecto representa una inversión superior a los 41 mil millones de pesos y que su principal objetivo es mejorar la conectividad entre la Ruta 5 y el área urbana de Osorno, por lo que desde la Dirección de Vialidad dijeron que la futura doble vía permitirá reducir tiempo de desplazamiento, aumentar los estándares de seguridad vial y favorecer el desarrollo de las actividades productivas y de servicios en el sector norte de la ciudad.
12: Es un trabajo que está haciendo un consorcio, ICAFAL, SICOMAC, y que hoy día, bueno, el plazo son 1.080 días, esto debería estar terminando ya en julio del 2028 aproximadamente, si no hay algunas modificaciones de obra. Generalmente estos contratos, como son de larga data, vienen con modificaciones de obra, y ya municipio local o otras solicitudes públicas de gente lo han comentado de hacer algún otro mejoramiento, y eso involucra que podamos aumentar un poco más el plazo, porque hay que hacer las modificaciones correspondientes y los trámites a nivel central, porque estos contratos son de nivel central. Ya, y obviamente lo más destacable y relevante de la obra es que los tiempos de traslado del tránsito van a disminuir por la doble vía. Además, obviamente se aumenta todo lo que es seguridad vial del sector. Y lo fundamental también es que el impacto del desarrollo de las actividades productivas del sector y de servicio aumenta también.
7: El alcalde de Osorno, señor Jaime Bertín Valenzuela, decía que durante los próximos días se realizará una reunión entre la municipalidad, Vialidad y otras entidades públicas para analizar observaciones planteadas por vecinos respecto de accesos y cruces vehiculares.
13: Vamos a conversar sobre los temas que están todos estos temas, no solamente, han planteado una serie de inconvenientes, ciertos problemas, la gente que vive, ciertos los alrededores, que las máquinas se meten, ¿cierto?, hacia los pasajes que son angostos. Ya tuvimos como una máquina, ¿cierto?, chocó dos automóviles. Bueno, vamos a conversar todos esos temas en esta reunión que vamos a tener. Vamos a ponerlos al corriente y vamos a poner alguna exigencia al respecto. Más que nada, poner un poquito más de voluntad para poner más señalética, poner más iluminación, ¿cierto? Pedirle a la gente que no se meta con las máquinas pesadas en las poblaciones y de ese tipo de cosas.
7: El jefe de Seplan de la ilustre Municipalidad de Osorno, el señor Carlos González, decía que la obra se ejecuta en distintos frentes de trabajo y que durante las últimas semanas se han intensificado las labores de pavimentación y preparación de terrenos.
14: Como en un 10% de avance se estima, están trabajando en varios frentes. Entiendo que están trabajando ya en la calzada definitiva en el sector norte, ¿ya? Están haciendo movimiento de tierra en los cruces actualmente. Creo que ya están empezando trabajos en el Puente Freire. La obra tiene más o menos una extensión de 3,7 kilómetros y un puente que es como de 60 metros aproximadamente. Esperamos que esté terminada de aquí a fines del 2028 aproximadamente la empresa que desarrolla estas obras.
7: El jefe de Seplan de la ilustre Municipalidad de Osorno, señor Carlos González, decía que esperan poder revisar propuestas presentadas por la municipalidad para mejorar la conectividad de sectores residenciales, puesto que el diseño original fue elaborado hace varios años y que el crecimiento de nuevos sectores habitacionales hace necesario evaluar ajustes que respondan a la actual demanda de tránsito.
14: Soluciones un poco más, considerando mayor flujo de vehículos. Por lo tanto, nosotros hicimos llegar una carta a Vialidad con algunas propuestas nuestras que seguramente lo vamos a conversar la próxima semana, el día miércoles. Creo que tenemos una reunión con el inspector fiscal, el jefe de Vialidad de acá de Osorno, el señor alcalde, y algunos otros entes de servicios para ver qué opciones podemos ver, ya que la idea es mejorar esto. Como les digo, el diseño fue muy, a lo mejor está un poco antiguo, pero nos dieron la voluntad de que sí se podían hacer mejoras al respecto.
7: La iniciativa financiada por el Ministerio de Obras Públicas contempla, además, ciclovías, veredas, iluminación, semaforización y obras de urbanización complementarias. De mantenerse la programación vigente, los trabajos deberían concluir durante el año 2028, consolidando una nueva conexión vial para el acceso norte de Osorno.
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7: 15 y medio minutos faltan para la una. La generación completa de tercero medio del Colegio San Mateo ha participado entre el lunes 8 y hoy viernes 12 de junio en la Semana Solidaria Semasol, experiencia que este año tiene como sede el Campamento Esperanza Viva de Ovejería Alto en Osorno, cuya presidenta es Sandra Mora. Durante 5 días, 18 cuadrillas trabajan junto a residentes del sector en labores de aislación térmica, forrado interior y reparaciones menores según las necesidades de cada hogar. La coordinación está a cargo de Andrea López, con el acompañamiento del capellán Héctor Guarda y la conducción de cuadrillas del profesor de Historia Bernardo Maldonado. Los asesores de cuarto medio, profesores y funcionarios del colegio también participan como apoyo. Los materiales fueron reunidos a través de una campaña del Centro de Alumnos dirigida a toda la enseñanza media, que recolectó fibra de vidrio, planchas de zinc, papel negro y clavos. A eso se sumaron donaciones de empresas colaboradoras, Weisler, que lleva 19 años aportando planchas de Ecoplac para los forros interiores, y Madexpo, que contribuyó con vigas, planchas y traslapos. Graciela Ramírez, tesorera del Comité del Campamento Esperanza Viva, lleva 2 años recibiendo al colegio en el sector. Describió a su comunidad como gente trabajadora y organizada que cuida el espacio en que vive. Contó que recibir a los estudiantes en las casas es algo que la gente hace con gusto, aunque implique abrir espacios íntimos, porque el cariño que ellos llevan lo hace todo natural. Decía que la transformación de los estudiantes es visible a lo largo de la semana. El primer día llegan sin saber muy bien qué esperar y hacia el final ya son otros. Para estas personas, Graciela Ramírez, por ejemplo, eso tiene valor en 2 sentidos. El trabajo mejora las casas de quienes lo necesitan y la convivencia permite que jóvenes que comparten colegio, pero apenas se conocen, construyan vínculos reales. Ese doble movimiento, el de servir y el de encontrarse, es lo que quiso transmitirse a quienes asisten en los próximos años. Que disfruten la semana de lunes a viernes, que disfruten esta actividad, que ellos mismos se conozcan, porque muchas veces están en el colegio, pero ni se topan, decía. El padre Guarda decía que Semasol condensa 2 dimensiones que definen el sello del colegio. Entran para aprender y salen para servir. Creen que nadie va a conocer la realidad si es que no la pisa, dijo. Desde esa convicción, el trabajo en terreno no se entiende como asistencia puntual, sino como parte de una responsabilidad que el colegio asume con la ciudad. El Colegio San Mateo se concibe como un espacio abierto a la comunidad que mira la realidad de Osorno y busca vincularse con ella, y actividades como Semasol son las que le dan contenido concreto a ese compromiso. La experiencia tiene entre 4 y 5 décadas de historia con distintas poblaciones de Osorno como sede, y es parte del reconocimiento que la ilustre municipalidad ha hecho al establecimiento educacional por su labor social. Desde el Departamento de Administración de Educación Municipal, DAEM, de Osorno, se han referido esta semana al caso del profesor que fue detenido tras una denuncia por una presunta agresión a una alumna en un establecimiento educacional de la comuna. La situación generó preocupación en la comunidad educativa y motivó una revisión de los procedimientos aplicados ante este tipo de hechos. El director subrogante del DAEM, señor Oscar Rosales, ha explicado que ante una denuncia de estas características corresponde que la unidad educativa realice una investigación preliminar para determinar la gravedad de los antecedentes y establecer si procede efectuar las denuncias respectivas. Posteriormente, el establecimiento debe informar formalmente al Departamento de Educación sobre el desarrollo del caso.
17: Sin embargo, estas cuestiones indudablemente se deberían haber manejado de una forma mejor en la unidad educativa. La directora tiene
18: los elementos, digamos, para poder establecer, digamos, ciertas normativas al interior de su establecimiento. Todos estos son hechos supuestos que se están investigando. Cabe destacar que cuando ocurre un evento de esto, primero tiene que haber una breve investigación por la unidad educativa para determinar cuál es la gradualidad del hecho, digamos, y si corresponde o no hacer las denuncias respectivas. Luego de aquello debe informar al Departamento de Educación, digamos. Me parece que esto fue un poco demasiado riguroso.
7: El directivo dijo que existe inquietud por la forma en que se desarrolló el procedimiento, estimando que la respuesta aplicada fue particularmente rigurosa. En ese contexto, dijo que se buscará sostener conversaciones con la unidad educativa y con Carabineros de Chile, con el objetivo de revisar protocolos y fortalecer mecanismos de coordinación que permitan abordar este tipo de situaciones de manera adecuada.
18: Un tema, digamos, que tiene el carácter legal de acuerdo a los procedimientos que establece Carabineros y Fiscalía, digamos, ahí nosotros, la verdad, tenemos muy poco que hacer en ese tema. Siempre sigo demasiado rigor frente al tema, entonces creo que no es conveniente. El tipo de hechos que se producen no son, diría yo, de la categoría de delitos, por lo tanto me parece un tanto riguroso el actuar, digamos, de, en este caso, de Carabineros frente al tema. Y vamos a tomar medidas respecto a este tema, de tal forma que estos hechos no se vuelvan a repetir, por cuanto creo yo que no es conveniente para ninguna institución ni para profesores, digamos, que esto se genere de esta forma.
7: Desde el DAEM han dicho que las actuaciones relacionadas con la detención y los procedimientos posteriores corresponden a materias definidas por Carabineros de Chile y la Fiscalía, organismos que cuentan con facultades legales para adoptar las medidas que estimen pertinentes. No obstante, la entidad municipal manifestó su disposición a colaborar en la búsqueda de mecanismos que contribuyan a evitar situaciones similares en el futuro.
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7: 9 minutos faltan para la una. La Escuela México de Michoacán de Osorno fue seleccionada gracias a sus buenos resultados en lectura en los últimos años para formar parte de la investigación nacional Aprender de las Escuelas Lectoras Referentes, iniciativa liderada por el Instituto Milenio Mistral y el Centro de Investigación Avanzada en Educación de la Universidad de Chile. El estudio busca identificar y analizar experiencias educativas exitosas en la enseñanza de la lectura durante el primer ciclo, con el propósito de generar conocimiento relevante que fortalezca el aprendizaje en el sistema educativo chileno. De acuerdo con Carolina Melo, que es investigadora de la Universidad de los Andes e integrante del Instituto Milenio Mistral, dijo que se buscaba profundizar en los planes, programas y estrategias que sustentan estos logros, así como los recursos que promueven el gusto por la lectura, entre ellos bibliotecas y espacios especialmente destinados al fomento lector.
19: Esta investigación busca identificar cuáles son las mejores prácticas y los contextos en los que se están dando estos casos exitosos, que son escuelas que han logrado sostener sus buenos resultados al menos en los últimos 3 años. Se seleccionó escuelas donde hubiese un nivel de resultados donde el 70% de los estudiantes tuviesen un nivel adecuado o superior en cuarto básico en el CIMSE, por lo menos durante los últimos 3 años. ¿Ya? Además de otros criterios de tamaños de colegio y de asistencia durante el CIMSE, etc. Y estamos estudiando el caso de 18 establecimientos que cumplen estos criterios, siendo la Escuela México de Michoacán uno de ellos.
7: El estudio, además de recopilar la experiencia del establecimiento junto a otros 17 a nivel país, busca reunir información que permita proponer o sugerir políticas públicas que permitan implementarse en el sistema educativo a nivel nacional.
19: Justamente lo que nos interesa es hacer un levantamiento de estos casos exitosos, de las prácticas, los contextos en que se dan estos resultados, para poder generar recomendaciones de política pública y poder transferir estas experiencias a otras escuelas a nivel nacional.
7: El objetivo general de la investigación es analizar, comprender y sistematizar desde una mirada cualitativa y contextualizada las prácticas pedagógicas, condiciones institucionales y estrategias de enseñanza desarrolladas por escuelas chilenas que han demostrado resultados destacados y sostenidos en comprensión lectora en cuarto año básico. Para ello, el estudio contempla entrevistas a equipos docentes, apoderados y comunidades educativas, además de visitas a los espacios donde se desarrolla el trabajo lector. El director de la Escuela México, señor Javier Gallegos, valoró esta situación. Dijo que es importante ser parte de este interesante estudio nacional, gracias a los positivos indicadores que responden al compromiso constante del cuerpo docente.
20: Sí, bueno, ha sido una experiencia bastante significativa para nuestro establecimiento, porque como usted bien dice, nuestra escuela fue escogida como, o sea, dentro de las 18, que a su vez están dentro de las 50 mejores escuelas del país, para generar esta investigación sobre las estrategias más importantes para adquirir la lectura en los primeros niveles, que son nivel parvulario, primero y segundo básico. Por lo tanto, nos sentimos muy honrados, muy orgullosos también del trabajo que hacen nuestros docentes día a día y de las familias que están comprometidas también con cada uno de sus pupilos.
7: Dijo que es una cultura instaurada hace una década en el establecimiento, donde todos los estamentos trabajan desde sus respectivas áreas mancomunadamente con el mismo propósito, que es incentivar la lectura desde temprana edad.
20: Es una cultura que ya tiene una trayectoria por más de una década instalada en el establecimiento. Este sistema, porque hemos creado nuestro propio sistema acá de trabajo, nos ha permitido adquirir estos resultados. Los profesores trabajan por su departamento, por área, también desde UTP se hace un trabajo bastante importante a través del monitoreo, y como equipo directivo nosotros estamos generando también todas las instancias, los insumos, los recursos que nuestros docentes necesitan para que nuestros estudiantes se sientan bien en el aula, tengan los recursos necesarios y así puedan adquirir los aprendizajes esperados.
7: La participación de la Escuela México de Michoacán en esta investigación posiciona a la educación pública de Osorno como un referente en el ámbito de la enseñanza de la lectura, relevando el trabajo colaborativo, la dedicación profesional y el foco en el aprendizaje integral de sus estudiantes.
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7: Faltan 4 minutos para la 1:00 p.m. Ayer jueves se realizó en el Centro de Atención al Vecino de Osorno el segundo encuentro para personas en situación de discapacidad, Puertas Abiertas al Movimiento Inclusivo, instancia organizada por el Servicio de Salud Osorno, que reunió a organizaciones sociales, profesionales y usuarios para dialogar sobre las principales brechas que enfrentan las personas con discapacidad para acceder a la actividad física y al deporte. El director del Servicio de Salud Osorno, señor Rodrigo Alarcón, dijo que la discapacidad no solo está asociada a una condición individual, sino también a las barreras que impone la sociedad, las cuales dificultan el acceso a espacios y oportunidades en igualdad de condiciones. En ese contexto, destacaba que la jornada permitió conocer experiencias y analizar acciones orientadas a reducir estas limitaciones.
21: Características que tienen las personas, que sumado a las características físicas y sociológicas, por decirlo así, de nuestra sociedad, impiden el acceso a todos los espacios en forma normal y en igualdad de oportunidades. Por lo tanto, lo que estábamos haciendo ahora era conversar y ver experiencias sobre cómo nosotros hemos logrado vencer estas barreras, tanto desde la perspectiva del apoyo a las personas como de los cambios que se hacen en la sociedad para que mejore el acceso de todas las personas.
7: El director también dijo que una de las principales brechas se observa en el ámbito laboral, donde muchas veces los puestos de trabajo no cuentan con las condiciones necesarias para incorporar a personas con distintos tipos de discapacidad. Por ello, dio a conocer la importancia de avanzar tanto en adecuaciones físicas como en cambios culturales que permitan una integración efectiva y el pleno desarrollo de las personas.
21: Discapacidad, en algunos casos, es una dificultad para entrar al sistema formal de acompañamiento de los niños en el nivel sala cuna, en el nivel preescolar, ¿cierto? Después se va mejorando a través de todo el nivel, de todo el espacio académico, pero vuelve a empeorar cuando queremos volver al espacio laboral, donde efectivamente nosotros nos damos cuenta, digamos, de que existe, probablemente no es una discriminación activa, pero por ejemplo los espacios laborales no están habilitados para que las personas con discapacidad trabajen, no hay una obligatoriedad absoluta e importante para que las personas sean formalmente incorporadas al espacio laboral, que es el que permite al final el autosustento y el desarrollo, ¿no? Y eso es lo relevante.
7: Por otra parte, la profesional de apoyo de la Unidad de Participación Ciudadana del Servicio de Salud Osorno, Violeta Velázquez, explicaba que la segunda versión del encuentro buscó fortalecer el trabajo iniciado el año pasado junto a la Oficina de la Discapacidad de la Ilustre Municipalidad de Osorno, promoviendo la participación activa y el empoderamiento de las organizaciones vinculadas a la discapacidad.
0: Nosotros tenemos el nexo directo con Universidad de Los Lagos, con Universidad Santo Tomás, incluso con INACAP, que son universidades que, o sea, centros de formación que igual manifiestan la preocupación que ellos tienen y cómo están realizando las adaptaciones. Entonces igual tenemos una brecha que tenemos que realmente hacerla más pequeña cada vez. Entonces, esa es la idea de estos encuentros, que podamos nosotros vincularlos con la comunidad, de que sepamos cuáles son sus necesidades y cómo nosotros como funcionarios podemos hacer la llegada a realizar acciones concretas para ellos.
7: La profesional dijo que durante el proceso se ha detectado una amplia oferta de actividades y deportes adaptados desarrollados por clubes y agrupaciones locales, entre ellos básquetbol, voleibol adaptado, baile entretenido y talleres impulsados por organizaciones de personas con discapacidad visual. Sin embargo, dijo que una de las principales preocupaciones de los participantes es el acceso a financiamiento y proyectos que permitan dar continuidad a estas iniciativas.
0: Hay muchos clubes, de hecho nosotros nos sorprendimos porque hay muchos clubes, muchas organizaciones que sí realizan deporte, que jamás se había conocido por la comunidad, están haciendo deportes para básquetbol, voleibol adaptado, están haciendo baile entretenido, la organización de ciegos de acá de Osorno. Entonces lo que manifiestan son el financiamiento, cómo ellos pueden acceder al financiamiento, proyectos. Y todas las organizaciones igual se pueden acercar en el tema de la organización de la sociedad civil que nosotros tenemos como servicio para que se incluyan en esta instancia. Nosotros también les podemos ayudar a conocer qué proyectos, qué beneficios pueden obtener, hacer los nexos con otras comunas.
7: De esta manera concluimos el noticiero de hoy. Gracias por habernos preferido.
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1: Nuevas amenazas contra la comunidad educativa obligan a suspender las clases en el Instituto Nacional. Trama bielorrusa, la Corte de Santiago revoca la prisión preventiva de la ex suprema Ángela Vivanco. Acciones en el Fondo Común Municipal. Polémica por iniciativa que busca nombrar 57 notarios con el sistema antiguo. Cuando se conformaron esas ternas, claro, no estaba operativo el nuevo mecanismo a cargo hoy del servicio civil. En el exterior, compañía de Elon Musk protagoniza la mayor salida a la bolsa de la historia. Mercados entusiastas con un posible fin de la guerra. Claro que Irán lo negó. Muere el artista británico David Hockney, pintor, fotógrafo, ícono del arte pop contemporáneo. Y en el fútbol se acaba la primera rueda de la Liga de Primera. Nuevo convocado en la Argentina, lesionado el capitán de Japón. Esta noche Paraguay desafía a Estados Unidos en el Mundial Norteamericano. Será transmisión de Cooperativa Deportes.
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1: Vamos de inmediato a las informaciones. Cuando estamos en un Santiago nublado, con 15 grados de temperatura, 18 va a ser la máxima, dice la Dirección Meteorológica de Chile por la tarde. En la mañana sorprendió una nube díscola con algo de agüita en el bosque, en Puente Alto, aquí mismo cerca del barrio Yungay, en Meix y en otras zonas de la capital. Algo de viento también a ratos y eso trajo algo de precipitaciones. Se esperan hoy 20 en Iquique, 7 en Coyhaique y en Talca, región del Maule, 12 grados.
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1: Miremos lo que está pasando en los tribunales del Maule con estos carabineros hoy en el banquillo de los acusados. Creaban falsos procedimientos para efectuar robos. Seis policías ahora, porque fueron dados de baja, enfrentan a la justicia y los delitos son varios. Asociación criminal desde ya. Fernanda Ávila, buenas tardes.
2: ¿Qué tal? Buenas tardes. El Tribunal de Talca formaliza a esta hora a 6 carabineros desvinculados de la institución luego de ser detenidos ayer a raíz de una investigación entre el Ministerio Público y el Departamento de Asuntos Internos de Carabineros. Estos exfuncionarios corresponden a un teniente, un suboficial mayor, un sargento segundo y 3 cabos, todos de la tenencia Talca Oriente, quienes habrían generado una asociación para aprovecharse de su calidad de carabineros y robar dinero en lugares habitados. Los 6 carabineros se suman a otros funcionarios detenidos y desvinculados en la región de O'Higgins, Atacama y Los Ríos durante esta semana. El general director de la institución, Marcelo Araya, atribuyó estas cifras a una intensificación de controles internos. Escuchemos parte de sus declaraciones.
3: Son hechos gravísimos. Como institución nosotros tenemos una sola política, que es de la transparencia, de la veracidad y del correcto actuar. Como general director he fortalecido todo lo que son las medidas que apuntan precisamente a fortalecer la probidad. Este tipo de situaciones las investiga Carabinero, que también es una señal de transparencia. Nosotros no permitimos este tipo de conducta que se apartan no solamente de los postulados institucionales, sino son conductas abiertamente reñidas con la ley.
2: La Fiscalía le atribuye a los imputados los delitos de robo con intimidación, robo en lugar habitado, asociación criminal y falsificación de instrumento público. El fiscal jefe Héctor de la Fuente relató cómo operaban estos excarabineros. Vamos a escuchar parte del relato de un robo ocurrido en septiembre del año pasado que se habría generado con un plan preconcebido con información que dio el mismo jefe de la tenencia Talca Oriente. Escuchamos.
4: Ingresaron de uniforme al establecimiento comercial, sin contar con una orden judicial, exhibiendo su armamento de servicio y procedieron a registrar de manera ilegal todas las dependencias. Sustrajeron la suma total aproximada de 12 millones de pesos en dinero efectivo. Con el objeto de borrar las evidencias del ilícito, arrancaron y cortaron intencionalmente los cables de conexión del equipo DVR del circuito cerrado de televisión del local. Los funcionarios faltaron maliciosamente a la verdad en la narración de los hechos sustanciales, consignando una falsa e inexistente persecución flagrante de un sujeto armado e informando la incautación de una suma menor y ficticia.
2: Estos 6 ex carabineros estarían vinculados a al menos 10 hechos delictuales de esta clase. Las defensas buscaron la ampliación de esta audiencia, algo que no ocurrió y que continúa en desarrollo a esta hora en los tribunales de Talca.
1: Eso en la región del Maule. Fernanda, muchas gracias.
2: Buenas tardes.
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1: Calle de Santiago, hay información policial, por ejemplo, este homicidio que se registra después de una riña ahí en Yarraza al Combustamante, en Ñuñoa, lo del barrio Yungay, con una banda que cae bajo la acusación de secuestros. Felipe Cofré, buenas tardes.
23: Hola, muy buenas tardes, Rodrigo. Claro, son 3 ciudadanos extranjeros que fueron detenidos por el delito de secuestro en el barrio Yungay. Esto es en la comuna de Santiago. En ese lugar ejercían el control territorial y el tráfico de drogas. Es en ese contexto en que el pasado miércoles capturaron a un ciudadano peruano que supuestamente, según ellos, era competencia directa en el negocio ilícito que ellos ejercían. La víctima estuvo cautiva por cerca de 6 horas en una casa de seguridad ubicada en calle Agustinas. Ahí fue golpeada la víctima, torturada y luego liberada por estos captores. Es el ciudadano peruano quien denuncia este hecho, identificando a sus secuestradores, y luego de las diligencias del OS9 y la OCAR de Carabineros se produjo la captura de ellos. Se trata de un ciudadano argentino, otro dominicano y un tercero de nacionalidad venezolana, todos con situación migratoria irregular en el país. Escuchamos la voz del coronel Cristian Candia de la OCAR de Carabineros, quien entregó detalles.
24: Quieren mantener un control territorial en la comuna, proceden a el secuestro, y este, a diferencia de otro tipo de secuestro, es para eso, para mantener un control y sacarlo del sector. No se solicitan algún tipo de dinero u otro antecedente. lo cual obviamente está siendo investigado. La víctima denuncia, señala obviamente que no está involucrada en este tipo de delito, y se inician las diligencias.
5: Además, se investiga a este grupo de personas detenidas por posibles delitos, crímenes, incluso el sicariato. Es una situación que tiene que ser también confirmada por personal especializado de carabineros que está siguiéndole la pista a esta banda por otros ilícitos. Otro hecho policial ocurre en la comuna de Ñuñoa, un hombre en situación de calle que fue asesinado en General Bustamante con Irarrázaval. Ahí la víctima recibió al menos 12 heridas cortopunzantes, una en el cuello y otra en el tórax, las que terminan por darle la muerte. Carabineros logró identificar y detener al presunto autor de este crimen pocos minutos después de lo ocurrido. Escuchamos la voz del teniente Kevin Baeza, oficial de ronda de la Prefectura Metropolitana Oriente de Carabineros.
6: Por parte del mismo personal municipal, dice que se aproxima personal SAMU, manifestando de que este sujeto se encontraba fallecido en el lugar producto de dos heridas cortopunzantes, una proporcionada en el tórax y la otra en el sector del cuello. A raíz de testigos que vieron los hechos, personal de la CIR de la 33 Comisaría de Ñuñoa logra la detención de este sujeto, quien se encontraba en su domicilio, el cual fue señalado por la misma testigo.
5: Claro, y se trata de una persona de 30 años con antecedentes policiales que, como decía el teniente, fue ubicada en su domicilio a solo metros de donde ocurre este ataque.
1: Gracias, Felipe.
5: Buenas tardes.
1: Hay información también en los tribunales. Hoy la Corte de Santiago decidió acoger la apelación hecha por la ex ministra de la Corte Suprema, Ángela Vivanco, y ha revocado su prisión preventiva después de estar más de 4 meses en la cárcel. Todo esto en el marco de la investigación que se conoce como la trama bielorrusa, derivada de la causa madre, el caso Audio, su caso Hermosilla. Con esto, el Tribunal de Alzada Capitalino, que recabó algunos antecedentes reiterada oportunidad del Poder Judicial, bueno, ha decidido dictar arresto domiciliario total para la ex suprema Vivanco. Recordemos que su ex marido también está indagado en esta causa. La Corte de Apelaciones acoge así su apelación y esto respecto de una determinación de primera instancia que había emitido el séptimo juzgado de garantía de Santiago, donde había decidido mantenerla en prisión preventiva. Bueno, ahora se le envía a arresto domiciliario total. Según datos que estoy leyendo en una nota de el diario La Tercera, esa cautelar, la ex ministra de la Corte Suprema, Ángela Vivanco, la va a cumplir en un departamento que fue arrendado específicamente para esto aquí en la región metropolitana. Ese es el dato que estoy recogiendo de la información de La Tercera. Por cierto, había satisfacción en su entorno, en particular en su defensa. Ángela Vivanco sale de la cárcel, sigue adelante el proceso, ella sigue formalizada, pero tiene una cautelar de menor cuantía, por así decirlo, con este arresto domiciliario total. Vamos con el equipo de Cooperativa Regiones. Esta es información de Cooperativa. La mujer que acusó al alcalde de Alto Hospicio de violación está entre los 10 detenidos que a esta hora son formalizados por la venta fraudulenta de licencias de conducir en esa municipalidad. Estamos en Tarapacá. Hans Gotterman, buenas tardes.
8: Hola, ¿qué tal? Buenas tardes. Sí, tal como ya lo adelantaban, una de las personas que se encuentra detenida por este operativo que realizó el día de ayer la Policía de Investigaciones en el Departamento de Tránsito de la Municipalidad de Alto Hospicio, a raíz de una investigación por la venta fraudulenta de licencias de conducir, es la mujer que en el mes de noviembre del año pasado denunció al alcalde Patricio Ferreira por un eventual delito de violación, una situación que está siendo también indagada por la Fiscalía Local de Alto Hospicio, que el día de ayer decide concretar esta orden de entrada y registro en la Casa Consistorial. Todo esto en el marco de esta indagatoria que se venía realizando junto a la Brigada Investigadora de Delitos Económicos y también junto a la Brilac, la Brigada de lavado de activos de la Policía de Investigaciones. En ese sentido, lo que señaló el día de ayer la fiscal regional de Tarapacá, Virginia Aravena, es que se ha ya identificado a un total de 62 personas que adquirieron licencias de conducir a esta organización criminal que sería precisamente dirigida y liderada por esta mujer que en el mes de noviembre del año pasado termina denunciando al alcalde Patricio Ferreira por el delito de violación. En estos momentos se está llevando a cabo esta audiencia de formalización y a petición del Ministerio Público que se ha decretado también la reserva de la misma. Es por eso que nosotros estamos a esta hora en el Tribunal de Garantía de Alto Hospicio a la espera del resultado de esta audiencia para poder conocer cuáles van a ser las medidas cautelares de estos imputados que, recordemos, son formalizados por el delito de fraude al fisco, soborno, cohecho, falsificación de instrumento público, asociación ilícita y también lavado de activos.
1: Hans Gotterman, nos seguimos contigo en la zona, gracias.
8: Buenas tardes.
1: Del norte a la región de O'Higgins, en el límite ahí con la metropolitana, donde quedó al descubierto una tragedia, ¿no? Por un incendio en Angostura. Paola Moreno, buenas tardes.
9: Buenas tardes. Una tragedia se registró este viernes en la comuna Mastazal, donde dos adultos mayores fallecieron tras un incendio que consumió una vivienda de material ligero. De acuerdo a los antecedentes policiales, el dueño del sitio había facilitado el terreno a los adultos mayores para que realizaran la construcción de la vivienda. La Policía de Investigaciones se constituyó en el sitio del suceso para los peritajes de rigor y establecer las causas del lamentable deceso. Los invito a escuchar las declaraciones del jefe de la Brigada de Homicidios, subprefecto Juan Reyes.
10: Los antecedentes que se tienen en este momento establecidos, efectivamente en el inmueble vivía una persona de sexo masculino mayor de edad, el cual ocasionalmente se hacía acompañar de una mujer. También se está estableciendo aquí el antecedente, también sería una persona de mayor edad. El hombre en este caso tenía dificultad para caminar, tenía operaciones previas, también es un antecedente en materia de la investigación. Se está trabajando también con el análisis de los vías de acceso y de salida que tenía el inmueble, como asimismo también el sistema eléctrico que este tenía.
9: Una de las líneas de investigación corresponde al sistema de calefacción. Ante esta situación, se refirió la alcaldesa de Mostazal, Verónica Arroyo.
12: Los mismos vecinos comentaban de que ella, sobre todo las personas que habitaban ahí, les gustaba la calefacción a

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2: Ernesto Contreras, yo estoy esperando al Canadá-Bosnia y en la noche Estados Unidos-Paraguay. Considerando que es viernes, yo creo que hasta parrilla se prende hoy día Ernesto
3: Contreras. Puede ser, ¿o no?
2: ¿Por qué no?
3: ¿Por qué no? ¿Qué tal, Rodrigo? Porque hoy día sale el primer sudamericano en la cancha.
2: Vamos todavía.
3: Paraguay, el equipo de Gustavo Alfaro.
2: Además, viste que Diego Gómez, que juega en la Premier, creo, estaba sentado en la conferencia de prensa y fue tal la emoción de representar a su país que terminó llorando.
3: ¿Sí? ¿Lo quiere escuchar?
2: Se emocionó.
3: Mire, nos comunicamos telemáticamente.
2: Telepáticamente.
3: Ahí sí. Es verdad, telepáticamente. Mira, escuchamos a Diego Gómez, jugador que milita en Inglaterra, como dice Rodrigo Vergara, que se quebró al hablar de su primera incursión en un mundial. Esto es lo que responde el mediocampista del Brighton de la Premier.
4: Se emocionó. Muy contento acá de poder representar a mi país, que logramos después mucho una clasificación y bueno, la verdad que.
5: No hay palabras, es lo que sentimos.
4: Sí,
5: es lo que sentimos. Y es lo que siente todo Paraguay. Eso sienten nuestros jugadores.
4: Me conocen a mí que yo soy muy, muy emocional. Y bueno, la verdad que trataré de dar al 100% para darle esa alegría a toda la gente.
2: Bonito, y si de eso se trata.
3: Bueno, imagínate que futbolista en juego 6 mundiales. Él, primera vez, y se emociona para que calibremos lo relevante que es para un deportista, para un futbolista, ir a una Copa del Mundo.
2: Que además, les vaya bien. Que les vaya
3: histórica
2: bien.
3: Como es esta.
2: Que les vaya bien.
3: Ojalá que le vaya bien a todos los sudamericanos.
2: Buen técnico Alfaro.
3: Además, bueno, esta selección de Paraguay arrancó el proceso con Daniel Garnero, con el técnico de la Católica.
2: Y estaba en las brasas, como
3: en las brasas, claro. Llegó Alfaro, más o menos. Chile estaba igual de mal que Paraguay cuando hace más o menos el cambio de técnico.
2: Y mira.
3: Bueno, uno trabaja, el otro no trabajaba mucho. Y además hizo match, como dicen los
2: claro,
3: jóvenes.
2: Claro,
3: Paraguay, match. El estilo Alfaro, potenció la parte defensiva, tiene unos jugadores importantes arriba.
2: Tiene buenos jugadores.
3: Enciso, Sosa, Almirón, un poquito
2: todavía,
3: ya más.
2: Pero igual.
3: Claro, pero un poquito más veterano que estos dos que nombraba yo. Así que.
2: Acuérdate que Paraguay. En el último mundial al que fueron, tuvo en las cuerdas de España. Si Tacuara Cardoso se perdió un penal ante España.
3: Tacuara Cardoso, toda bueno, la razón.
2: Po. Claro.
3: Estuvo ahí.
2: No, lo estuvieron.
3: Para poder eliminarlos.
2: En la pitilla.
3: Es verdad. Equipo duro Paraguay.
2: Duro.
3: Siempre.
2: Alguna vez le hizo partido a Francia también.
3: Con Chilaver, ¿no? El 98.
2: Chilaver, Blanc.
3: De hecho, pierde con Francia en penales o gol de oro. Termina perdiendo.
2: Yo te diría que fue gol de oro.
3: Sobre el final.
2: Lo voy a buscar.
3: Sí, con la selección francesa. Un Chilaver, me acuerdo, llorando ahí con Celso Ayala y Gamarra, que eran los grandes escuderos. Bueno, esto va a ser en Los Ángeles. Ahí habrá otra inauguración.
2: Gol de oro.
3: 19:30 horas, donde arranca la inauguración de Estados Unidos. A esa hora, con Katy Perry como el plato fuerte, pero a las 15 ya está en proceso esto. Arranca en 10 minutos más la inauguración en Toronto, donde va a jugar Canadá con Bosnia y Herzegovina. Canadá, que tiene ahí a Alfonso Davis, quizás como su gran figura, Jonathan David, y Bosnia, que tiene al incombustible Edin Dzeko. A los 40 años también va a jugar, obviamente, su último mundial.
2: El último baile de Dzeko.
3: El último es Dzeko. Es el grupo C, perdón, B, el de Canadá y Bosnia, y el D es el de Estados Unidos y Paraguay. Y el fin de semana hay que afirmarse, bueno, Cooperativa de Deportes, que es la radio del mundial, va a transmitir hoy día Estados Unidos-Paraguay con el polaco Golber y Rodrigo Contreras. Y mañana, una interesante jornada con Qatar-Suiza abriendo los fuegos a las 15. Y el gran partido, seguramente, del fin de semana va a ser el Brasil-Marruecos, 18 horas.
2: Bueno, eso.
3: Sí, nosotros arrancamos con Colo-Colo-Cobresal desde el Monumental, pero vamos a estar
2: a dos bandas.
3: Después cerrando con el Brasil-Marruecos y el relato de Ivo Bay. Haití-Escocia, otro partido. 21 horas mañana.
2: Dicen que los escoceses se han tomado la ciudad.
3: Literal.
2: Literalmente.
3: Tiene al arquero más veterano, más bien al jugador más veterano, el arquero Craig, de 43 años, Escocia.
2: Y el domingo juega Ecuador, Alemania, Países Bajos.
3: Hay 5 partidos el domingo.
2: La Suecia de Jokeres.
3: Tal cual.
2: Cuidado.
3: Arranca a las 12 el domingo con Australia-Turquía. Luego, a las 13 horas, Alemania-Curazao.
2: Ahí está Arda Güler.

0: Çalhanoğlu en Turquía, la estrella del Real Madrid. Para algunos los turcos se pueden meter como sorpresa.
1: Nah.
0: No. Países Bajos, Japón. Los japoneses es una intriga. Van creciendo. Recuerda que están desarrollando un plan para ser campeones del mundo el año 2050.
1: ¿Quiénes son esos?
0: Los japoneses. Ah. Proyectan ser campeones del mundo en 2050.
1: Contra Holanda.
0: Contra Países Bajos, 16 horas. Y el partido que será transmisión de Cooperativa
1: buen
0: de
1: Deportes. Equipo, la Naranja Mecánica.
0: Sí, buen equipo. Y para nuestra transmisión el domingo, 19 horas, el estreno de Ecuador.
1: Ecuador, vamos.
0: Contra Costa de Marfil. El Ecuador de Becachese.
1: Buen partido.
0: De Galíndez. El ex arquero de la U.
1: Pacho.
0: Caicedo. Hincapié, Caicedo.
1: Plata, Hincapié.
0: Ener Valencia.
1: Todavía Ener Valencia el 9.
0: Todavía Ener Valencia. Suecia con Túnez.
1: ¿Cómo no ha vacunado siempre Valencia? ¿No?
0: Sí. Histórica imagen cuando salió en camilla para evitar una un arresto en Quito por pensión alimenticia. Y sale lesionado. Se hace lesionado a mitad de tiempo y sale en camilla el hombre. Así que y el Suecia con Túnez cierra el día domingo. Eso con el Mundial. Nosotros en cooperativa.cl y también en Cooperativa Deportes estamos viviendo la fiesta solitos, la fiesta del Mundial aquí en Cooperativa. Vamos a lo nuestro, notición de última hora, pero no creo que sea una buena noticia para la U, pero es una noticia de última hora.
1: No.
0: José Ignacio Navarro, director deportivo del Sevilla, acaba de confirmar que Alexis Sánchez está muy cerca de renovar con ellos. ¿Por qué digo mala noticia? Porque está el rumor de que Alexis podía volver a la U en algún momento, más bien volver a Chile y jugar en la U.
1: Pero con el despelote que es la U que se va a venir.
0: Además Alexis que cerró bien en el Sevilla, pero la duda era a ver qué pasaba con él. Bueno, confirma Navarro recién que Alexis, todo indica que va a seguir jugando en el Sevilla.
1: En Andalucía.
2: Y respecto a Alexis, un jugador que llevamos, estamos en conversaciones con su agente, la intención de tanto de Alexis como de nosotros es llegar a un acuerdo. Estamos ahí un poco en conversaciones para darle lo máximo que el Sevilla le puede dar en estos momentos y lo que Alexis y su entorno entienden que debe de recibir. Estamos en esa fase de comunicación.
0: Ya, todo indica que va a seguir en el Sevilla un año más. Ahí obviamente tendrá que bajar sus necesidades económicas, pero por si alguien tenía algún tipo de ilusión, no va a llegar a la U ni al fútbol chileno Alexis y seguramente se va a retirar, no sé si en España. Yo creo que le quedan en su cabeza 2 años más. Uno más en España y una vez el último en Brasil. Que
1: O River,
0: claro. Ahí vamos a ver qué es lo que decía Alexis, pero todo indica que no va a pasar por Chile en el cierre de su carrera.
1: Ya, igual hubiera sido bonito tenerlo con la camiseta azul, pero bueno.
0: ¿Cierto?
1: Si no marco.
0: Y jugó en Colo-Colo, acá en Cobreloa.
1: Insisto con lo del despelote, así que
0: no creo que tenga mucha ganas de ir a la U, la verdad. ¿A
1: quién?
0: No, porque cuando llega Alexis, puede que el controlador no esté en libertad. Tantas cosas pueden pasar con la U, que se rematen las acciones, que cambien los dueños.
1: Claro, puede pasar cualquier cosa.
0: Oiga, hoy día arranca la Liga de Primera, la última fecha de la primera rueda. Hoy se para, hoy se entra un receso.
1: Campeón de invierno a la
0: Colo-Colo. Colo-Colo la sella, 3 fechas. ¿Habrá Copa Chile a contar de la próxima semana?
1: Difícil alcanzar al cacique en la segunda rueda.
0: Bueno, tiene 10 puntos de ventaja.
1: Difícil.
0: Sí. Colo-Colo remontó 10 puntos a la U, pero en ese momento tenía partidos menos Colo-Colo y los ganó todos.
1: Claro.
0: Ahora no hay ningún equipo que lo pueda alcanzar en ese aspecto.
1: No era lo mismo.
0: La Católica casó a Colo-Colo una vez con 7 puntos de distancia, con el famoso paso de Diego Caña en Colo-Colo, pero remontada así de 10 puntos limpios. Está difícil, porque no hay partidos pendientes de los perseguidores, además que los perseguidores están en cualquier cosa, Guachipato, Limache, que son, no son ellos los que deberían perseguir a Colo-Colo, no creo por inversión, más bien la U, hasta la Católica, pero la Católica está en otros menesteres.
1: Asunto internacional.
0: Claro, pero la U es la que quizás podría haber apretado un poco más al cacique, pero Guachipato y Limache son los que están ahí, aunque vienen ahí muy irregulares.
1: Después del Mundial va a estar bueno eso de la Católica en la Copa Libertadores.
0: Va a estar bueno. Y lo de O'Higgins.
1: O'Higgins también, sudamericano. Está bueno.
0: Audax Italiano hoy día abre la fecha con La Serena 20 horas y mañana transmite Cooperativa Colo Colo Cobresal 17:30.
1: Ahí con Brasil-Marruecos, ahí.
0: A las 6 arranca Brasil-Marruecos y nos vamos a quedar en el cierre del Brasil-Marruecos.
1: Y palo a palo.
0: El domingo a las 15, La Calera con la Universidad de Chile, transmite Cooperativa, después pegamos con la Católica y la U de Conce.
1: Muy bien.
0: En el Estadio Claro, Arena, y cerramos con el debut de Ecuador en cancha ante Costa de Marfil. Así que a las 14 estaremos con Lucho Marambio desde México, está en el FanFest, nos contará cómo está la cosa en el Azteca.
1: En el Zócalo.
0: En el Zócalo, así que tenemos despliegue mundial para arrancar el programa hoy a las 14.
1: Y hay que mirar lo de Toronto ahí con Canadá en cancha en un ratito.
0: Sí, con Michael Bublé y con Alanis Morissette. Alanis Morissette. Cantando el himno canadiense.
1: Ah, ya, ya, ok.
0: Esa es la particularidad.
1: Bublé casado con Argentina.
0: ¿En serio?
1: Claro. ¿Ve?
0: Ahí me golpeó. Ahí no la tenía.
1: Parándola. Tiene que escuchar Primer Palo.
0: Primer palo.
1: De la nuestra, con Esnaola y Jorge Lera.
0: 12:30 arranca, sí, el primer palo que está al aire.
1: Ahí se conocen todas esas chimuchinas.
0: Esnaola y Lira, una dupla incombustible. Oiga, el martes Argentina con Argelia, 21 horas, nuevo nominado Marco Senesi, futbolista que milita en el Tottenham.
1: Vi el video de Senesi cuando lo llaman.
0: Con la novia.
1: No me fijé. Sí. Gracias, Ernesto.
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23: 16 grados. 16 grados en Santiago. 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
1: Cerramos también la semana política, marcada por la reaparición del presidente Boric en la escena, ¿no? En la discusión de la contingencia, por lo del CAE, por lo del secreto bancario, por lo de la deuda. Y está en medio estos días la iniciativa del PC de derogar parte de la ley Naín Retamal. Y eso ha recibido el rechazo no solo del actual oficialismo, incluso de sectores de la propia oposición. Mariano Reyes, buenas tardes.
25: ¿Qué tal, Rodrigo? Muy buenas tardes. Se activan las bancadas oficialistas frente al proyecto del Partido Comunista que busca derogar artículos de la ley Naín Retamal. La UDI acusó que el octubrismo ha vuelto. Renovación Nacional lanzó una agenda de protección a carabineros, una especie de la ley Naín Retamal 2.0. Y Republicanos espera que el proyecto se vote pronto en la Comisión de Seguridad para evidenciar quién es quién. La bancada del Partido Comunista apunta a aquellas enmiendas de la ley que afectarían a personas que se manifiestan. La legítima defensa privilegiada, por ejemplo, o los artículos vinculados a la justicia militar. Esta mañana estuvo aquí en el Palacio de la Moneda el general director de Carabineros, Marcelo Araya, quien fue consultado al respecto. Si bien siguió la impronta de ser una institución obediente y no deliberante, sí destacó el trabajo que ha realizado la institución con la ley vigente.
26: Yo no puedo aventurar de una modificación. Valoro por una parte todo el apoyo que nos han dado. Ustedes han sido parte también de estos copamientos, de cómo el personal de carabineros se ha estado desplegando, cómo hemos aumentado la productividad, cómo se han realizado mayor cantidad de allanamientos, de entradas, de registros. Hemos estado incautando en distintos lugares. Y eso es lo que nos pide la gente y nosotros vamos a seguir trabajando en esa línea. Si es que hay eventuales modificaciones, tendremos que verlo. Y como sea la ley, es lo que nos mandata a nosotros. Esto no se trata de que le guste o no a la institución o a terceros, sino que es la ley la que manda.
25: Bueno, quien sí entregó una opinión más concreta fue el ex general director de Carabineros, Ricardo Yáñez, en entrevista con Tele13 Radio. Ahí dijo que le parecía absurdo el proyecto del Partido Comunista y que a su juicio es un retroceso. En La Moneda comparten esas declaraciones, se le preguntó al biministro vocero y del Interior, Claudio Alvarado, lo escuchamos.
0: Bueno, absolutamente, porque la ley Naín Retamal lo que hace es darle más eficacia a la acción de la policía y a la acción de los tribunales de justicia. Por lo tanto, eso ha quedado demostrado y constatado en diversas resoluciones judiciales. Y hoy día volver el Partido Comunista al camino de la impunidad no me parece.
2: Bueno, y el tema que cruzó la semana fue la reactivación del expresidente Gabriel Boric en el debate político contingente y el versus que ha tenido el actual gobierno con su antecesor. Una dimensión de esa disputa hoy se radica en la Subsecretaría de Pesca, porque la Contraloría afirmó que la resolución enviada por dicha cartera en 2025, vinculada a la ley de fraccionamiento, no se ajustó a derecho. El viceministro de Economía y Minería, Daniel Mas, hace unos minutos aquí en el Palacio de la Moneda, dijo que ese era un estilo de gobernar en el periodo anterior.
3: Yo creo que otra ilegalidad de la administración anterior, que parece ser que era un estilo de gobernar, vamos a hacer cumplir la ley, vamos a aplicarla de la forma que cause menos perjuicio para los pescadores, eso será en el tiempo, pero tenemos que hacerlo lo que la ley no indica.
2: Bueno, el viceministro Alvarado se refirió a estas tensiones con el gobierno anterior buscando poner paños fríos. No hablaría de conflictos, dijo el titular de Interior, hablaría de legítimas diferencias de opinión. Respecto a la situación en el Ministerio de Economía, dijo el viceministro Alvarado que el gobierno solo está constatando hechos.
1: Y es verdad que le respondieron al ex asesor de Janet Jara, Darío Quiroga, por la alusión a Portales.
2: Sí, exactamente. El viceministro Alvarado dijo que ni en broma haría esa alusión. Recordemos que Darío Quiroga es el personaje del cual estamos hablando. Él fue asesor de la ex candidata presidencial Janet Jara, que en uno de sus videos en redes sociales vincula al ministro Quirós con Diego Portales. Dice que el ministro Quirós quiere parecerse un poco a Diego Portales y advierte que Diego Portales murió asesinado. Y eso ha generado un conflicto, ¿no?, dentro del oficialismo. El diputado Agustín Romero dijo que eso le parecía algo grave y claro, el viceministro Claudio Alvarado dijo que ni en broma, compartiría esas declaraciones del ex asesor Darío Quiroga respecto al ministro Quirós.
1: Gracias, Mariano. Buen fin de semana.
2: Buenas tardes.
1: Chao, chao. Otra cosa, la tensión entre alcalde y hacienda, se reunieron con Quirós, de hecho, pero Gonzalo Aguirre, buena tarde.
4: ¿Qué tal? Buenas tardes. Sí, este jueves varios alcaldes que son parte de la Asociación de Municipalidades de Chile, AMUCH, llegaron hasta Teatino 120 para reunirse con el ministro de Hacienda, Jorge Quirós, y abordar en particular uno de los puntos del proyecto de mega reforma que preocupa a jefes municipales, sobre todo de las comunas de mayores ingresos, como es esta propuesta de exención en el pago de contribuciones a los mayores de 65 años. Tras la cita, que se extendió por cerca de 2 horas, los alcaldes comentaron que el diálogo va a seguir en los próximos días. El alcalde de Lo Barnechea, Felipe Alessandro, dijo que esto es noticia en desarrollo. Nosotros, más que los municipios más ricos, somos los que más nos vemos afectados, dijo. Valoramos la disposición del ministro para dialogar sobre las alternativas que permitan mantener nuestro apoyo a la comunidad. Vamos a escuchar al alcalde de La Reina y presidente de AMUCH, José Miguel Palacios, y a la alcaldesa de Las Condes, Catalina San Martín.
5: Nosotros le contamos cuál era realmente nuestra situación. Yo creo que él no tenía claro el real impacto que esto significaba en cada uno de nuestros municipios. Por lo mismo, nosotros quedamos de entregarle formalmente también un documento que hemos estado trabajando con los demás alcaldes para que ellos lo estudien.
7: No tenemos resuelto el problema y eso me sigue teniendo preocupada, pero sí tenemos apertura al diálogo. Vamos a seguir en conversaciones porque queremos llevarle al ministro datos. Estamos de acuerdo en que las personas mayores de 65 años tienen que estar exentas de las contribuciones. Algunos alcaldes creemos que tiene que tener límites esta medida.
4: En cuanto a los plazos definidos para esta conversación, el alcalde Palacios dijo: vamos a trabajar aceleradamente para entregar toda la información que nos han pedido y tenemos la esperanza de que esto no supere la próxima semana. Consultada por si hubo alguna proposición o propuesta de parte del ministro Quirós, la alcaldesa de Vitacura, Camila Merino, precisó que el secretario de Estado escuchó muy atentamente y entendió que hay un problema con las personas que van a quedar pagando contribuciones, que van a seguir siendo onerosas, y también con el hoyo que nos queda en el municipio. Asumir un 8% de baja en el presupuesto igual es complejo para cualquier organización. Tras esta reunión con alcaldes, la última tarde, no hubo declaraciones por parte del gobierno, pero hace algunos minutos fue consultado por este tema el viceministro de Interior y la CGOV, Claudio Alvarado.
0: En las conversaciones que dicen relación con negociaciones respecto a materias que están en discusión hoy día entre los municipios y el gobierno, es un proceso que continúa que avanza, donde se seguirá conversando. Y en todo proceso de negociación, en algún momento hay diferencias y en otros momentos se pueden generar los acuerdos. Así que yo espero que en los próximos días, la próxima semana, estas diferencias se superen y podamos concordar con los alcaldes una buena indicación en el proyecto de reconstrucción.
4: Todo cuando hay también propuestas en esta materia que se han conocido durante este mes de junio y que provienen desde la academia y la investigación, como la del Observatorio del Contexto Económico de la Universidad Diego Portales, que apunta a que los adultos mayores de altos ingresos sí paguen contribuciones.
1: Gracias, Gonzalo.
4: Buenas tardes.
1: Buenas. Otra polémica. Esto tiene que ver con una suerte de vacío legal, ¿no?, en la implementación de la reforma al sistema de notarios, y que tienen pausa el nombramiento de decenas de estas autoridades, ¿sí?, o miembros como, no sé si accesorio es la palabra, bueno, complementarios del Poder Judicial. El gobierno decidió poner urgencia a una moción del senador Araya para resolver el problema, aunque la propuesta genera dudas porque echa mano al sistema antiguo. Camila López, buenas tardes.
6: ¿Qué tal, Rodrigo? Buenas tardes. Y el conflicto se originó tras la entrada en vigencia el pasado 2 de abril de la reforma al sistema de notarios y conservadores. La nueva ley cambió el mecanismo de nombramientos y entregó al servicio civil un rol central en los futuros concursos. Sin embargo, quedaron pendientes 57 ternas que ya habían sido confeccionadas por las Cortes de Apelaciones bajo el sistema antiguo y que estaban a la espera de resolución en el Ministerio de Justicia. El problema, según se explicó, es que la ley no contempló una norma transitoria para esos casos. En la práctica, eso dejó en el aire quien debe terminar los nombramientos de las ternas elaboradas antes de la vigencia de la nueva ley. Para resolver ese vacío, el senador y presidente de la Comisión de Constitución, Pedro Araya, independiente PPD, presentó una moción que busca que las ternas confeccionadas antes del 2 de abril sean resueltas conforme al sistema antiguo, pero exigiendo a los postulantes una declaración jurada que acredite que no están afectos a las nuevas inhabilidades legales, según las cuales se impide que se nombre a familiares de jueces, de parlamentarios y de un largo listado de autoridades.
8: Hay que tener presente lo siguiente, que al momento en que se elaboraron esas ternas, que son ternas que ya se encuentran ejecutoriadas, porque solo falta la decisión del ministro de designar a quién va a ocupar el cargo, se elaboraron conforme al amparo de la antigua ley. Entonces, no puedes exigirle a una persona que está en un concurso que cumpla requisitos que a la fecha del concurso no estaban vigentes. Y justamente el proyecto lo que busca para evitar esa discusión es decir que aquellas ternas que el ministro de Justicia tiene en su escritorio para resolver, se le va a pedir a las personas que integran esas ternas, firme la declaración jurada que se firma hoy en los concursos señalando que no tienen las nuevas inhabilidades legales, para salvar el punto.
6: Bueno, la propuesta del senador Araya, quien escuchábamos, fue aprobada en general en la Comisión de Constitución y el gobierno le puso urgencia, pero no estuvo exenta de cuestionamientos. Durante el debate, por ejemplo, la senadora Claudia Pascual del Partido Comunista planteó que podría ser más adecuado rehacer las ternas bajo las nuevas reglas de transparencia e inhabilidades en vez de mantener las confeccionadas con el sistema anterior. Una duda que también fue compartida por la senadora Paulina Bodanovich del Partido Socialista. Frente a esas críticas, el ministro de Justicia, Fernando Rabat, explicó que el proceso de elaboración de las ternas está concluido y no parece apropiado rehacerlas.
9: Respecto de aquellas ternas que ya están efectuadas, hay un procedimiento administrativo que está concluido y por lo tanto rehacerlas por otra institución como el Servicio Civil pareciera que no corresponde. Sin perjuicio de lo anterior, a estas ternas o a los integrantes de estas ternas se les va a exigir la certificación de inhabilidad o declaración de inhabilidad que he señalado. Yo quiero en esto ser, como síntesis, como resumen, extremadamente claro. Al gobierno del presidente Kast tiene como un eje de trabajo la probidad y la transparencia. Y por lo tanto, para nosotros es clave que todos quienes van a optar al cargo de notario, archivero o conservador tengan presente las inhabilidades que hoy consagra la ley.
6: Bueno, además de las 57 ternas que ya están hechas, hay otros 59 nombramientos que están pendientes desde antes del 2 de abril, pero cuyas ternas no se alcanzaron a elaborar bajo la ley antigua. Esas sí quedarían en manos del Servicio Civil, según la propuesta del senador Araya. Por ahora, el proyecto sigue su tramitación en el Senado y se abrió un plazo hasta el lunes para presentar indicaciones.
1: Seguimos mirando. Gracias, Camila.
6: Buenas tardes.
1: A esta hora, Alessia Cara. Vamos a la ceremonia inaugural del Mundial en Canadá. Más ratito juegan los locales con Bosnia-Herzegovina en Toronto. Participación de los pueblos indígenas canadienses o de las primeras naciones, como se les llama en Norteamérica. Un par de minutos, y ahora las imágenes o los, no sé, corpóreos gigantes de un alce, un oso y una ballena copan la escena también en esta ceremonia inaugural, la segunda, ¿sí? La primera fue ayer en México, ahora la segunda en Canadá, la tercera será por la noche en Los Ángeles, en los Estados Unidos. Todavía no está confirmado si va Trump a ese estadio, ¿ah? El partido, ese va a ser Estados Unidos contra Paraguay, y ese será transmisión del micrófono dorado de Cooperativa Deportes. 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
1: Lindo estadio el de Toronto, lindo marco para el Mundial de Fútbol. Se juega ahí en Canadá, en la noche se juega en los Estados Unidos. Debuta el primer sudamericano, la selección del Faro. Paraguay estará en el micrófono de Cooperativa de Deportes. Vamos a la Araucanía, lluvia en distintos puntos de la zona. Hay cortes de energía, algunas comunas bien afectadas por esto. Claudio Arévalo, buenas tardes.
23: ¿Qué tal, Rodrigo? Buenas tardes. Está lloviendo desde ayer en gran parte de la región de la Araucanía. Llovió toda la noche también aquí en la ciudad de Temuco y esto ha generado anegamientos, especialmente en las calles céntricas de la ciudad, en Avenida Alemania. Ya es un clásico aquí en la capital de la Araucanía, pero también hay problemas de corte de energía eléctrica en la zona lacustre, algunas postas rurales que se han visto también afectadas producto de estos cortes de energía y alguna caída de árbol que se registra también en la zona de Curarrehue y Pucón. Escuchemos a Jan Gorayev, es el director regional de Senapred, entregando mayores detalles respecto de cómo va hasta ahora este sistema frontal aquí en la Araucanía.
24: Hay algunas postas que están reportando problemas eléctricos y algunas situaciones muy particulares que se están trabajando ya como sistema. El paso Pino Achao se encuentra cerrado debido a la nieve y a la poca visibilidad, pero el grueso, por decirlo así de alguna forma, de este frente se espera para esta tarde e incluso que continúe hasta mañana sábado 13.
23: como suele ocurrir en estos casos y tomando en cuenta que podría agudizarse esta situación durante la tarde, Rodrigo, se está en comunicación con las 31 municipalidades de las provincias de Cautín y Malleco, reportando alguna situación de mayor complejidad que se pueda conocer durante la tarde y también en la noche. Los diferentes comités comunales de emergencia se encuentran absolutamente activados aquí en la Araucanía. Hemos dado una mirada también en los ríos, está lloviendo fuerte en algunas comunas de esa región y también en el Biobío se esperan reportes durante esta tarde.
1: Precipitaciones también para mañana, eso indica al menos la Dirección Meteorológica de Chile, con hasta 14 grados de temperatura en día sábado ahí en la Araucanía. Perdón. Hasta la mañana va a haber precipitaciones. 12 de máxima en la Araucanía mañana y debiera por la tarde, mediodía del sábado, salir el sol. Gracias, Claudio.
23: Buenas tardes.
1: Otra cosa, había una actividad de prensa del embajador norteamericano en Chile. Paula Kelly, buenas tardes.
0: ¿Qué tal, Rodrigo? Muy buenas tardes. El embajador de Estados Unidos en Chile, Brandon Yad, participa a esta hora en un evento gastronómico en el Mall Alto Las Condes, organizado por la embajada y la Oficina de Asuntos Agrícolas, con el objetivo de celebrar la asociación comercial entre ambos países. Colaboración que se da ahora no solo en el tema económico, sino también en el tema de la seguridad, con este acuerdo de cooperación entre países para combatir el crimen organizado transnacional. Justamente el embajador Yad valoró esta cooperación del gobierno del presidente Kast en esta materia.
2: Es muy bueno ahora. Estamos haciendo mucho con el gobierno en este momento para combatir el crimen organizado con muchos programas que tenemos nosotros y yo creo que la administración del presidente Kast va a lograr mucho.
0: El embajador Brandon Yad también fue consultado por la candidatura de la expresidenta Bachelet a la ONU y este posible veto de Estados Unidos, pero evitó referirse al tema, señalando que eso lo ve Washington. Y sobre las negociaciones con Irán para terminar con la guerra, dijo que está a la espera de lo que diga el presidente Trump.
1: Ya, nada sobre la candidatura de Bachelet a la ONU. No quiso pronunciarse. ¿No?
0: No dijo nada al respecto. Dijo que es un tema que lo ve Washington.
1: Paula, muchas gracias.
0: Buenas tardes.
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1: En el Maule formalizan a los 6 carabineros dados de baja acusados de integrar una asociación criminal que cometió graves delitos, según se expuso en audiencia en Talca y alrededores. Nuevas amenazas contra la comunidad educativa, lo dice el SLEP de Santiago, obligaron a suspender las actividades hoy en el Instituto Nacional. En la trama bielorrusa, la Corte de Santiago revocó la prisión preventiva de la ex suprema Ángela Vivanco. Quedó ahora con arresto domiciliario total. Y hay polémica por la iniciativa que busca nombrar 57 notarios, pero con el sistema antiguo. Cuando se conformaron esas ternas, no estaba operativo aún el nuevo mecanismo a cargo del servicio civil. Y así nos vamos, segunda edición del Diario de Cooperativa en día viernes, puesta al aire por Ricardo Engel, en la producción Claudia Kelly, en la edición general de prensa Eugenio Sierra Alta. En las grabaciones, don Marcos Concha. Oiga, que estén muy bien, pasen un buen fin de semana, llega todo el deporte, en la noche se transmite el Estados Unidos-Paraguay. Buena tarde.
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7: Confieso que llego a este Mundial de Clubes o a Mundial Absoluto con más curiosidad que expectativas, porque la idea de reunir tantos equipos suena atractiva en el papel, pero también genera una pregunta legítima. ¿Realmente necesitamos un torneo tan grande? La primera fase será inédita, extensa y probablemente nos obligue a ver y descubrir qué tan competitivos son algunos cruces que jamás imaginamos ver. Porque esa es quizás la gran gracia de este campeonato. Los que amamos el fútbol terminamos viendo partidos improbables en horarios improbables. De pronto uno se sorprende mirando Sudáfrica contra Corea, Irak enfrentando a la gigante Francia. Son encuentros que nunca habrían existido en otro contexto y que por un par de horas capturan nuestra atención. No sé si este mundial será un éxito deportivo, Tampoco si resistirá la crítica de quienes creen que el calendario ya está sumamente saturado y que los futbolistas juegan demasiado, al menos en Europa. Es una discusión válida, como también que Estados Unidos sea nuevamente sede con todas las trabas y cortapisas que pone a quien lo mira feo. Pero ya está, Infantino es un lamebotas del rubio presidente y más no podemos hacer. También es cierto que el fútbol tiene una capacidad única para despertar curiosidad. Nos gusta descubrir camisetas nuevas, estadios distintos, jugadores desconocidos y formas diferentes de entender este deporte. Por eso, aunque no tenga grandes expectativas respecto al nivel general del torneo, sé perfectamente lo que me va a pasar. Y le va a pasar a usted también. Vamos a terminar sentados frente al televisor viendo partidos que hace 6 meses ni siquiera sabíamos que podían existir. Y probablemente ahí está la verdadera magia de este mundial. Recordarnos que el fútbol sigue siendo capaz de sorprendernos, aunque sea un martes cualquiera, a una hora completamente absurda. Soy el polaco Goldberg y aquí comienza Cooperativa Deportes.
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0: bienvenidos a la radio del Mundial, a Cooperativa Deportes en Onda Mundialista. También pensando en la fecha 15 de la Liga de Primera, comenzamos los títulos inmediatamente con la fiesta del fútbol. Porque el primer sudamericano va a la cancha esta noche. La selección de Paraguay se mide ante Estados Unidos en Los Ángeles en el arranque del grupo D. En instantes, en Toronto, Canadá choca con Bosnia y Herzegovina por el grupo B de la Copa del Mundo, que ayer vio ganar a México y Corea del Sur en el estreno. Y Alexis le da un portazo a la U y al retorno al fútbol chileno, a un eventual retorno, porque hoy el gerente deportivo del Sevilla confirmó que están a detalles de asegurar una temporada más la presencia del tocopillano allá en Andalucía. Y en Colo Colo, el Tan Ortiz ya tiene listo al reemplazante de Joaquín Sosa, para mañana ante Cobresal, y además definió el Tan Ortiz la oncena para medirse mañana ante el equipo de Gustavo Huerta. El técnico también proyectó el mercado de fichajes para el segundo semestre. Se abre la próxima semana el libro de pases. Joaquín Méndez, dije el de la tele, el rubio.
1: El rubio.
0: Lo vi ayer y se me quedó en la cabeza.
1: Para siempre.
0: Para siempre. Y Garnero Sebastián nuevamente tendrá que lidiar con las bajas para la última fecha ante la U de Conce. En los cruzados al menos habrá 4 jugadores afuera del partido entre lesionados y suspendidos.
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0: con Foo Fighters. Este programa del día 12 de junio hizo una mezcolanza en el título, Sebastián, entre Javier Méndez, el otro uruguayo, y Joaquín Méndez, el animador de Mega, ¿no? El rubiecito.
1: Sí, ya. Pero ahí, el reality ahora.
0: En el reality.
1: ¿Volvería con tu ex?
0: ¿Me lo pregunta a mí? No puedo.
1: No, se llama,
0: tendré una hija.
1: No, se llama el programa así.
0: En otro contexto te lo...
1: el programa se llama así.
0: Perdón. Sí, ahí lo estábamos viendo en la casa de repente. Ya pues, 14:04, estaremos en México en minutos. También con Ibobay para hacer la previa, porque Cooperativa sabe y se ve en la radio del Mundial.
1: Tenemos los mejores partidos en nuestra antena.
0: Tal cual, estamos solitos en esto. Y hoy día en la tarde-noche, más bien en la noche, estará Paraguay con los Estados Unidos en la antena de Cooperativa desde Los Ángeles.
1: Pero los partidos mundiales se escuchan por Cooperativa.
0: Se escuchan por Cooperativa.
1: Es indesmentible.
0: Vaya la segura por la app Cooperativa y por la radio en vivo de cooperativa.cl y por el aire, obviamente.
1: Porque están todas las plataformas también, eso es importante remarcarlo.
0: Así es, así es. Así que somos la radio del Mundial hoy día. Ya lo decíamos, Paraguay, Estados Unidos, en un ratito, muchachos, arranca, como decía el polaco, me encantó el editorial de polaco que dice, hay algunos que estamos descreídos con tanto equipo, pero en algún momento nos vamos a ver en el sillón viendo, no sé, ahora un Canadá-Bosnia, mañana un Escocia-Haití.
1: Hay que hacer un censo de quienes están preparándose para mañana en la nochecita a ver Haití-Escocia. Yo creo que es una prueba de fuego.
0: Quizás no en la tele principal, pero sí como en el computador.
1: Que lo manden al link.
0: Claro. No me voy a sentar a ver Escocia con este, pero lo voy a tener ahí, de refilón.
1: Yo creo que también me lo van a sacar, porque convengamos que entre el Mundial y lo local va a ser una jornada de mucho. Pues bueno, la antena Cooperativa está reflejada eso también, porque no solo Mundial, también tendremos lo que pasa con la Liga Local en nuestro...
0: Está la Liga de Primera, se nos olvida un poquito igual, pero hoy día arranca la Liga. La última fecha de la primera rueda, Audax y La Serena. Mañana Colo Colo con Cobresal a la cancha, transmite Cooperativas. Tenemos ahí jugando con el Marruecos-Brasil y nos quedamos con Marruecos-Brasil después, pero centralizados en el Monumental. Bien. Y el domingo, Igor, la U contra la Calera de visita y la Católica con la U de Conce. Y cerramos con Ecuador-Costa de Marfil. Suave la cartelera de Cooperativas.
2: Muy bien.
0: ¿Vio algo ayer, Igor? Imagino que sí. ¿Con qué se quedó?
2: Si los puedo ver todos, los veo todos. Sí, pues. Si no, que hay alguna razón...
0: ¿De fuerza mayor o tecnológica?
2: No sé.
1: Hay un desafío. Pero tiene toda la antena y bueno, ¿no?
2: No, por eso. De repente me vi en esas cuestiones de ahora. ¿Cómo se llaman?
1: Las apps.
0: ¿Las apps?
2: No, esas cosas. Disney.
0: Los Disney, los Tribilines.
1: La OTT, Igor.
2: Bueno, pero no importa. Al final se ven todos.
0: Sí.
2: Pero, y si no, alguien los tiene.
1: Pero hay un desafío notable. Argelia, Jordania. A la medianoche de mañana.
2: No, si no puedo, lo veo. Si no.
1: Ya.
2: No tengo esa cosa elegante. Así, no, yo no veo esos partidos. En la primera fase, yo quiero ver todos esos equipos.
0: Siempre has dicho eso, Igor.
2: Naturalmente, después aparecen los candidatos y aparecen los nombres. Y, en fin, los jugadores consagrados. Pero en esta primera fase hay que ver esos equipos que han tenido evolución en el tiempo. Y eso es lo interesante.
0: Corea.
2: Bueno,
0: ayer.
2: Claro,
0: ayer,
2: porque cuando Corea del Norte el 66 empata con Chile, con gran afectación de acá, después le gana Italia. Sí. Y hay un momento en que después le está ganando 3-0 a Portugal, ya en la otra fase. Pero la sensación con ese equipo coreano era que tenían una gran disciplina, una cuestión física muy importante. Pero bueno, futbolísticamente a lo mejor dejaban ciertas dudas. Y ahora hemos visto cómo hay una idea futbolística más notoria. Más allá de la misma disciplina, obviamente está la otra Corea, pero bueno, no vamos a hacer diferencias que son deporte geopolítico.
1: Claro.
2: No, pero es que entonces lo mismo pasa con, no sé, Japón. Cuando uno lo ve ahora, tiene una versión tan mejorada. Entonces, eso a mí me gusta porque es el... Si se habla de que el fútbol es una expresión universal, bueno, tiene que serlo en toda la medida. No solo para los buenos, los mejores, los que se candidatean, en fin, los que están en todas las pollas. La primera fase para mí es de observación de eso. Me gusta esa parte. Después ya empezaremos con los cálculos más lógicos. Pero bueno... el partido inicial tiene siempre esa cuestión mental, pero fue entretenido después cuando el entrenador de México, bueno, dice, podríamos haber hecho más, el rival no tenía esto, respondiendo a las críticas.
0: Claro.
2: Bueno, yo creo que no había tanta incógnita en el partido. México fue más que Sudáfrica, pero era para arrancar, digamos, sí. Para empezar a degustar.
1: Sí, fue singular, fue claro, un equipo muy sustantivamente superior, pero que no necesariamente brilló México. O sea, fue más porque Sudáfrica fue muy muy poquito. ¿Viste que en un programa de análisis de la televisión sudafricana partieron con un minuto de silencio? Fue como lo de Messi.
0: El 2018.
1: El funeral de Messi que le hicieron en la televisión.
0: Azar y compañía. Ahora estaba, no sé si lo peor, pero eran jugadores seleccionados, ex seleccionados. Estaba Benny McCarthy, por ejemplo, el histórico delantero sudafricano. Claro, ¿y qué esperaban ellos ganar la México de local?
1: Hicieron un minuto de silencio en el comienzo del programa. Estaba, bueno, el primer partido, además. Pues, sí. O sea, es cierto que mostró poco ayer el cuadro sudafricano, pero se pasaron. A mí me sorprendió, yo esperaba más de Sudáfrica. Se ve, creo, una involución en el primer partido igual, pero respecto a la sensación que había dejado en presentaciones anteriores. Y lo de México, bueno, también en un minuto les costó. Se habían quedado pegados en ese 1-0. Bueno,
2: pero no habían ganado tantos partidos de esta índole.
1: El primer partido lo habían jugado muchas veces y es primera vez que lo ganan.
2: Bueno, entonces.
1: Pero a lo que voy, Igor, es que la misma efervescencia del Estadio Azteca hizo que en un minuto hasta los pifiaran, po. Era bien singular. Así como gritaron Ole a los 10 segundos del partido. Después los pifiaron, y eso yo creo que igual al futbolista les genera una ansiedad.
2: Está bien, pues ellos son hinchas de México, pero uno que ve esto a la distancia, no, como que tiene un prisma un poquito más distanciado, en lo afectivo, digo. Bueno, veremos qué pasa ahora. Evidentemente, en todos los países hay una gran carga crítica, por supuesto, y se irá viendo con mayor razón ahora, porque, bueno, alguien va a quedar en el camino.
0: Totalmente. Tiene que quedar en el camino. Y no van a ser tantos, porque de las 48 selecciones, 32 avanzan.
1: Claro.
0: Entre 8 mejores terceros, bueno, y los 2 primeros de cada grupo.
2: Claro, entonces uno dice, mira, entre los que quedan, no, seguro que no va a haber un candidato.
0: Difícil. Bueno, salvo una catástrofe.
2: El fútbol a veces
1: tiene a veces
2: te regala alguna cosita.
0: Oye, vamos a México. Antes lanzo la pregunta para la gente que ya está en el YouTube, que también está en X, con Cooperativa Deportes, porque ya está en marcha el Mundial. La Roja obviamente no está presente. Por eso te invitamos a responder: ¿a qué selección adoptaste? ¿Cuál la tienes como, claro, quizás no tanto en lo deportivo, la adoptaste y quieres que le vaya bien en el Mundial? Y si se puede, ojalá que sea campeón. Pero ¿qué selección adoptaste sin Chile en la competencia, como viene pasando el año 2014?
1: Nunca olvidaría a Sebastián Aguilar cuando adoptó a Marruecos en el Mundial anterior.
0: Y lo dejó ahí en el podio.
1: Desde antes del Mundial estaba ya rayando con Marruecos y vaya que le fue bien. Llegó a semifinales.
3: No, Sebastián Aguilar es un...
0: Pero nos hizo creer esa persona.
3: Es nuestro Nostradamus.
0: Es nuestro Nostradamus. Aparte nos hizo creer que había completado el álbum.
1: Le
0: faltaba
1: una lámina.
0: Después se reencaraba al aire.
2: Claro. Sí, pero es tan distinto el fútbol cuando se ve sin el compromiso emocional directo, ¿eh? Porque ese gol que le hacen a Sudáfrica, el arquero saliendo, tocándola por el centro.
3: El primero.
2: Uh-huh. Se lo hacen al equipo de uno.
1: Camina por el techo.
2: Claro, pero ahí... ¡Qué ingenuo!
1: ¡Qué ingenuidad del portero sudamericano! Claro.
0: Oye, vamos a México.
2: Es tan fácil cuando uno está metido.
0: Lo tenemos esperando hace un ratito a nuestro querido Lucho Marambio, quien está en la Ciudad de México, ahí con Molotov de fondo, enviado especial del programa Con Camiseta, de lunes a viernes, 18 horas. Ahí está Caneo también en ese tinglado.
2: Ah, sí.
0: Está Antunes también, Igor Ochoa. Y también está.
1: Es un programa bien interesante.
0: Interesante programa.
1: Tiene sus cositas.
3: ¿A qué era ese programa?
0: ¿Estamos invitados? Perfecto. No, bueno.
2: El jefe de ese programa.
0: ¿Usted conoce al jefe de ese programa?
2: Es un hombre paciente, sí.
0: Hombre paciente, ya.
1: Don Alejandro.
0: Admira a Igor Federico Ochoa, el jefe de ese programa. Me dice el Topo Caneo que conoce a la persona.
2: No, le tengo mucha simpatía. Nos conocimos hablando directamente después de un partido de la U en Quillota y en un local intermedio.
0: Extraordinario, ya. Querido Lucho Marambio, ¿cómo estás, amigo mío? Impecable el primer día ayer en Cooperativa Deportes con la cobertura mundial. Hoy en México, sin partidos, pero imagino con toda la resaca del triunfo azteca ayer ante Sudáfrica.
4: ¿Cómo te va, Ernesto? Saludos a todos, Eva. Oye, Igor, un gran abrazo. Sí, Alejandro Cortés tiene mucha paciencia porque ese panel de Con Camiseta es muy variopinto. Como lo que vemos ahora, porque yo estoy en el Zócalo. Entré por fin al Zócalo. Me demoré una hora en ingresar. Hay una estructura de acero, pero literalmente de acero, y en la tarde vamos a subir los videos para que ustedes vean cómo tienen que abrir. Tuvieron que traer un combo, esa herramienta. ¿Sí? ancestral casi, para poder abrir, porque son estructuras de acero muy fuertes, y esto es para evitar las protestas. Mira, hoy ya es todo liberado, todos pueden entrar, pero eso, todos pueden entrar, es un decir, porque en las calles adyacentes siguen acampando los docentes, sí, que quieren hacer protestas, digamos. Eso es lo que genera de alguna forma problemas. Nosotros estamos acá con molotov de fondo, y ¿sabes lo que suena acá? Acá realmente el FanFest ahora.
0: ¿Qué suena?
4: Luis Miguel.
0: ¿Cómo no?
4: Ahora te pueden marchar, dice.
0: Ahora te pueden marchar.
4: Ahora viene.
0: A ver.
4: Si no supiste amar, ahora te pueden marchar, sí. Ahí está el karaoke. Porque ahora se da un partido en unos 40 minutos.
0: Sí, pues.
4: Ahí, mira, vi canadienses, colombianos, colombianas, estadounidenses y dos hinchas de Bosnia-Herzegovina. No, de verdad que vamos a estar con todos los hinchas. Nosotros nos acomodamos ahora recién en la zona del Media Center, porque esto es nuevo para la prensa, porque ayer fue un caos. ¿Saben que ayer esperaban 50.000? ¿Saben cuántos vinieron ayer?
0: ¿Cuántos?
4: Según los datos de la alcaldía de Ciudad de México, más de 100.000 personas. Colapsó todo. Entonces ahora toda la prensa estamos en el Media Center haciendo un nuevo proceso de acreditación para ordenar, y ya, de aquí en adelante, entrar siempre por una puerta, porque en el fondo, una puerta lateral, que son de acero también, hay que hacer filas larguísimas para entrar a este perímetro, que si usted se lo imagina como espacio libre, no, está cerrado toda la zona, es una burbuja.
1: Oye, Lucho, bueno, ¿cómo...?
3: Perdón, cortito, hay que acordarse que hace no mucho, los 31 minutos tocó con 150
0: mil personas. Tenés razón, tenés razón. Sí.
3: ¿Hace cuánto? ¿Fue un mes?
1: Poquito. Oye, Lucho, ¿cómo quedó la moral mexicana después del triunfo de ayer? Lo comentábamos aquí al inicio con un muchacho. Claro, de ser el mejor de esa división, pero pasaron por todos los estados de ánimo los mexicanos en el partido de ayer, pues entre goles a los 10 segundos y después hasta algunas pifias cuando las cosas se enredaban.
4: Yo de verdad que Seba no lo podía creer. O sea, parte el encuentro y empiezan los goles, dije, esto termina mal. Bueno, para suerte los mexicanos terminó bien en una parte, que ganaron, que ya prácticamente aseguran el camino, porque esto tiene 16.

0: A ver, tú tienes la visión mucho más, más concreta del partido. ¿A México qué le habría faltado según esa crítica generalizada? ¿Más juego asociado? ¿Cuál fue lo que más se puntualizaba como déficit?
1: La gente dice que el equipo tocó mucho hacia atrás.
0: Ajá.
1: Cada vez que el equipo tocaba hacia atrás, le molestaban. Pero sabes que hay un rasgo que a lo mejor para nosotros en Chile no le damos tanta importancia porque estamos lejos de esa cultura, pero el público que estaba ayer en el estadio, Igor, era un público más mexicoamericano, ya el mexicano que vive en Estados Unidos, te diría que un 70%, porque el precio de la entrada era privativo, la entrada más barata unos 800 mil pesos chilenos, habían entradas que costaban 10 mil dólares. Entonces nosotros, al hacer como una entrevista con la gente que iba entrando, venían de Dallas, de Los Ángeles, de Arlington. Entonces ese era el público, y ese es el público que estaba, mira, cuando viene el punto, el minuto de hidratación, la gente estaba bailando, estaba en otra. Fue un partido de espectáculo estadounidense, claro. No del hincha mexicano más crítico, si se quiere.
0: Claro,
1: ¿te das cuenta? Entonces, fue muy, muy singular eso. Es un elemento a considerar.
0: Sí, claro, porque ellos tienen una apreciación, a mí me parece, digamos, es distinto el mexicano que ve su torneo al que está en Estados Unidos, donde hay un fútbol bastante más liberal, por decirlo así, mucho ida y vuelta, y que los goles son lo primordial. Pero bueno, interesante.
2: Oye, Luis, ¿algo más que nos puedas contar por allá?
3: Una duda de color, ¿puedo hacer una duda
2: la
3: de color?
2: Que quiera.
3: Estoy preocupado por...
1: Lo que quiera.
3: ¿Era Shakira o no era Shakira, Luis?
2: Oye, sí, ¿qué decís tú?
1: Mira, yo estoy mirando la foto de nuevo, mira. Tengo acá en mi mano el diario Metro. Y yo estoy viendo la foto del primer plano que le hacen, la foto del fotógrafo Edgar Medel, y como que es un guiño a que no es Shakira, porque si tú ves la foto de Metro, del diario mexicano no aparece. Pero hay una, en esta teoría conspirativa, vi todo el análisis, un análisis, a ver, facial si se quiere.
2: Ya,
1: hay una marca que tiene sobre arriba de la nariz, en la ceja, en el entrecejo, en realidad, Shakira, que es indistinguible que estaba. Eso según la teoría de la era digital. Ahora, con inteligencia artificial la pueden haber puesto. Oh. Pero sí hay algo. Hay algo con todo lo que rodea a este espectáculo de la FIFA que ayer llamó la atención acá. Y que es que Gianni Infantino cada vez, con Shakira, con el nivel de artistas que tiene, con el nivel de embajadores que ha buscado, busca ser una figura, un rockstar, un Mick Jagger. Porque ayer él presenta la Copa con Salma Hayek. Eso fue lo que más se habló ayer acá. O sea, era como algo bien... Y es como el Infantino Mick Jagger, el Infantino rockstar.
3: Claro.
1: Porque tampoco no estuvo la presidenta de la República.
3: No.
1: Junto a él en la tribuna.
3: Sí, se habló harto de eso. Se dijo que ella no iba en reclamo por el valor de las entradas. Pero también otros dicen esto mismo que tú nos contabas, Lucho, que pasa ahí en el Zócalo. Que también quiso evitar un poco las protestas. Esas son como las dos visiones que se han tenido del tema.
1: Sí, esas son las miradas. Ella lo vio en otro municipio que no es Ciudad de México y sabe mucho de eso, pero sí ella lo recibió en la Casa de Gobierno a Infantino y esta relación está resuelta. Pero de verdad que vivimos en esas dos caras. Los mexicanos quieren disfrutar la Copa, son muy futbolizados, pero para ellos es excluyente el precio de la entrada, por eso el fanfest era tan importante, por eso ha sido tan molesto para ellos que esté tan cercado el perímetro del Zócalo, que es su punto icónico, donde vienen siempre los turistas, donde es un punto de reunión. Pero ayer de hecho celebraron junto al Ángel. Ese fue el punto de reunión y ahí hubo un evento también, pero acá en el FanFest todo estuvo tan repleto que quedó mucha gente afuera. 100.000 personas, Seba, 100.000 personas. Y decía Rodri algo muy importante de lo de 31 minutos. Ayer entrando al estadio, cuando decíamos de Chile en el postpartido, nos nombraron en este orden: a los Bunkers, 31 minutos, Lucibel, La Ley y Los Ángeles Negros.
3: Claro, Los Ángeles Negros. Se quedaron allá para siempre.
2: Interesante lo de Lucibel metido ahí entre los cinco más nombrados. Lo de los Bunkers es notable porque hicieron carrera allá durante muchos años.
3: No, y la gira de la última gira tuvo más fecha en México que en
2: México,
3: Chile.
2: Acá. Sí, claro. Querido Lucho.
1: Ahí viene con Guana.
2: ¿Va con Guana?
3: Sí, porque con Guana.
1: Sí, eso nos decían ayer.
3: Que se reúne nuevamente con Quique Neira.
2: ¿Con Quique Neira?
3: Claro, claro.
1: Sí, le mandaron saludos a Quique Neira, eso es real. Aparece en uno de nuestros despachos con camiseta. Saludos a Quique Neira, porque están esperando con Guana. Hay una cultura popular compartida, te diría, con México. Hay una, y también en el fútbol, así que no sé. Caen bien, son simpáticos los mexicanos. Muy muy simpáticos, y ellos mismos se molestan. Dicen Chile, 7-0. Y ya lo tienen como internalizado.
2: Está bien que se lo tomen así. Gracias, querido mío, seguimos en contacto desde la Ciudad de México. ¿Cuándo vuelven a jugar por allá? En Norteamérica y en Monterrey.

0: creo que el próximo partido.
1: Sí, que hay partido de Monterrey, va a jugar Japón allá, pero nosotros seguimos en Ciudad de México porque vienen en estos días Colombia. Colombia se viene a jugar con la prestigiosa selección de Uzbekistán.
0: Tal cual.
1: Y quiero sumarme a la encuesta. Yo tengo mi equipo desde chico. Cabo Verde, por Custodio Méndez, que jugó en Wanderers, cabo verdiano que jugó en Chile.
0: Extraordinario. Bueno, Lucho Marambio, un verdadero crack. Cabo Verde entonces para él. Acá hay otro que le da Cabo Verde, pero no por esas razones.
2: Sí, y voy.
0: Ya viene al aire. Sí. Vegetariano, el hombre.
2: Gusta de lo, del equipo de Cabo Verde. Sí.
0: Oye, abrazo, querido. Sigue disfrutando.
1: Abrazo grande, que estén bien.
0: Chao, amigo.
1: Que estén bien, chao, chao.
0: Chao, chao. Lucho Marambio, desde con camiseta a Cooperativa de Deportes para hablar de la Copa del Mundo desde México. Ayer, antes de ir con Ivo, fue meme, está en cooperativa.cl, se rieron un poquito del inglés del árbitro Sampaio. Wilton, que no se guardó ninguna roja, el partido inaugural, Igor, con más expulsados en la historia.
3: ¿Qué dijo cuando en inglés?
0: Escuchemos.
3: Se me complica. Digo.
0: Se me complica, de hecho viene a recordar a un grande de la radiofonía nacional. Escuchemos a Sampaio y yo en Ivo ahí con el resto, con lo que pasa hoy.
4: After review, attacker number 11, commissary for free, starts directly the face of the defender. Decision, direct free kick,
0: red card. ¿Complicó a Sampaio?
3: Bueno, un inglés un tanto complicado.
0: Sí.
2: Se le complicó
0: pero y arranca.
2: Lo que yo me enteré ayer en una de las señales internacionales que estaba viendo es que hay una preparación de eso de parte de la FIFA y hay como una, no es que esté todo como con un libreto.
0: Una minuta.
2: Pero como hay como una, claro, para cada situación, ¿cómo debieran ellos expresarlo? Y que se supone que el que no manejaba o que en su inglés no era muy bueno, como Luis, tenía que memorizarla, o sea, como para decirla por último como recitado, ¿cachai?
0: Imagínate.
2: Pero a Sampaio se le...
0: Pero está ahí en otra, con 100.000 personas en las tribunas, que se te olvide,
2: pobre
0: que
2: Sampaio.
0: Se le complique, sí se le complicó a Caneo con Brereton, ¿por qué no a Sampaio en un
3: After
0: mundo?
3: Review.
0: Se le complica. After review, ahí está. 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

0: 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Querido Ivo Sebastián Bay,
1: buenas tardes.
0: Chacón, ¿cómo le va?
2: Todo bien, todo bien.
3: ¿Queda por Cabo Verde, no? Es un infundado.
1: Me gustan las selecciones que son menores.
0: Le gustan los debutantes. Curazao, Cabo Verde, Jordania.
1: Exacto.
0: Uzbekistán.
1: Pero tengo mi corazoncito con España.
0: Eso.
1: España, Uruguay, por ahí.
0: Pero no me respondió.
3: ¿Su favorito es España?
1: España, sí. Pero Cabo Verde le llevo cariño.
0: No me respondió.
3: No tengo dudas. Claro, por suerte le gustan los chicos.
0: Oye, ¿a quién adoptaron ustedes? Sebastián Esnaola, Rodrigo. No sé si Igor habrá adoptado alguno. No quiero... ¿No quieren importunar, Igor?
3: Me pillaste un poco, ¿no? Porque no tengo a nadie adoptado.
1: Adoptar.
0: ¿Algún...?
3: Voy a esperar la primera rueda para uno que me guste.
0: Esperemos los primeros partidos de la...
1: Pero
0: de
1: eso no se sabe antes que empiece el Mundial, más o menos.
0: Cuando
1: la selección que no le gusta.
0: Sí, empezamos tarde.
3: Mi con candidato de España, yo...
1: Ah, España.
3: Sí, mi candidato de España.
0: Sí, pero la pregunta va más en la adopción.
1: Ah, la adopción.
0: Sentimental.
1: Ah, claro.
0: Sí, por ejemplo, Marán viejo Cabo Verde.
1: Cabo Verde.
3: Usted también.
0: También. Y España. Juan Carlos Mesa, que vive en España, dice España, Uruguay y Egipto.
4: No entiendo el sentido de...
3: No,
4: se trata de elegir un...
0: Es que quizás lo tiene adoptado en el corazón España también. Allá del favorito.
1: Sí, sin duda.
0: Eso, porque Caneo también. Caneo una suerte español también. De decir España, Caneo más rato.
1: Cabo Verde también. También le gusta Cabo Verde.
0: También le gusta.
5: Sí, también. Su ascendencia europea, míralo.
0: Sí, muy bien. Muy bien. Ya, Marianela Olivares, yo tengo un cariño especial al Tri, a México. Y ahora con sus videos con Juan Gabriel, más todavía. Cariños a todos. Rodrigo Acosta, Panamá por Cecilio. Sí, Panamá por Cecilio, por César Yanis. Sí, vamos por ellos. Daniel Jefe Final, Cabo Verde. A, mira, está ANFP TV. Paraguay sale primero y yo finalista, dice acá, ANFP TV. Abrazo. Gabote, hola Gabote, cuéntame por quién va por Estados Unidos, Gabote. Lo dudo, me lo cuentas. Ya. Ivo Bay, buen día. A propósito, sí. Estados Unidos estrena, Paraguay, y en un ratito Toronto abre como sede, Canadá.
1: Los dos anfitriones que faltan hoy se van a estrenar, va a ser Canadá, el primero de ellos, que en Toronto va a recibir a Bosnia y Herzegovina, partido que va a arrancar en 33 minutos más para dar el vamos a lo que va a ser la zona B, pero lo que nos interesa a nosotros también es la participación de los equipos sudamericanos, y hoy día vamos a tener en cancha el primero de ellos, va a ser Paraguay, el seleccionado guaraní, que hoy día va a saltar a la cancha cuando se mida ante el otro anfitrión, los Estados Unidos. Eso va a ser en Los Ángeles.
0: En Los Ángeles.
1: Sí, ahí se va a jugar este cuarto partido, donde va a saltar a la cancha el equipo de Gustavo Alfaro, que tuvo su conferencia de prensa previa al juego de estreno con... no sé si incidente, pero con emociones, a flor de piel. Algunos se emocionaron. Alfaro no escatimó en esas metáforas tan características del ex técnico de Boca Juniors.
5: No hablemos de metáforas, por favor.
0: Oye, le cayó el cielo a Alfaro, que se le ponga a llorar ahí Diego Gómez. Y ahí
3: metió un poema.
0: Ahí alcanzó a meter un poema. Ivo.
1: Siempre está ahí presente, no solamente para la poesía, sino que también para la contención. Se habla mucho de aquello de el vínculo que tiene el técnico argentino con cada uno de sus dirigidos cuando pasa por un seleccionado, y ahora con Paraguay, que recordemos, lo tomó casi eliminado de la Copa del Mundo.
0: ¿Garnero arrancó ese proceso?
1: Sí, pues técnico de la Católica, y lo tomó Alfaro en la segunda parte de la clasificatoria hasta que lo metió al Mundial, y ahora de su estreno, esto fue lo que dijo el técnico argentino que actualmente dirige al conjunto guaraní, Gustavo Alfaro, en la antesala del choque que hoy será transmisión de Cooperativa. Paraguay ante los Estados Unidos, 21 horas el estreno del conjunto sudamericano, hoy en Los Ángeles. Esto dijo Alfaro.
6: Confiamos en las capacidades que tenemos, confiamos en el trabajo que hemos hecho, confiamos en el talento de nuestros jugadores, estamos claros el rival que vamos a enfrentar, la jerarquía que tiene el rival, cómo se ha preparado no desde ahora, sino que viene hace mucho tiempo trabajando con esta premisa de este mundial que van a organizar junto con México y Canadá para tener la mejor expresión de su historia, con un entrenador de mucha jerarquía también. Entonces sabemos la complejidad a la que nosotros debemos enfrentarnos, y estamos preparados para tratar de hacerlo, no solamente este partido, sino que ojalá los tres que tengamos, y que después tengamos alguno más también. Entonces nosotros venimos con esa ilusión, vinimos con esa determinación de tratar, desde que se lo dijimos el primer día, nuestra intención no es venir a participar a una Copa del Mundo, sino venir a competir, y competir es tratar de jugar más allá de las eventuales superioridades que pueden llegar a tener los rivales, a jugar de igual a igual contra todos de la misma manera.
1: Será un buen indicio lo que se vio de Diego Gómez, el jugador del Brighton, que en la conferencia donde recién escuchábamos a Gustavo Alfaro, se rompió a llorar. Bueno, la presión, la emoción de representar a su conjunto, muchas fueron las sensaciones en la antesala y que no pudo contener Diego Gómez. Esto fue lo que se vivió en la rueda de prensa, donde el jugador se emocionó y al lado tenía la contención de Gustavo Alfaro, pero esto más o menos fue lo que se vivió en la sala de prensa.
2: Muy contento acá de poder representar a mi país, que logramos después de mucho una clasificación, y bueno, la verdad que
0: no hay palabras, es lo que sentimos.
2: Sí,
0: es lo que sentimos. Y es lo que siente todo Paraguay. Todo. Eso sienten nuestros jugadores.
2: Me conocen a mí, que yo soy muy, muy emocional. Y bueno, la verdad que trataré de dar al 100% para darle esa alegría a toda la gente.
3: ¿Sabes? Dos veces se fue.
0: Topi Lover dice: pensé que era el Pollo Fuentes. No,
1: el Pollo Fuentes. Se va a estrenar una Copa del Mundo.
0: Sí, sí, se emocionó dos veces.
3: Las emociones son atendibles. Yo veo una película de caer las lágrimas. Imagínense, o sea, imagínense este gallo.
1: Sensible.
3: Lo que es preocupante es cómo lo abordan esta emocionalidad, claro, a la hora de jugar. Pues claro, o sea, hay trabajo para el cuerpo médico y psicológico que tendrá el plantel para trabajar, porque, claro, es presión y ansiedad, finalmente lo que tiene. Ahora bien, siempre dicen que es bueno echar afuera las emociones. En este caso, el jugador lo hizo así.
0: Pensar que hay jugadores que van a completar su sexto mundial. Mira, lo importante que es jugar solo uno.
4: Sebastián, está para terapia.
3: Está para terapia. No, yo estoy, la necesito urgente.
4: No, para darla.
0: Para entregarla. Bueno, oiga, Diego Gómez del Brighton.
5: Te veíamos aquí a propósito de los que juegan varios mundiales. Veíamos a Edin Seco. ¿Qué va a jugar ahora?
0: ¿Ahora?
5: Ahí son varios los que
0: titular
5: van a jugar
0: Seco, ¿no?
5: Sí, creo que sí, se estaba calentando.
3: Sí.
5: Hay varios que van a jugar su último mundial, además de Messi, Ronaldo. Edin Seco, uno de ellos.
0: Neuer. Uno cree de Alemania.
5: Exactamente.
0: Sí. Muslera, de Uruguay. Que no creo que sea titular,
5: hay varios que van a pegarse su...
0: Pero de los conocidos.
5: Last Dance.
0: Sí, Last Dance, además de los históricos que será, bueno, Modric, obviamente.
5: Modric, claro, bueno, hablar.
0: Entre otros. Y Seco, es buen punto, el 9 de los bosnios.
1: Se encienden las alarmas en el equipo paraguayo por la situación médica de Julio Enciso.
3: Eso te iba a preguntar, porque cuando se lesiona, se le había dado por descartado para el primer partido, pero ayer apareció como que podía ir de titular.
1: ¿En serio? En estos momentos, todavía no está confirmada la ausencia o la presencia de Julio Enciso. Lo van a esperar hasta último momento para ver si es que puede alinear desde el arranque la joya paraguaya en el caso de que no pueda llegar a aquel encuentro que se va a disputar en el Sofi Stadium. Aparecen tres reemplazantes: Ramón Sosa, Mauricio Hicks y Gustavo Caballero, los posibles suplentes para poder reemplazar ante la ausencia de Enciso.
3: No hay mucho en los tiempos de los desgarros, porque fue un desgarro lo que tuvo, son bastante preestablecidos, y Polaco cacha mucho más porque le tocó vivirlo. Entonces, cuando ya se habla de que va a ser menos de 20 días desde que se produjo la lesión, que era el cálculo inicial, que se hablaba de una potencial recuperación inicial del futbolista.
0: Y fue la semana pasada que se lesionó.
3: Da cuenta que lo están apurando, y eso, claro, siempre va a ser un riesgo. Es cierto que quizás es un partido más importante, porque un triunfo te deja con un umbral importante de clasificación, sobre todo por el rival.
5: No, y aparte,
3: pero es un riesgo.
5: Siendo lesión muscular, porque la otra la pueden camuflar.
0: Claro. Si los
5: musculares te pegan en algún minuto.
4: Ha sido tema, en Argentina ha sido tema.
0: Sí, sí, pues.
4: Claro. Varios.
0: Sí, el grupo D, además está Australia y Turquía,
5: fíjate,
0: Polaco.
5: Fíjate cómo, en general, si uno ve el avance de la tecnología y por ende la medicina como parte de ese desarrollo, es impresionante cómo han avanzado todo lo que sea terapias preventivas y correctivas de tipos de lesiones articulares. Pero las musculares no. Las musculares tienen su tiempo y fuiste.
0: No hay chance.
5: Han inventado, bueno, para las articulaciones, nuevos vendajes, nuevas formas de proteger, las mismas inyecciones. Pero el desgarro, tenés que esperar, punto. No tenés de otra. Entonces, eso lo hace
3: jugar,
5: mucho más.
3: Jugar desgarrado.
5: No, olvídate.
3: Si es un desgarro chico, el riesgo de que te rompa entero.
0: Salvo que estés bien adentro del mundial, como Medel en su momento, que está todo de final y bueno, eran las naves que
3: había
0: que quemar. Ahora hay que.
5: Claro, ¿en qué final de Champions fue que Drogba alcanzó a jugar, creo que 5 minutos? Te he puesto que Rodri Contreras
0: nos va a escribir.
3: O los amigos en el chat a lo mejor se guardan.
5: Sí, sí. Que también lo guardaron, pero no duró nada.
0: El 2008, polaco. 2008, final de Champions, Chelsea-Manchester United.
5: Esa, perfecto. Claro, sí. No, al final no pudo, si era lógico.
0: Sí, ahí se fue.
5: Las lesiones articulares, esguince y cuestiones así, las podéis camuflar un poco hasta cierto punto. Hasta cierto punto le podéis echar un...
3: Ahora el partido más importante de la fase de grupo para los paraguayos, yo creo, por el calibre del rival.
0: Por Estados Unidos.
3: Claro.
0: Después Australia y Turquía, Igor.
7: Le viene bien el rol de ir contra, bueno, el equipo que entra con toda la presión, porque Estados Unidos, más todavía.
3: Sin duda.
7: Entonces, ahí los paraguayos.
0: Ese primer partido siempre
7: trabajan bien, sí, esos partidos.
0: Sí,
7: hay que,
0: es verdad.
7: Hay que ver.
0: Hay que ver cómo está Estados Unidos.
7: Cómo lleva la cancha al Faro. Tantas ideas que tiene ahora.
0: Sí,
7: igual yo lo veo, ¿eh? Porque ha ido puliendo su lenguaje, se ha preocupado de ser todavía más convincente en la verbalización. A mí no me... Otros dicen, no, eso es verso. No, me parece que el idioma es...
0: Claro, además que agarró un equipo verso, o sea, si puede haber un lindo verso, pero si el rendimiento
3: fuera, si fuera verso, claro, o no verso, a mí lo que me importa es el rendimiento que le logró sacar al equipo.
7: Sí, está bien, pero bueno. Oye, me gusta lo otro también.
3: Sí, no, es bonito, está bien.
0: ¿Algo más? Que viene en un ratito.
1: Escuchemos a Pochettino. A Mauricio Pochettino, al técnico del seleccionado estadounidense.
3: Ese tiene poco poema, por ejemplo.
1: Tiene poco. Pero igual lo vamos a escuchar en extenso porque.
5: Tiene su Versalovich.
1: Segunda Copa del Mundo como anfitriones para los estadounidenses después del 94, duodécima presencia en certámenes mundiales. Esto dijo Pochettino en la antesala del estreno. Hoy que va a estar en los micrófonos de Cooperativa Deportes, juegan Paraguay y Estados Unidos. Esto dijo el técnico de los estadounidenses.
8: El dolor de cabeza fue el llegar hasta aquí. Fue llegar en toda esta preparación de un año y medio, casi dos años. Ese fue el verdadero dolor de cabeza. Ahora creo que es un bonito desafío, tratando de encontrar el mejor equilibrio del equipo, ¿no? Con los 26 jugadores que hemos seleccionado para el roster, ¿no? Todas las facetas, en todas las fases que interviene en una preparación para un equipo mundialista, creo que estamos bien en todas las fases. Por ejemplo, en la táctica, en la física, en la mental, en la emocional también. La emocional juega un papel fundamental en un torneo como este, así que creo que estamos bien en todas las áreas. No soy una persona con cábalas, no soy una persona que crea mucho en eso, pero siempre entro con el pie derecho, llevo en el bolsillo derecho un poco de ruda macho. No, la broma. Pero, no, bueno, para la gente inglesa, ¿no? No lo entendieron, pero que hablan español, sí. No tengo muchas cábalas, confío en la preparación, en el trabajo, y en los jugadores, y creo que eso es lo más importante.
1: Está todo a disposición para el partido de hoy a las 21 horas. Pulisic, Wea, varios.
7: Le faltó decir, no creo las cábalas porque ya es mala suerte.
3: Se pasó, tiene más cábalas que...
0: Que llevaba en el bolsillo, y algo en el bolsillo, y entraba con el pie derecho a todos lados y no tenía cábalas.
3: Palito de fósforo.
0: Palo santo. Gracias, querido Ivo Bay, hasta el fin de semana.
1: Buena tarde.
3: ¿A qué hora la transmisión de
1: Cooperativa? Desde las 20 horas, partido 21 horas.
3: Aquí nomás, sí. En ninguna otra radio.
1: En ningún otro lado. Sí. Acá nomás. Si quieren escuchar por radio, Cooperativa.
5: Con Rodrigo Contreras vamos a estar.
0: Va a estar Polaco y Rodrigo, eso. 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Gracias, chau, querido Ivo Bay. 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René Rafael Cuadra, mi favorito, Países Bajos. Puede dar la sorpresa, tiene buen equipo. Gracias, René. Cristian Ojeda, Países Bajos, dice, ha estado ahí tres veces a punto. Este año sí. Buenos primeros planos, dice. Sí, pues están las cámaras andando. Bien, Panchito González con las cámaras, muy bien. Y este sábado, el imperdible duelo entre Brasil y Marruecos, es partido único de experto. 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
3: A ver.
0: Le vamos a poner 10 lucas a la visita.
3: ¿Ya?
0: A los Leones del Atlas, a Marruecos. Se la jugó experto.
3: Se la jugó, mira.
0: Y nos ganaríamos 40 mil pesos, no es malo.
3: Voy ahí.
0: 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Jorge Catalán, por América voy por Ecuador, por el resto Países Bajos, Portugal o Francia. Eduardo Benavides, este me gustó. Selección adoptiva Haití. La mayoría son buenas personas. Apoyaron a Chile, ojalá pasen de fase y tengan una alegría. Me sumo. Me encantan los haitianos. Muy bien. Juan Carlos Ramírez, me dice hincha de Marruecos y Estados Unidos. Saludos a todos en el panel. A ver, uno más y nos vamos al corte. Hugo Aldana, elegí España porque me gusta cómo juega Yamal. Pedri, bien, muy bien. Sergio y Cristina en la estación central van por el maestro Bielsa, por Marcelo. Bien. Alexis Ibu, Ecuador. Silverio Silva, me da curiosidad cómo jugar Uruguay, dice, considerando todo lo que está pasando allá. Corte comercial, a la vuelta nos ponemos serios con el tema que está pasando en O'Higgins. Gravísima situación judicial, afecta al decano, perdón, al capo de provincia. Vamos con eso y también con la U. Alexis Sánchez, chao, chao, chao. No vuelve ni siquiera a la U, no vuelve a Chile. Lo contamos con Topito Caneo.
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27: 16 grados. 16 grados en Santiago.
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0: 14:48 minutos de retorno en Cooperativa. Está Michael Bublé, ¿no? Se evita hasta ahora en sí, la señor. Inauguración del Canadá. Bosnia y Herzegovina.
3: Ahí está en este minuto cantando y en hartos artistas. Está Alanis Morissette, en fin, harto. No tan conocidos acá, quizá Bublé y Morissette eran los más conocidos, los más populares.
0: Iba a cantar el himno canadiense Alanis Morissette.
3: Claro, en una ceremonia más chiquita incluso que la de ayer, más austera.
0: Creo que se están guardando las balas para hoy día.
3: Sí, para la noche.
0: 19:30 es la inauguración en el Estadio de Los Ángeles y ahí va a ir con todo. Katy Perry iba a ser un espectáculo.
3: Ayer con Shakira la cosa también estuvo potente.
0: Sí, pero el Shakira en Estados Unidos yo creo que
5: va a ir.
0: ¿Perdón?
5: ¿El Cáceres Chiva?
0: Desconozco.
3: No.
0: Desconozco.
7: Pero me gusta más minimalista.
0: Sí, a mí también. Donald Trump está preocupado, Igor, de las peleas del domingo. Usted sabe que hará una cartera
3: en la Casa Blanca.
0: En la Casa Blanca, a propósito de los 250 años de la independencia norteamericana y de sus 80 años. Así que juntó el paquete el hombre y armó un octágono afuera de la Casa Blanca, donde van a haber unas peleas muy buenas, eso sí. Muy buenas. Tremendo.
7: ¿Ahora le cae bien a usted?
0: No, él no. Ah, no.
3: ¿Le gustan las peleas?
0: Me gusta la pelea. Me gusta la pelea. La cartelera que armó es perfecta.
3: Me gustaría enfrentarlo en el octágono.
0: Le gustaría.
3: Podría subirse. Así como el señor ese de la lucha.
5: ¿Por qué no hacemos una pregunta un día? ¿A quién subiría usted
0: a un octágono? A un octágono. Imagino
5: yo creo que es buena.
0: Bueno, Donald Trump estuvo involucrado en la lucha libre en su momento en un WrestleMania.
5: Sí, pues estuvo ahí con Vince McMahon luchando. Pero preguntarle a la gente, ¿a quién subirían así?
0: Vamos.
5: Un árbitro, un entrenador.
0: Una sub-pregunta. ¿Vale los panelistas?
5: Sí, pues.
0: Todos.
5: Obvio.
0: Ya.
5: Sí,
0: obvio. ¿Y Caneo vale también? También
7: pero
0: vale obvio. Caneo.
7: No, no, pero ¿cómo es? Esto es una.
0: Machacota. Es que tú sabes que hay una pregunta central, Igor,
7: sí.
0: Que es a quién adoptarse en este mundial. Y a propósito de los temas, misceláneo, salen sus preguntas.
5: A mí me gustaría, no sé, pero... gustaría que me adoptaran, más que me pegaran.
7: Claro.
5: ¿Tú sabes cuánto se ha peleado yo en mi vida?
7: Claro.
5: Cero.
3: ¿En serio? ¿Lo tienes mocha todavía?
0: No, nunca. Pero no lo diga públicamente. Usted que en los partidos anda echando la foca, está dando el dato que nunca ha peleado.
7: No, pero
0: descubriendo el truco. Adopta un topito.
5: Tengo un escuadrón igual.
3: Me gusta, mira lo que dice Topi. Lo ven acá en el chat. Dice Bartichotto versus Daronco, el árbitro.
0: Al menos están en el mismo peso, creo yo.
5: Sí. Bartichotto tampoco pega, es un amor.
0: Es un amor.
5: ¿Usted ha peleado, maestro?
7: ¿Ah? Bueno, en tiempos lejanos.
0: Tiempo lejano.
7: Prehistoria, diría yo. Claro. Pero no, vale. Ninguna chance.
0: Ninguna chance. Ya, listo. Mario Valenzuela, no. Quiere poner a pelear a Barty versus Choto. O sea, dividió su apellido y lo quiere echar a pelear.
3: Gana Choto.
0: Puede ser. Gana Choto. MC Choto, ya.
7: El arranque de Goldberg va a tener consecuencias.
0: Topo, Caneo.
3: Goldberg, bravo.
0: Tiene manos duras, pero yo no me metería ahí.
5: Sí. Goldberg durísimo.
0: Hablemos de... Partamos por O'Higgins.
5: Sí, tema
0: y pongámonos serio, porque es un tema muy complicado que está afectando al cuadro Rancagüino.
3: Y no hay que dejarlo pasar.
0: Tal cual. Por eso estamos abriendo el segundo bloque para contar lo que está ocurriendo. La información la trae toda el Topito Caneo porque se produjo una grave vulneración, puede ser a los derechos de menores en el cuadro de Rancagua. ¿Qué cuenta la historia, Topo?
5: Bueno, hay que ver que en la investigación qué es lo que ocurre, pero ya ayer desde Rancagua se empezaba a correr esta noticia de esta grave situación y que O'Higgins durante la tarde ya a través de sus redes emitió un comunicado que dice que decidió presentar una querella contra una persona que trabajaba en el club, que fue desvinculado durante la jornada de este jueves, parte del departamento de comunicaciones, donde se vulnera la privacidad de los futbolistas juveniles del cuadro celeste. Es una querella criminal ante la detección y comprobación de una invasión a la privacidad del camarín de la serie sub-20, que significa que esta persona tenía una cámara conectada a su dispositivo móvil y observaba la intimidad de este camarín.
3: Increíble.
5: Bueno, el fiscal de la comuna de Rengo, donde está interpuesta esta denuncia, el señor Aquiles Cubillos, explica un poco más también de el proceso judicial que ayer levantó Higgins de Rancagua.
1: Se denuncian hechos que habrían ocurrido en sus instalaciones y que serían constitutivos presuntivamente del delito contemplado en el artículo 161 letra A del Código Penal, que es captar, filmar al interior de lugares privados o de libre acceso al público. Y dicha denuncia ha sido remitida a la Fiscalía Local de Rengo, donde procederemos a despachar las diligencias investigativas para investigar los hechos denunciados.
5: Y ahí está la palabra del fiscal. Además, ¿ustedes se acuerdan el año 2021 cuando en plena pandemia se activa este protocolo contra acoso y abuso en el fútbol profesional?
0: Ya.
5: Se activó este protocolo con esta persona y que... y logró esclarecer entonces esta conexión que existía con el personal de la institución y que a raíz de lo accionado ya no se encuentra en funciones y dejó de pertenecer a O'Higgins. Además, uno de los gerentes de O'Higgins es el señor Ricardo Udón. ¿Quién es esta persona? Bueno, jefe de gabinete de la ex ministra del deporte, Pauline Cantor, que en el año 2021 fue uno de los precursores de esta, y no ideólogo, pero sí de los que más trabajaron en este protocolo, que hoy día, bueno, tiene alejado a este funcionario que fue despedido rápidamente y que se le inicia entonces este proceso judicial y también administrativo para esclarecer entonces estos hechos.
0: Sí, el gerente O'Higgins Seba, que es Ricardo Udón, como dice el Topito, impulsó ese año, 2021, el protocolo de abuso y vulneración de derechos de los menores en el deporte. Entonces, a esta persona
3: conoce el tema
0: y le va a caer todo el precio, el peso de la ley. Porque además está este gerente O'Higgins, sea que el que promulgó e impulsó este protocolo.
5: Sí, bueno, además, gracias, perdón, y nosotros también el año 2020 desde la U también impulsamos el de para el fútbol femenino. Sí, pues, el mismo protocolo, pero para el fútbol femenino. Claro, eso,
3: sí,
5: un par de clubes y que bueno, antes no existía eso.
2: Pues, claro. Ahora se sabe, en su minuto no, también porque habían otros temas, pero a Cristóbal Campos con las denuncias que se sabían de su expareja, que luego fueron conocidas por ella, por eso lo podemos hablar, también se activó el protocolo para la salida de Campos.
0: Recuerdo que también se activó en su momento, sí.
3: Sí, va, Igor. Es un tema bien delicado, no es muy comentable, porque no, por supuesto hay que evitar caer en la revictimización de quienes se vieron afectados ante esta situación, eso es lo fundamental, son muchos de ellos niños, son jóvenes, y hay un derecho ahí que proteger que es el principal. Cuando se habla de eso, de poner a los niños primero, hay que encarnarlo, hay que ponerlo bien claramente. Sí, por supuesto que lo importante es que ya está en sede penal, eso es claro, va a haber una indagatoria, una investigación y una sanción que hará la justicia y a este tipo de personas, si se comprueba su responsabilidad en los hechos, obviamente que tiene que cumplir con ello y tiene que desaparecer de cualquier contacto con menores.
0: Totalmente.
3: Hay que tener cuidado, hay que tener mucho cuidado, las instituciones deben tener mucho cuidado cuando suman profesionales muchas veces que tienen a lo mejor ciertas competencias en ciertas áreas que son importantes para el desarrollo de una institución, ver bien quiénes son las personas, o sea, hay filtros para la contratación, hay distintos tipos de test, exámenes, hay esta tecnología al servicio de ellos, pero ese tipo de personas tienen que estar lejos de los niños, lejos de los niños, y si tienen que cumplir de sanciones mayores, penales y todo eso, obviamente que corresponde, pero es doloroso constatarlo, es un hallazgo sorpresivo y muy doloroso seguramente para la gente de O'Higgins y que caiga todas las investigaciones y el peso de la ley que corresponda.
7: Más aún en un club que trabaja muy bien en ese
0: aspecto. En ese aspecto, claro,
5: exactamente. Entonces, con los grandes clubes que tiene.
7: Claro. Bueno, veremos cuál es el destino de esto, pero sin duda que un tema que golpea a la institución.
0: Sí, está muy golpeado, así que, bueno, activaron rápidamente los protocolos, desvincularon a esta persona, ayer inmediatamente denunciaron, así que están siendo parte de este proceso y nosotros tenemos que contarlo porque son cosas que, como tú dices, Seba, no pueden ocurrir, menos cuando hay menores involucrados.
3: Cuando se trabaja con menores, yo creo que hay que tener un doble filtro a la hora de seleccionar los profesionales que están a cargo. Cuando los papás depositan la confianza, ya sea en academias deportivas o en clubes deportivos, depositan la confianza, ¿no? Muchas veces los cabros van a los partidos, no necesariamente los papás los pueden acompañar, pueden estar con ellos y se ven expuestos a este tipo de situaciones, por eso es fundamental que si están las herramientas se utilicen y que incluso las instituciones puedan dar un poco más allá de lo que diga la normativa y el reglamento a la hora de seleccionar quiénes son los profesionales que van a estar involucrados con los jóvenes.
5: Sí. Y sobre Hola. Todo tener personas idóneas para ver estos hechos de manera interna, porque esto en este caso, por ejemplo, ya se metió en el Ministerio Público, pero es importante también que los clubes dentro tengan gente capacitada para primero recibir las denuncias y canalizarlas como corresponde, porque eso los clubes también tienen esas instancias de saber qué es lo que pasó, porque resulta que hay una, como muchas partes, existe una simetría donde donde un entrenador, por ejemplo, le puede decir algo a un niño y alguien lo podría considerar un abuso. Entonces, es necesario que esas personas, digamos que se canalice bien y que lo estudien personas que realmente sepan si es lo que ocurrió es una vulneración o no. Entonces, claro, esta, afortunadamente, porque me parece bien que se investigue, esta va a terminar en el Ministerio Público, pero hay varias otras que quedan ahí como media en la nebulosa.
3: Claro, y por eso es importante que los clubes también tengan las oficinas de que se encargan justamente de este tipo, exacto, de situaciones, y que también, más allá de lo que pueda hacer la mano de la justicia o el Ministerio Público, que puedan también por sí solas tener profesionales a cargo para que no solamente indaguen, sino que también para ver el tema de la reparación posterior, que es muy importante.
0: 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No, perdón. 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Estoy mirando a una persona que usa que iba a leerlo. Lo leí más rápido de. ¿Me entiendes? Lo leí con mi. En vez de leerlo con la mente, lo leí con la voz.
3: 2.58 lo marca.
0: Por favor, sí. No. Porque Germán Pacheco va por el Congo. Eso era lo que quería decir.
3: ¿Y le faltó decir algo de nuestra
0: versión? Sí, pues, ¿no? La voy a dar de nuevo mejor. Vamos a ver. 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
0: Efecto Congo, grande Pacheco. Me hiciste caer con algo no ordinario. Muy bien. Abrazo Hugo Mode, abrazo a Vince Jorge, a Gonzalo Jara, Gonzalito, abrazo. Sí, Topilo, no es que no es que otra cosa. Silveiro Silva también, abrazo. Esteban, queridos. Pancho Plaza, Cristian Sartori también. Quintanilla Cristian, saludos a todos. Caneo nuevamente te saludo, amigo, para hablar de la U ahora. ¿Te tocó? Doblete hoy.
2: Sí.
0: Y traes una noticia.
5: ¿Algún reclamo?
2: No.
0: No, está full Caneo, full mundial.
2: Estamos motivadísimos.
0: Estamos motivadísimos.
2: Somos la radio del mundial.
0: Somos los únicos que tenemos el mundial en la radio. Así que estamos
2: bien.
0: Motivados.
2: Vamos bien.
0: Fuimos los primeros
3: ya. Ahora, lo que estamos en esto, el mundial es Disneyland.
0: Pero por supuesto, sí. Estamos contentos. Ya. No sé cómo estaremos.
2: Salen los pitutitos.
0: No sé cómo estaremos post informe.
3: Lo mío era más. Azul.
0: No, más de
2: también.
0: Muy altruista lo tuyo.
4: Así, Cooperativa Deportes cierra sus comentarios del acontecer deportivo por La Voz de la Costa. 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
6: Muy buenas tardes, son las 15 horas con 2 minutos. Damos comienzo a la lectura de los mensajes correspondientes a la tercera edición de este día viernes 12 de junio del 2026. 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Se cita reunión a la comunidad Nehuen Quiñecunohuen de Huacahuencul para el día sábado 13 de junio a las 14:30 horas. Puntos a tratar, mejoramiento de riego. Información sobre reuniones de la consultora Lerce y plan de acción. Se ruega asistencia y puntualidad. Firma la directiva. Atención Purrehuín, se invita a todos los hermanos feligreses de Purrehuín a la celebración de la Santa Misa el día domingo 14 de junio a las 14:30 horas. Posteriormente se llevará a efecto nuestra acostumbrada convivencia. Llevar algo para compartir. Les saluda cordialmente el padre Adrián. Las 15 horas con 4 minutos.
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6: Con motivo de cumplirse un año y 7 meses de su partida y por ser la fecha del cumpleaños de nuestro querido esposo, padre y abuelito, don Germán Silva Núñez, un año más de Herminda Silva Fica, Eugenio Silva Pérez y de Natalia Núñez Santana, se les oficiará una Santa Misa en su memoria el día sábado 13 de junio a las 10:30 horas en la parroquia Nuestra Señora de Lourdes de Ragüe Bajo. Se invita a familiares y amigos, lo que comprometerá la eterna gratitud de la familia Silva Álvarez. En memoria de quien en vida fue Lucinda del Carmen Gutiérrez Sancapichún, la familia tiene el agrado de invitar a hermanos, familiares, amigos y conocidos a acompañarnos en un momento de recuerdo y gratitud por su vida el día domingo 14 de junio desde las 10 horas en el cementerio de Cuinco. Durante la jornada se realizará un culto evangélico de adoración y acción de gracias en memoria de nuestra querida esposa, madre, abuelita y bisabuelita Lucinda del Carmen Gutiérrez Sancapichún. Posteriormente se invita cordialmente a todos los asistentes a compartir un almuerzo y una once en un ambiente de fraternidad y comunión. Agradecemos de corazón su compañía y apoyo en este significativo momento de nuestra familia. Firma la familia Acum Gutiérrez y Castro Acum. La familia González Ibacache y Bucarey Ibacache expresan sus más sinceros agradecimientos a todas las personas, familiares, vecinos y amigos del sector de Riachuelo, Forragüe Alto y Bajo, Pichilcura, Cuquimo, Puloyo y alrededores, que de una u otra forma nos hicieron llegar sus sentimientos de pesar y nos acompañaron en estos momentos de dolor ante la triste partida de nuestra querida madre, abuelita, bisabuelita y tatarabuelita, señora Olga Ibacache San Martín, que en paz descanse. En forma especial se le agradece a la comunidad indígena de Forragüe, a la parroquia San Joaquín y Santa Ana de Riachuelo, a la funeraria Juan Martínez por su excelente servicio. Eternamente agradecidos sus hijos, Elías, María, Jovita, Edith, Pabla, Margarita, sus nietos y bisnietos. Las 15 horas con 6 minutos, finaliza aquí la presente edición de Mensajes.
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9: La encíclica Magnifica Humanitas del Papa León XIV nos invita a mirar con esperanza, discernimiento y fe el tiempo que vivimos, marcado por el rápido avance de la inteligencia artificial. En medio de tantos cambios tecnológicos, el Santo Padre recuerda que nada puede reemplazar la dignidad de la persona humana, la fuerza del amor, la fraternidad y el encuentro con Dios. A continuación, compartimos una frase especialmente significativa de este documento que puede ayudarnos a reflexionar, orar y renovar nuestra mirada cristiana. Son palabras para meditar serenamente, dejar entrar al corazón y descubrir que, incluso en la era digital, seguimos llamados a ser profundamente humanos.
10: La técnica, sin corazón, termina por olvidar el rostro del hermano.
9: León XIV advierte sobre una cultura tecnológica que puede volver indiferentes a las personas frente al sufrimiento ajeno. Cuando el rendimiento y la productividad se vuelven absolutos, el otro deja de ser hermano y se transforma en un número o en un problema. La encíclica llama a recuperar la compasión y la cercanía.

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La López Pereira, una hermosa samba muy, pero muy antigua, que recuerdo, me trae recuerdo, muy lindo recuerdo del amigo. Se la cantó a su señora para pedirle pololeo, la López Pereira, ¿ya? No vamos a revelar el nombre, pero mi amigo sabe de quién estoy hablando, ¿ya? Hermoso tema, la López Pereira. Yo quisiera olvidarte, me es imposible, mi bien, tu imagen me persigue, tuya es mi vida, mi amor también. No, no, es más romántico que eso no puede haber. Vamos a saludar a don Onofre, que en el día de hoy se encuentra onomástico. Onofre, muchas felicidades para nuestros amigos. Onofre, mi primo Onofre Márquez, ¿ya? Onofre Márquez Rebolledo. Y vamos a saludar cumpleañera, una cumpleañera tenemos en el día de hoy, doña Prosperina Queupuan Chauquián. Está cumpliendo años en el día de hoy, que lo pase muy bien. Un abrazo grande en este día de su cumpleaños. Un día un tanto helado, nublado, pero sin lluvia como el día de ayer, porque ayer en la tarde fue lluvia, lluvia, lluvia, lluvia. Hoy día está más calmado en ese sentido. Vamos a comenzar esta jornada de día viernes 12 de junio del 2026. Viernes y mi cuerpo lo sabe. Hay muchos que hoy día se termina la jornada laboral. Muchos, muchos, muchos. Y bueno, otros trabajamos el día sábado. No todos tienen la suerte de trabajar hasta el día viernes, ¿no? Pero bien, pues, nosotros acompañándoles aquí con música, informaciones, como corresponde. Y cuando son las 15 horas con 14 minutos, junto a don Nelson Moreira, mi compañero de ruta de lunes a viernes, les saludamos como cada tarde, cuando con mucho cariño le decimos bienvenidas, bienvenidos. Aquí comienza La Voz de la Costa en la tarde.

Las 15 horas con 21 minutos, quiero enviar un fraterno saludo, un abrazo grande a la familia Payacheo Reyes, quienes el día de ayer sufrieron la pérdida de su padre, don Nazario Payacheo Farías, a la edad de 101 años, nacido el año 1925. Muchos hijos, ahí vamos a nombrar algunos, a Juanito, a Daniel, el Tito, Marina, Hernán, por nombrar algunos de ellos. Bueno, sus restos están siendo velados en la iglesia, Corporación Iglesia Evangélica Vitacura, en calle Real 1601, y mañana van a hacer sus funerales a eso de las 12 horas, rumbo al cementerio municipal de Ragua Alto. Un abrazo fraterno entonces para amigos de infancia, de juventud, compañeros de ruta en algún momento, como lo son los hermanos Payacheo Reyes, que están sufriendo, reitero, la pérdida de su padre, quien partió el día de ayer a la edad de 101 años.

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24 minutos nos están separando de las 4 de la tarde. Cuando un niño se hospitaliza es doloroso para la familia y bueno, se dan las posibilidades de que los padres o algún familiar cercano, abuelo, qué sé yo, los vaya a acompañar porque en la noche les cuesta dormir, se están enfermitos, están con dolores y todo eso, y es súper importante la compañía de un adulto responsable junto a ellos. Muchas veces les toca a los abuelos, a las abuelas, quedarse con los pequeños. Y muchas veces no están precisamente las condiciones para que la persona adulta que va a acompañar a estos pequeños pueda descansar también, para acompañarlos ahí. Y claro, en la noche, mientras el bebé, el niño duerme, niño, niña, también esos adultos necesitan descansar. El Hospital Base San José de Osorno acaba de hacer una publicación en su página de Facebook donde dice: agradecemos importante donación para nuestra unidad de pediatría. Al Club ESUR 2020, perteneciente a Rotary International, por una generosa donación, escuche bien, de 12 sillones tipo Berger, estos que se reclinan, levantan una cosita, son muy cómodos, especialmente para dormir. Y bueno, se incorporan a la sala de hospitalización para brindar mayor comodidad y bienestar a madres, padres o cuidadores que acompañan a niños y niñas durante su proceso de atención. Bien, 12 no es menos porque un Berger no es barato, no es barato. Así que bien por el club de ESUR 20, que es de pertenencia al Rotary International. Los Rotarios siempre han ayudado, así que una buena noticia para el digamos servicio de pediatría del Hospital Base, porque ya los papitos, las mamitas, los cuidadores que vayan a acompañar a los pequeños que están hospitalizados ya no tienen que estarse acomodando en un rincón con sino van a tener un poco más de comodidad para llevar este difícil paso que es el que tienen los niños en los establecimiento de salud. Es complejo que un niño esté hospitalizado. Para uno que es adulto es complicado. Imagínense por un niño. Así que bien ahí, felicitaciones al Club ESUR 2020. Y bien, a cuidarlo nomás para ir en el Hospital Base. Sabemos que se le va a entregar un muy buen uso a estos Berger que llegaron 12 para el servicio de pediatría del Hospital Base San José de nuestra ciudad.

Faltan 15 minutos para las 4 de la tarde. Bueno, mañana la comunidad osonina va a estar pendiente a través de los distintos medios de comunicación, radio, televisión, redes sociales, internet, etcétera, para que lo que es la final, la gran final de la Liga Nacional de Básquetbol, la apertura 2026, porque se tiene que enfrentar ante Leones de Quilpué en este duelo único, ¿eh? Es único, no hay una serie, a lo mejor de los 5 o 6, no, uno. Ya, recordemos que Español superó a Puerto Varas en un quinto partido, ¿ya? Así que se impuso el último partido 69-55 con un María Gallardo que era una caldera y así aseguró su paso a la definición del campeonato. Ya, así que ahí está, pues vamos a ver mañana a las 20:30 horas en el Polideportivo del Parque Estadio Nacional de Santiago. Todavía no sabe quién lo va a transmitir. Bueno, es CDO, un canal que tiene, si no me equivoco, DirecTV lo tiene. Que y bueno, si no, habrá que llamar. Oye, tenía el CDO. Yo llevo algo para picar, para ver el partido. Hace rato ya que Osorno vuelve a las grandes instancias en el básquetbol nacional. Así que esperemos que le vaya bien a los muchachos frente a los Leones de Quilpué, que van a disputar el título ya nacional. Así que desearle el mejor de los éxitos y ahí vamos a estar comentando seguramente el día lunes a ver cómo anduvo Español de Osorno en esta aventura basquetbolística.

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5: Buenas tardes, exactamente las 16 horas. El general director de Carabineros, Marcelo Araya, se refirió a la detención de 6 policías en Talca por una serie de delitos, entre ellos asociación criminal, y calificó los hechos como gravísimos. Este tipo de situaciones las investiga Carabineros, que también es una señal de transparencia, dijo Araya, quien añadió que no acepto que el personal no ensucie solamente el uniforme, sino que involucre todo lo que es la confianza en la ciudadanía. Los 6 carabineros detenidos en Talca serán formalizados por robo con intimidación, robo en lugar habitado, asociación criminal y falsificación de instrumento público. A los exfuncionarios, todos desvinculados de la institución, se les acusa de haber formado una asociación estructurada para planificar y concretar robos aprovechando su condición de policías. Ante la consulta por otros casos recientes de funcionarios detenidos en distintos puntos del país, Marcelo Araya indicó que nosotros intensificamos los controles y que no tengo ningún problema en seguir en la misma línea. El Ministerio de Salud solicitó este viernes la renuncia del Seremi de Salud en la región del Ñuble, Jorge Carrillo. Al respecto, el jefe de bancada de los senadores de la UDI, Gustavo Sangüesa, cuestionó la salida de esa autoridad y llamó a garantizar la gestión sanitaria de la región. A través de un comunicado, el Ministerio de Salud informó que la ministra de Salud subrogante, Alejandra Pizarro, solicitó la renuncia al secretario ministerial de Salud de la región de Ñuble, Jorge Carrillo. La cartera agregaba: el Ministerio de Salud le agradece su trabajo durante estos meses e informa que desde hoy viernes 12 de junio asumirá como Seremi de Salud subrogante Gustavo Rojas, quien se desempeñaba como jefe del Departamento de Salud Pública y Planificación Sanitaria de la Seremi. La salida de Carrillo se suma a otras 21 renuncias de autoridades regionales desde el 11 de marzo, cuando el presidente José Antonio Kast llegó a la Moneda. También han dejado el gobierno 3 subsecretarios y 2 ministras: Trinidad Steiner en el Ministerio de Seguridad y Mara Sedini en la Secretaría General de Gobierno. El senador Gustavo Sangüesa calificó como preocupante la salida de Carrillo, quien alcanzó a ejercer menos de 3 meses como seremi de esa cartera en la región de Ñuble. Una vez más, el Ministerio de Salud toma una decisión que genera incertidumbre en la zona. La salida de Jorge Carrillo refleja un actuar preocupante porque afecta la continuidad del trabajo que se venía realizando y el funcionamiento de las instituciones de salud, dijo el senador Sangüesa. En una ceremonia simbólica realizada en el sector de Puaucho, 323 familias campesinas recibieron el Fondo Único de Financiamiento del Programa de Desarrollo Territorial Indígena, PDTI, de la comuna de San Juan de la Costa, lo que significa una inversión total de más de 137 millones de pesos por parte de INDAP. Se trata de una de las principales herramientas de apoyo para la agricultura familiar campesina y que permitirá la adquisición desde semillas, colmenas y animales hasta sistemas de riego, maquinaria e infraestructura. Más que una transferencia de recursos, el programa busca fortalecer sistemas productivos y dar continuidad a actividades agrícolas, ganaderas y silvoagropecuarias desarrolladas por familias indígenas rurales. La directora regional subrogante de INDAP, Alicia Muñoz, señaló que hoy estamos en San Juan de la Costa, en una entrega del PDTI que ejecutamos en convenio con el municipio, favoreciendo a 323 familias con un monto superior a los 137 millones de pesos, lo que será de gran ayuda porque van a ser usados para la compra de semillas, de maquinaria, implementación de riego. Con estos recursos los agricultores pueden complementar todas sus actividades gracias a esta entrega de INDAP. En esta jornada, una audiencia con integrantes de la Junta de Vecinos Mulpulmo sostuvo el alcalde de Osorno, Jaime Bertín, oportunidad en la que se presentó la nueva directiva encabezada por su presidenta Carolina Noriega y se dieron a conocer algunas necesidades de la comunidad, las que serán atendidas por los departamentos del municipio local. 16 horas 5 minutos, hasta aquí Punto de Prensa. Por su atención, gracias. Muy buenas tardes.
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Las 4 de la tarde con 8 minutos, buenas noticias para San Juan de la Costa, porque 323 familias campesinas recibieron el Fondo Único de Financiamiento, el FUF, ya del PDTI, del Programa de Desarrollo Territorial Indígena, con una inversión total de 137.275.000 pesos. ¿Ah? Así que bien, pues, bien ahí, donde pueden hacer lo que es insumos especiales para cada temporada, por ejemplo, fertilizantes, cintas de riego, semillas, embalajes, etiquetados, vacunas, antiparasitarios, repuestos, entre otros. Así que bien, bien por las familias ahí que pertenecen al PDTI, Programa de Desarrollo Territorial Indígena de INDAP, 137.275.000 pesos. Una buena noticia entonces para nuestros amigos de San Juan de la Costa.

¿Quiénes no lloran son las chiquillas del Colegio Creación? Sí, pues, porque se coronaron campeones provinciales de voleibol femenino en la categoría sub-14 y así clasificaron a la fase regional de los Juegos Deportivos Escolares. Así que van a representar a la provincia de Osorno frente a los mejores equipos de la región de Los Lagos. Esto fue el pasado martes, y ahí hubo distintas comunas de la provincia, ¿ya? Así que el Colegio Creación siguió con el primer lugar. Seguido por el Colegio Preciosa Sangre de Purranque y tercer puesto para la comuna de Puyehue. Así que muy bien, pues felicitaciones a las chiquillas ahí que se van a la próxima instancia entonces el próximo martes 4 de agosto en Puerto Montt. ¿Ah? Ahí van a estar todas las provincias, ya Castro campeón de la provincia de Chiloé y las selecciones escolares clasificadas de Llanquihue y Palena para enfrentarse en este regional. Deseando lo mejor de los éxitos a las chiquillas del Colegio Creación, Selección Sub-14, Voleibol Damas.

Las 4 de la tarde con 19 minutos y vamos a destacar cosas positivas de la educación también. Esta semana ha sido una semana marcada por cosas negativas, pero también hay cosas muy, muy positivas, como por ejemplo la música, que es, a ver, se ha reducido las horas de música en los colegios, todo lo contrario de los países desarrollados, donde la música se le da mayor importancia. Bueno, así lo han entendido en la Escuela de Arte y Cultura, donde cerca de 80 estudiantes están participando de un proyecto que está enfocado en instrumentos de cuerdas frotadas, ya sea violín, viola, violonchelo, ¿ya? Y esto ha permitido que 15 alumnos ya están integrando una orquesta, que de hecho se ha presentado el Día del Patrimonio, estuvieron ahí en el Fuerte Reina Luisa, y ya han mostrado su trabajo, todo lo que significa. Así que felicitaciones al director, el violonchelista Esteban González, quien trabaja junto a los dos docentes, Pablo Ide y Lucía González, en lo que es la enseñanza. Esto no solamente es música, también se trabaja lo que es la disciplina, ¿sí? El trabajo en equipo, la concentración es muy importante también. Así que felicitaciones a la Escuela de Arte y Cultura porque está enfocando correctamente a los alumnos ahí. La música tiene esa gracia de poder entregar mejores alumnos. Un alumno que aprende música es mucho más concentrado en las clases, entiende mejor, tiene más pensamiento crítico, activa las dos lateralidades del cerebro cuando se lee música, resuelve mejor problemas matemáticos, en fin, muchas, muchas cosas, y ni decir, pues, de la disciplina, el orden, todo eso, el comportamiento, de verdad. La experiencia me ha enseñado que sí, uno ha visto cambios, por ejemplo, en chicos, de repente pasa, chicos que les cuesta concentrarse, toman un instrumento musical y no se dan cuenta cómo desarrollan la capacidad de concentración para poder aprender. Así que felicitaciones a la Escuela de Artes y Cultura ahí en la Avenida Centeno por esta iniciativa que ya está formando futuros músicos en nuestra ciudad.

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23 minutos nos están separando de las 5 de la tarde. Sin duda que uno de los edificios emblemáticos que tenemos en nuestra ciudad es nuestra catedral. Digo nuestra porque nos pertenece a todos. Es parte del patrimonio osornino la Catedral San Mateo de Osorno. Es el principal símbolo arquitectónico. Bueno, por ahí empezó una campaña para restaurarla, ¿ya? Y esta campaña que impulsa la diócesis de Osorno junto con la Fundación Monseñor Valdés. Bueno, ¿qué es lo que se pretende? Es la conservación integral del templo que se construyó entre 1962 y 1982, 20 años de construcción. Ahora, claro, con el paso del tiempo ha tenido algunos deterioros, digo, tanto en el interior como en el exterior. Bueno, y además, escuche bien, se quiere habilitar de un mirador en la torre que tiene. Sería bonito, ¿ah? Ver la ciudad desde ahí, bonito. Y un museo que estaría dedicado al primer obispo de Osorno, Monseñor Francisco Valdés Subercaseaux. Son una buena inversión de más de 1.500 millones de pesos. Así que ahora, claro, está lo que es la recaudación de fondos para quienes quieran colaborar, tanto la comunidad, algunas organizaciones, entidades públicas, también entidades privadas. Este proyecto, que es bastante ambicioso, tiene como meta comenzar las obras ya el segundo semestre, es decir, a partir del próximo mes, ¿ya? ¿Y esto por qué? Porque, bueno, ahí se cumplen 70 años de la diócesis de Osorno. Ya, ahora vamos a leer algunas parte técnica de la catedral, del edificio, ya, que es un edificio del estilo neogótico ojival, diseñado por el arquitecto León Prieto Casanova, bajo el impulso de Monseñor Valdés. Tiene una torre de 45 metros, vitrales y mosaicos bíblicos. Bueno, ¿qué es lo que se requiere? Recambio total de la cubierta, reparación de filtraciones y vitrales dañados, además de una limpieza integral y mejoras en iluminación y pintura. El obispo Osorno, Monseñor Carlos Godoy, dijo que el proyecto se desarrollará en tres etapas. La primera, obras exteriores y la cubierta. La segunda, las reparaciones interiores. Y la tercera incluiría la creación del museo, la habilitación del mirador y también la puesta en valor de espacios religiosos y artísticos. También se contempla un nuevo mural de mosaico realizado por el artista Juan Francisco Echeñique. El objetivo, dijo el obispo, además de la restauración, que es sumamente necesaria tanto en el exterior como en el interior, es realizar una limpieza completa del templo. Por ello se definieron tres etapas. La primera corresponde a las obras exteriores, destinadas a solucionar pequeñas fisuras y desprendimientos de estuco, incluyendo la totalidad de la cubierta. La segunda contempla el trabajo en el interior, ya que también tenemos filtraciones, algunos vitrales rotos y otras situaciones que requieren intervención, ¿ya? Ambas etapas, sí, eso se pueden ejecutar en forma paralela. Y también avanza la preparación de la solicitud para que la Catedral San Mateo sea declarada Monumento Histórico Nacional, que hoy poseen solo 8 de las 28 catedrales del país. ¿Bien? Buena intervención. Claro, me parece mucho. Así que la comunidad completa osornina, independiente del credo religioso, a colaborar con este emblemático edificio representativo de nuestra ciudad, como es la Catedral San Mateo.

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Enamorada y herida, para saludar a la señora Irene, que nos pidió esta canción con Marisela a esta hora de la tarde. Siempre nos piden, recuerde que usted, si quiere pedir alguna canción especial, solamente tiene que llamarnos al 642-31-5050, como lo hizo la señora Irene. Ahí hace rato que no nos llaman, ¿eh? Están medio descuidados nuestros amigos, nuestras amigas. Pero no se preocupen, chiquillos, estamos en vivo, en directo, hasta las 6 de la tarde, así que si usted quiere pedir alguna canción especial, solamente tiene que llamarnos.

Faltan 3 minutos para las 5 de la tarde. Tenemos otro pedido musical a esta hora. Sí, pues. Olguita Pinol nos llamó para pedirnos esta hermosa canción. Y aprovecha a saludar a su hermano, el Pichilef Kelmapu. Con Roberto Carlos, La Montaña.

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4: Exactamente a las 17 horas, un importante operativo en la frontera norte del país terminó con una incautación de más de 549.000 cajetillas de cigarrillos de contrabando en la región de Tarapacá. Carabineros de la subcomisaría de Colchane lograron interceptar el camión que transportaba las cajetillas ilegales. El procedimiento policial se gestó en la ruta 15CH Internacional, una vía clave para la conectividad fronteriza. Los uniformados divisaron un camión sospechoso que transitaba por la zona de Colchane, el que fue interceptado por las autoridades. Carabineros procedió a fiscalizar la carga del camión, inspección que reveló la enorme cantidad de mercancía oculta que no contaba con registros sanitarios ni aduaneros. El jefe del Departamento de Cáncer, Alejandro Berkowitz, junto al director de FONASA, César Oyarzo, entregaron el segundo reporte de la implementación del plan de alerta oncológica que viene acompañado de la alerta sanitaria vigente desde el 15 de abril de este año. Con fecha 9 de junio de 2026, las autoridades informaron que se han resuelto 25.805 atenciones, lo que corresponde a un 86% del universo total. En el caso de las prestaciones retrasadas GES, se logró resolver 15.519 casos, mientras que 2.326 están en proceso de hacerlo. Sobre los registros no GES, 10.286 prestaciones oncológicas fueron resueltas. Las autoridades destacaron que un 80% de las prestaciones retrasadas han sido atendidas o se encuentran en gestión en los hospitales de la Red Pública de Salud, mientras que otros 3.347 casos fueron derivados a un segundo prestador indicado por FONASA. En la línea con lo anterior, el director de FONASA, César Oyarzo, detalló la expansión de prestadores privados en convenio con GES Oncológico y aseguró que se aumentaron los cupos, pasando de 1.800 a 6.826, además que la cantidad de prestadores privados pasó de 22 a 74, ampliando la cobertura en regiones. Las autoridades destacaron que se logró contactar y vincular el 99,9% de los registros con tiempos de espera prolongada. Luego de haber podido identificar, contactar y vincular, es decir, ofrecerle una solución a su problema oncológico, ya sea cirugía, consulta de nueva especialidad o inicio de su garantía que se encuentra retrasada, hasta la fecha hemos podido vincular al 99,9% de los pacientes oncológicos que estaban en este plan y además hemos podido saber de su estatus actualizado de información, señaló el doctor Berkowitz. El presidente de la Corte de Apelaciones de Puerto Montt, Moisés Montiel, recibió el saludo protocolar del coordinador de la sede regional de la Defensoría de la Niñez en Los Lagos, Luis Carreño. En la ocasión se abordó la instalación de la nueva sede institucional en la capital regional, entre otras materias relacionadas con la protección de los derechos de niños, niñas y adolescentes en el territorio jurisdiccional. El presidente agradeció la visita protocolar en el marco de la coordinación y colaboración interinstitucional para la promoción y protección de los derechos de la niñez y la adolescencia en la región. Y durante este mes, Senda Los Lagos y las oficinas comunales Senda Previene se encuentran desplegando diferentes acciones como parte del mes de la prevención del consumo de alcohol y otras drogas, y que este año impulsa la campaña Yo la pienso primero, que es una invitación a reflexionar antes de actuar, reforzando que la prevención no comienza cuando aparece el problema, sino mucho antes, fortaleciendo entornos protectores, vínculos familiares y comunidades presentes en la vida de niños, niñas y adolescentes. Al respecto, la directora regional de Senda Los Lagos, Maritza Canobra, explicó que el consumo de alcohol y otras drogas requiere una respuesta coordinada entre el Estado, las familias, las escuelas, los municipios y la sociedad civil. Todos los organismos estamos trabajando en conjunto y alineados, porque prevenir es una tarea compartida. Pero este mes queremos que la comunidad se comprometa a tener conductas de cuidado, identificar los riesgos y evitarlos. Si nos preocupa el tema, la invitación es a actuar. Además, la autoridad regional agregó que acompañar a los jóvenes, escucharlos y generar espacios seguros de apoyo emocional y social es clave para fortalecer su bienestar y reducir factores de riesgo. La evidencia demuestra que cuando existen adultos presentes, orientación familiar y comunidades involucradas, disminuyen significativamente las conductas de riesgo y el consumo de sustancias. 17:05 hasta aquí este punto de prensa. Por su atención, gracias. Muy buenas tardes.
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Las 5 de la tarde con 10 minutos, a esta hora tenemos 9 grados en nuestra ciudad, 10 era la máxima que se esperaba para el día de hoy. Para esta noche, cielos claros, 2 grados la mínima, y para mañana va a haber un sol brumoso. La máxima para mañana, sábado 13 de junio, será de 11 grados.

Que el Colegio de Profesores se está haciendo parte de los eventos que ocurrieron en la Escuela Efraín Campana durante esta semana y que obligaron a detener las clases por 2 días en este establecimiento educacional debido a la detención de un profesor. Bueno, el Colegio de Profesores hace la denuncia ante Contraloría porque no se respetaron los protocolos. El profesor fue sacado, esposado del establecimiento educacional frente a los alumnos, lo que provocó que muchos niños llegaran llorando a sus casas al ver a su profesor saliendo esposado. Entonces el Colegio de Profesores, a través de su presidenta, doña Laura Jara, informaron que hacen esta denuncia ante Contraloría porque no se respetaron los protocolos, digo, como corresponde en una situación tan delicada como la que se vivió esta semana en la Escuela Efraín Campana Silva de nuestra ciudad.

Las 5 de la tarde con 24 minutos, otro que nos falla y que siempre está presente ahí pidiéndonos alguna canción es don Juan Carlos Rosas. Esta vez nos pidió a Rolando Alarcón.

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28 minutos nos están separando de las 6 de la tarde. No nos podemos abstraer de que hoy se está jugando el Mundial, independientemente que Chile no esté jugando la cita planetaria. Bueno, sí se está desarrollando el Mundial. Ayer México ganó a Sudáfrica y Corea del Sur le ganó a República Checa por 2 a 1, lo dio vuelta, ¿eh? Pero mirando el resumen del partido, bueno, vi el partido, vi el resumen solamente. Corea estuvo harto rato asediando a los checos hasta que finalmente, a través de un cabezazo, República Checa abrió la cuenta, pero eso no le mermó fuerzas al equipo surcoreano para batir 2 veces al arquero checo. Así que 2 a 1. Hoy día se jugó el partido entre Canadá y Bosnia y Herzegovina en Toronto. Empate entre el dueño de casa. Jovo Lukic abrió la cuenta al minuto 20 para Bosnia y Herzegovina y en el 78 Zilarin de Canadá puso el empate. A las 21 horas en el estadio SoFi Stadium de Los Ángeles, el local Estados Unidos se enfrenta a Paraguay. Vamos a ver cómo va esa cita. Vamos a ver, a tratar de echar una miradita a ese partido también, porque independientemente de que no esté Chile, igual a uno le gusta el fútbol y quiere estar ahí precisamente, no perderse los partidos.

0: 18 minutos nos están separando de las 6 de la tarde. Y bueno, dicen que las penas del fútbol se pasan con fútbol. Por lo mismo vamos a revisar la fecha del campeonato nacional. La fecha corresponde ahora a la 15, ¿ya? Que es la última de la primera rueda, por si acaso. Son 30 fechas del campeonato. Bueno, hoy día a las 20 horas, el Estadio Bicentenario de la Florida, Audax Italiano recibe a Deportes La Serena. Para mañana sábado, el programado 4 partidos, 12:30 horas, en el Estadio Francisco Sánchez Rumoroso, Coquimbo Unido, recibe a O'Higgins. Va a estar interesante ese partido. Los dos están jugando Copa Internacional y lo están haciendo bastante bien, ¿ya? A las 15 horas de mañana, en el Estadio Sausalito, Everton recibe a Palestino. A las 17:30 horas, en el Estadio Monumental, Colo Colo recibe a Cobresal. Y a las 20 horas, en el Estadio Bicentenario, Nelson Oyarzún, Ñublense de Chillán recibe a Huachipato. El domingo 14, hay programados 3 partidos. A las 12:30 horas, en el Estadio Esther Roa Rebolledo de Concepción, Deportes Concepción recibe a Deportes Limache. Mientras que a las 15 horas, en el Estadio Nicolás Chaguán Nazar, Unión La Calera recibe a Universidad de Chile. Y a las 17:30 horas, en el Estadio Claro Arena, cierra la fecha el partido entre Universidad Católica y Universidad de Concepción.
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10 minutos nos están separando de las 6 de la tarde. Así avanza esta jornada de día viernes. Muchos se preparan a descansar, otros a salir, en fin. Otros a trabajar mañana, como nosotros que le tenemos que acompañar como cada día, ¿ya? Así que ahí está. Está nervioso en La Moneda. Está nervioso en La Moneda porque reapareció el expresidente Gabriel Boric Font por ahí hablando, porque hay mucha gente que habló y dice, es que él nos mintió, y ahí están los videos, están los videos cuando el presidente Gabriel Boric, cuando era presidente, o sea, cuando era candidato, dijo que iban a hacer todas las mociones necesarias para eliminar la deuda del CAE, ¿ya? Que hoy día se le están embargando las cuentas, mucha gente, qué sé yo. Está el video, donde dice, no es inteligencia artificial por si acaso, es el video del presidente, donde habla y dice, pero esto tiene que pasar por el Congreso. Y algunos cortaron esa parte del video, lo editaron. Pero el video completo dice que él va a hacer todas las gestiones posibles, de hecho el 2024 hizo las gestiones posibles y fue rechazada en bloque por la derecha. Entonces hoy día cuando le tratan de echar la culpa al presidente Boric y decir que él le mintió a la ciudadanía, qué sé yo, cuidado, las palabras cortaditas. O una verdad media es una mentira, no existen medias tintas aquí, o sea, es verdad o es mentira. Entonces, cuando se dice una verdad a medias, es una mentira. Como dijo cuando era candidato, el actual presidente dijo: ¿de dónde sacar los 6 mil millones? Los vamos a sorprender. Nunca dio una idea, los vamos a sorprender. Claro, la sorpresa es que están tratando de endeudar el país en 6.200 millones de dólares. Y al final, lo mismo, ¿no? O sea, cuando dijo el otro que era una metáfora, no, metáfora con M de mentira, señor. No, no, no, seamos honestos. Entonces ahora andan nerviosillos en La Moneda porque el presidente, el expresidente Gabriel Boric apareció en la escena pública y cuidado, ahí se les puede desarmar un poco ¿se ha fijado cuando se hacen esas torres de cartas de naipe? Cuidado. Asimismo se puede romper ese castillo de naipes que está adelantando el gobierno de repente con algunas mentiras que sabemos perfectamente. Algo que no es verdad, no lo vamos a disfrazar ni a maquillar. Algo que no es verdad es mentira, tan simple como eso. Existen el cielo, el infierno, la vida, la muerte, el yin, el yang, lo bueno, lo malo, la verdad, la mentira, lo blanco, lo negro. No, no es que uno sea extremista, pero la vida es así, matices. Como dijo alguien una vez, la vida es binaria. A ceros y unos, y así es la cosa, pues. No podemos andar diciendo oh, es que a lo mejor, tal vez, quizás, probablemente. No. De hecho, un libro que es tan conocido como la Biblia, en uno de sus últimos libros dice que tú sí sea sí y tú no sea no. Y que o eres frío o eres caliente, porque si eres tibio, te vomitaré de mi boca. Tal cual. O es sí o es no.

4 minutos nos están separando de las 6 de la tarde. Llegó el momento de despedirnos, chiquillos, chiquillas. Así es, se acaba el programa del día de hoy, pero usted sabe que mañana, si Dios lo permite, vamos a estar nuevamente junto a ustedes en otra jornada de La Voz de la Costa en la tarde. Así que espéreme, mañana volvemos. Chao, chao.

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9: Estaciones, hay buses de apoyo metro en la línea 2 en paralelo, ¿eh?, por Gran Avenida. 201, 271, 301 y 223 informan desde Red Movilidad, así es que puedes verlo ahí en superficie para apoyarte si es que estás en este tramo de la línea 2. Es momento para actualizar lo que está pasando. Llegan los titulares junto a Álvaro Lozano.
10: Ha sido difícil por la situación misma de estar en prisión y por mi salud. Me declaro inocente, así lo expresó la exministra de la Corte Suprema, Ángela Vivanco, al dejar esta tarde la prisión preventiva. Quedó con arresto domiciliario total. Femicidio frustrado, huida e intento de homicidio en la región de Valparaíso. En el procedimiento, un carabinero resultó con lesiones en ambas piernas. Encuentran cadáver al interior de la casona que se incendió y se derrumbó el martes en el barrio Yungay. Integrar una asociación criminal es uno de los cargos imputados a los 6 ex carabineros detenidos ayer en Talca. La Moneda también salió a reprochar la propuesta del Partido Comunista para modificar la ley Naín Retamal. Atenerse a la norma fue el mensaje del actual general director de Carabineros. En el mundo, Elon Musk es el primer billonario del mundo por el lanzamiento de acciones de SpaceX en la bolsa. El acuerdo con Estados Unidos nunca ha estado más cerca, dicen en Irán. Y en el deporte, Cooperativa es mundial en el segundo día del evento. Esta noche, un sudamericano a la cancha. Paraguay se mide en Los Ángeles con la selección local de Estados Unidos. Lo escucharás en Cooperativa Deportes.
9: Es Álvaro Lozano con lo más destacado en esta tarde de viernes. Gracias, Álvaro.
10: Hasta pronto, Rafa.
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9: Revisemos los principales temas de la jornada y en lo que queda del día. Por supuesto, acompáñanos en este recorrido mientras sigue abierto para escucharte el WhatsApp Cooperativa. En cualquier momento vamos con tus mensajes ahí en el más 569-78880770. El número del día 65, por la exención del pago de contribuciones a los mayores de esa edad, propuesta que es parte de la mega reforma y que estuvieron abordando algunos alcaldes y alcaldesas en reunión con el ministro de Hacienda, Jorge Quirós. Se trata de un tema no resuelto, una noticia en desarrollo, dicen los asistentes a la cita. Gonzalo Aguirre llega para contarnos todo. Buenas tardes, Gonzalo.
11: ¿Qué tal, Rafael? Muy buenas tardes. Este jueves, varios alcaldes que son parte de la Asociación de Municipalidades de Chile, AMUCH, llegaron hasta Teatino 120 para reunirse con el ministro de Hacienda, Jorge Quirós, y abordar en particular uno de los puntos del proyecto de mega reforma que preocupa a los jefes municipales de las comunas de mayores ingresos, la propuesta de exención en el pago de contribuciones para los mayores de 65 años. Luego de la cita, que se extendió por cerca de 2 horas, los alcaldes comentaron que el diálogo seguirá en los próximos días. El alcalde de Lo Barnechea, Felipe Alessandri, dijo que esto es noticia en desarrollo. Nosotros, más que los municipios más ricos, somos los que más nos vemos afectados. Valoramos la disposición del ministro, dijo, para dialogar sobre las alternativas que permitan mantener nuestro apoyo a la comunidad. Vamos a escuchar al alcalde de La Reina y presidente de la AMUCH, José Miguel Palacios, y a una de sus vicepresidentas, la alcaldesa de Las Condes, Catalina San Martín.
12: Nosotros le contamos cuál era realmente nuestra situación. Yo creo que él no tenía claro el real impacto que esto significaba en cada uno de nuestros municipios. Por lo mismo, nosotros quedamos de entregarle formalmente también un documento que hemos estado trabajando con los demás alcaldes para que ellos lo estudien.
13: No tenemos resuelto el problema y eso me sigue teniendo preocupada, pero sí tenemos apertura al diálogo. Vamos a seguir en conversaciones porque queremos llevarle al ministro datos. Estamos de acuerdo en que las personas mayores de 65 años tienen que estar exentas de las contribuciones. Algunos alcaldes creemos que tiene que tener límites esta medida.
11: En cuanto a los plazos definidos para esta conversación, el alcalde de Palacios dijo: vamos a trabajar aceleradamente para entregar toda la información que nos han pedido y tenemos la esperanza de que esto no supere la próxima semana. Consultada por si hubo alguna proposición o propuesta por parte del ministro Quirós, la alcaldesa de Vitacura, Camila Merino, precisó que el secretario de Estado escuchó muy atentamente y entendió que hay un problema con las personas que van a quedar pagando contribuciones, que van a seguir siendo onerosas, y también con el hoyo que nos queda en el municipio. Asumir un 8% de baja en el presupuesto igual es complejo para cualquier organización. Tras la reunión con los alcaldes, no hubo declaraciones por parte del Ejecutivo, pero en La Moneda fue consultado por el tema el viceministro de Interior y la CGGOV, Claudio Alvarado. Lo escuchamos.
14: En las conversaciones que dicen relación con negociaciones respecto a materias que están en discusión hoy día entre los municipios y el gobierno, es un proceso que continúa, que avanza, donde se seguirá conversando. Y en todo proceso de negociación, en algún momento hay diferencias y en otros momentos se pueden generar los acuerdos. Así que yo espero que en los próximos días, la próxima semana, estas diferencias se superen y podamos concordar con los alcaldes una buena indicación en el proyecto de reconstrucción.
9: Parte entonces, Gonzalo, de lo que comentó con respecto a este tema el ministro Alvarado. Pero hay además otras propuestas sobre la mesa.
11: Claro, hay además propuestas en esta materia que provienen desde la academia y la investigación, como la del Observatorio del Contexto Económico de la Universidad Diego Portales, que apunta a que los adultos mayores de altos ingresos sí paguen contribuciones. Uno de los autores de este estudio es el economista senior del observatorio, Juan Ortiz.
15: El esquema que propone los CQDP es que para el pago de la contribución no se considere el avalúo fiscal de la propiedad habitacional. Por lo tanto, este esquema se reemplace al considerar que el pago de la contribución varía según los ingresos de las personas. Por lo tanto, mantendríamos un esquema similar en cuanto al beneficio del adulto mayor que actualmente opera, considerando, por ejemplo, que personas con niveles de ingreso menores a 13,5 UTA no paguen recurrentemente esa contribución. Personas que tengan un ingreso tributario anual entre 13,5 y 30 UTA paguen un porcentaje máximo de su ingreso en torno a un 2 al 5%. Por lo tanto, eso eventualmente lo que permitiría es que no se considere para el pago de la contribución el avalúo fiscal, sino se considere más bien un esquema asociado a la capacidad de pago en función del ingreso de las personas.
11: Y otro planteamiento que llamó la atención fue el de la alcaldesa San Martín, quien se preguntó por qué la subdere no se cierra y esos recursos se llevan directo a los municipios. Al respecto, el ministro Alvarado solo respondió con la frase: en pedir no hay engaño, aunque luego precisó que dicha idea no tiene ninguna posibilidad y que la frase anterior era una ironía.
9: Es Gonzalo Aguirre con los detalles entonces de estas conversaciones que siguen en torno a la mega reforma y más. Gracias, Gonzalo, buen fin de semana.
11: Chao, buen fin de semana, buenas tardes.
9: Buenas tardes. Sigamos en política. La Moneda acusó que el Partido Comunista intenta volver al camino de la impunidad, dicen, por presentar un proyecto que busca derogar artículos de la ley Naín Retamal. Hubo respuesta por parte de la bancada, en tanto las tensiones entre el gobierno actual y el anterior se mantienen. Mariano Reyes llega con todos los detalles. Buenas tardes, Mariano.
16: Hola Rafa, ¿cómo estás? Muy buenas tardes. Bueno, la legítima defensa privilegiada y algunos artículos vinculados a la justicia militar. Esas serían las enmiendas de la ley Naín Retamal que el Partido Comunista buscaría derogar. El anuncio fue esta semana la presentación de un proyecto de ley y eso ha provocado muchas reacciones de diferentes sectores, porque ni en la centroizquierda se convencen de la propuesta, pero en la derecha el tema ha sido utilizado para armar una ofensiva contra el Partido Comunista. Por ejemplo, la UDI declaró mediante un comunicado que el octubrismo ha vuelto. En Renovación Nacional le presentaron esta misma jornada al líder de Carabineros una agenda de protección a la institución, algo así como una ley Naín Retamal 2.0. En tanto, desde Republicanos, sus diputados instan a que se vote prontamente esta iniciativa en la Comisión de Seguridad para que se transparente, según ellos dicen, quién es quién. Hoy en La Moneda, el día partió con una ceremonia de condecoración a la Guardia de Palacio, actividad encabezada por el presidente de la República y también por el general director de Carabineros. Oportunidad que tuvimos para preguntarle al general Marcelo Araya qué le parecía finalmente esta propuesta. Y si bien él es muy apegado al carácter obediente y no deliberante de la institución, sí valoró el trabajo que se ha realizado con la ley vigente. Lo escuchamos.
17: Yo no puedo aventurar de una modificación. Valoro por una parte todo el apoyo que nos han dado. Ustedes han sido parte también de estos copamientos, de cómo el personal de Carabineros se ha estado desplegando, cómo hemos aumentado la productividad, cómo se han realizado mayor cantidad de allanamientos, de entradas, de registros. Hemos estado incautando en distintos lugares. Y eso es lo que nos pide la gente y nosotros vamos a seguir trabajando en esa línea. Si es que hay eventuales modificaciones, tendremos que verlo. Y como sea la ley, es lo que nos mandata a nosotros. Esto no se trata de que le guste o no a la institución o a terceros, sino que es la ley la que manda.
9: Ahí entonces, Mariano, lo que se estaba planteando respecto a los cambios que se pretenden hacer. ¿Cuál es la posibilidad que este proyecto avance realmente en su tramitación?
16: Mira, es bien mínima, Rafa, la posibilidad de que esto avance, la verdad, porque, como decíamos, el oficialismo no está de acuerdo, el gobierno tampoco, y la centroizquierda también ha mostrado su distancia a esta iniciativa. Otra voz que salió hoy a opinar al respecto, el ex general director de Carabineros, Ricardo Yáñez. Él estuvo en entrevista con Tele13 Radio y catalogó de absurdo este proyecto. Dice que sería un retroceso en la agenda de Carabineros. Se le consultó al viceministro Claudio Alvarado del Interior y la Vocería, y él afirmó estar de acuerdo con lo dicho por el ex general Ricardo Yáñez. Además, el titular de Interior envió un mensaje al Partido Comunista. Lo escuchamos.
18: Bueno, absolutamente, porque la ley Naín Retamal lo que hace es darle más eficacia a la acción de las policías y a la acción de los tribunales de justicia. Por lo tanto, eso ha quedado demostrado y constatado en diversas resoluciones judiciales. Y hoy día volver el Partido Comunista al camino de la impunidad no me parece.
16: Bueno, ahí la visión crítica del gobierno al Partido Comunista. Nosotros estuvimos hablando con algunos parlamentarios de esa bancada para conocer cómo se han tomado este rechazo transversal a la iniciativa que ellos están proponiendo. Y lo que dicen es que se ha manipulado la presentación de este proyecto, que se les ha satanizado. Y el principal argumento que tienen para defenderlo es el caso de Gustavo Gatica, actual diputado de la bancada. Intentamos también tener su opinión el día de hoy, pero nos comentan que con su equipo de trabajo decidieron no entrar en este debate. Quien sí salió en defensa de la iniciativa es la diputada Lorena Pizarro. Pasemos a escucharla.
19: En la evidencia de las últimas manifestaciones hemos observado que hay una represión desmedida a ejercer el derecho a manifestarse, pero fundamentalmente dejando lesionados de gravedad. Nuestro temor enorme es que tengamos nuevamente que sufrir, y el dolor que eso significa, muertes o heridas irreversibles en aquellos que ejercen el derecho a manifestarse. Todo lo demás es satanización y criminalización de algo que nosotras y nosotros nos parecía importante instalar.
16: Ya, y el tema que cruzó gran parte de la semana, Rafa, fue la reactivación del expresidente Boric y el versus que ha tenido el actual gobierno con su antecesor. Una dimensión de esa disputa hoy está radicada en la Subsecretaría de Pesca. ¿Por qué? Porque la Contraloría afirmó que la resolución vinculada a la ley de fraccionamiento que fue enviada por dicha cartera el año pasado, vale decir, en el periodo Boric, no se ajusta a derecho, vale decir, habría cierta irregularidad. El viceministro de Economía y Minería, Daniel Mas, dijo aquí en La Moneda que eso sería un estilo de gobernar del periodo anterior, lo relativo a la irregularidad. Pasemos a escucharlo.
20: Yo creo que otra ilegalidad de la administración anterior, que parece ser que era un estilo de gobernar, vamos a hacer cumplir la ley, vamos a aplicarla de la forma que cause menos perjuicio para los pescadores, eso será en el tiempo, pero tenemos que hacerlo lo que la ley no indica.
16: Bueno, el viceministro Claudio Alvarado se refirió a estas tensiones también con el gobierno anterior, buscando de cierta manera poner paños fríos. No hablaría de conflictos, dijo el titular de Interior, hablaría de legítimas diferencias de opinión. Respecto a la situación en el Ministerio de Economía, particularmente la Subsecretaría de Pesca, dijo el viceministro Alvarado que el gobierno solamente está constatando hechos.
9: Es Mariano Reyes con la actividad política en La Moneda, también con la oposición durante esta jornada. Gracias, Mariano. Buenas tardes.
16: Vale, que estén bien, que tengan excelente fin de semana.
9: Igual tú, por supuesto, y te esperamos el lunes de vuelta ahí en el Palacio de La Moneda. Vamos a Cooperativa Regiones. En Valparaíso, un hombre apuñaló a su expareja y mientras subía, atropelló a un carabinero. Al momento de ser detenido, intentó además agredir con el mismo cuchillo a otro funcionario policial. Se investiga si estaba ebrio, bajo los efectos de las drogas, qué pasó en ese contexto. Belén Velázquez nos trae esta historia.
21: Un hombre fue detenido en Valparaíso tras atropellar a un carabinero luego de evadir un control policial en el sector de Peñuelas. Esto debido a que el imputado huía de otro procedimiento, pues previamente había atacado a su expareja en el sector de Placilla, apuñalándola con un arma cortante en una de sus piernas. El hecho fue denunciado a carabineros por parte de la víctima, quien con anterioridad ya había denunciado al sujeto por violencia intrafamiliar, generándose en consecuencia una persecución en medio de la que un cabo segundo de carabineros fue atropellado para luego el sujeto continuar escapando, según relató la general Patricia Vázquez.
22: Carabineros empieza un seguimiento porque ella tenía en la aplicación de su celular, en tiempo real, el vehículo donde huye este delincuente. Gracias a eso, carabinero empieza a hacer controles en la ruta, puesto él toma el camino a La Pólvora y posteriormente la ruta 68, donde el cabo segundo Ruiz empieza a hacer un desvío de vehículos porque ya le habían avisado vía radial que venía este hombre huyendo en una camioneta de alto cilindraje. Hace caso omiso a la señal de detenerse, se sube a la berma y atropella al carabinero. Lo atropella, el carabinero hace uso de su arma de servicio, efectúa dos tiros en la parte frontal de la camioneta, posteriormente sigue huyendo frente a las comunicaciones rápidas, radiales de Carabineros de Chile, lo logran interceptar en el sector de La Pólvora.
21: Tras la agresión a su expareja y el atropello a un carabinero, el sujeto fue detenido y el uniformado llevado hasta el hospital Carlos Van Buren, según explicó el jefe de la unidad de emergencia adultos de ese recinto, el doctor Osvaldo Garay.
23: Fue atropellado por un automóvil de mediana a alta envergadura y le provocó una serie de lesiones con compromiso de ambas rodillas, con el diagnóstico de contusión de rodilla bilateral y compromiso ligamentario importante en la rodilla izquierda, que en este momento está haciendo una lesión ósea.
21: El fiscal Roberto De Pox explicó que al momento de su captura, el sujeto continuó intentando agredir a los policías.
24: El imputado, con este cuchillo que portaba, lo atacó en el pecho sin ocasionarle lesiones, únicamente porque el funcionario policial se encontraba en esos momentos vistiendo un chaleco antibala. Posterior a esto, el imputado fue detenido, logrando ser reducido y derivado a la unidad policial. Funcionarios policiales dan cuenta de que aparentemente el imputado se encontraba bajo los efectos de alguna sustancia psicotrópica o alcohol, por lo que se encuentran realizándose también diligencias para la toma de muestras respecto de esa circunstancia.
21: Lesiones en contexto de violencia intrafamiliar, homicidio frustrado y amenazas, ambos a carabineros en servicio, daños y manejo en estado de ebriedad o bajo la influencia de las drogas, imputará este sábado la fiscalía al sujeto que tras apuñalar a su expareja en Valparaíso, atropelló a un carabinero, hecho por el cual la Seremía de Seguridad, además, anunció la interposición de una querella.
9: Información policial ahí en la región de Valparaíso que nos trajo Belén Velázquez y que, por supuesto, puedes estar revisando ahí en cooperativa.cl. Vamos hasta la línea 2 del metro. ¿Cuál es la situación a esta hora? Brian Galvez en el lugar. Buenas tardes, Brian.
1: Buenas tardes, Rafa. Claro, se trata de una emergencia que afecta a la línea 2 del metro.

0: Eso, no tienen información, pero no vienen ni buses ni nada.
1: Ya es harto rato y...
0: Sí, como 20 minutos caminando, más o menos.
1: La micro llena, ¿no?
0: La micro llena, esperé como 15 minutos a ver si pasaba algún colectivo, nada tampoco, así que, bueno, tocará caminar. Yo soy de La Cisterna, así hago si camino hasta allá, hasta Los Valles. Así que eso, deberían poner más buses quizás cuando pasan estas cosas, porque al final uno igual paga un pasaje y no hay soluciones por detrás.
1: Muchas gracias.
0: Muchas gracias a ti.
1: Ahí escuchábamos parte de las personas que venían caminando. Ellas nos decían desde otras estaciones de metro, y le queda todavía un largo tramo para allá, y nos decía las micros o buses que se ha dispuesto para poder apalear este problema en la línea 2, no ha sido suficiente. Yo veo mucha gente caminando, incluso todavía buscando una nueva estación o lugar donde se pueda precisamente tomar esta locomoción colectiva. Había paraderos llenos también en el sector de Frank. La gente ha preferido, en vez de esperar este transporte terrestre, caminar y avanzar, a ver si logran algo. Nos decían una de las personas, precisamente, había esperado unos 20 minutos, sin embargo, se aburrió de esperar y decidió caminar. Sigue caminando las personas aquí, vamos a intentar conversar con otra persona que vienen caminando aquí. Amigo, disculpa. Bueno, personas van rápido. Amiga, en vivo estamos para Radio Cooperativa. Consultarle de dónde viene caminando. Esta situación del metro la sorprendió.
2: Desde Franklin. Vengo desde Providencia, aquí trabajo. Y no, menos mal que llego cerca.
1: La micro no la pude. El reclamo de las personas que nos decían no ha sido suficiente esta inyección de más buses el transporte terrestre que había dado la red de transporte público, la red de movilidad, una situación que Metro ha dicho que se está trabajando. Nosotros estábamos precisamente fuera de la estación de Metro donde había sido esta situación aquí en San Miguel, sin embargo se sigue trabajando, no hay una hora para restablecer el tránsito, restablecer también esta línea 2 del metro, la cual afecta al menos a 5 estaciones. Está cortada la línea y se ha activado también esta situación de emergencia para poder responder. Sin embargo, lo que es arriba, el transporte terrestre no da abasto en este instante, Rafa.
3: Una situación bien compleja, entonces, a esta hora la que nos describe Brian Gálvez ahí en la línea 2. Volvemos contigo en cualquier momento, Brian. Hasta un rato más.
1: Hasta un rato más, Rafa.
3: 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Su origen está en la quinina, un alcaloide que los quechuas usaban para tratar enfermedades. 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Nos vamos a una pausa, luego vamos a estar hablando de la solución que impulsa el gobierno por el tema de los notarios y conservadores de bienes raíces. Se colisionó ahí con la nueva ley, de eso y más vamos a estar conversando en los próximos minutos.
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6: 13 grados. 13 grados en Santiago.
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6: Cooperativa. 6:31 minutos. 6:31 minutos.
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10: Este viernes continuó la fiesta de la Copa del Mundo, lo hizo con el estreno de otro anfitrión, como lo es Canadá, que igualó 1-1 ante Bosnia y Herzegovina, juego que se disputó en Toronto y se enmarca en el grupo B del certamen planetario. Va a continuar todo en Los Ángeles cuando el otro anfitrión, Estados Unidos, choque ante Paraguay, 21 horas para lo que va a ser el juego que se enmarca en el grupo D. Eso con el Campeonato Mundial de Fútbol, pero recordemos también que hoy arranca la fecha 15, la Liga de Primera, la última de la primera rueda, a contar de las 20 horas en la Florida, el Audax italiano va a jugar ante Deporte La Serena.
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14: Gracias por estar de vuelta con nosotros aquí en lo que queda del día en Cooperativa. Están faltando 27 minutos para las 7 de la tarde. Revisemos qué está pasando con los notarios y los conservadores de bienes raíces. Fíjate que la solución que impulsa el gobierno para resolver 57 nombramientos de notarios y conservadores pendientes tras la entrada en vigencia de la reforma ya está generando algunos cuestionamientos. El Ejecutivo asegura que busca corregir un vacío legal. Críticos de la iniciativa dicen que podría terminar burlando el espíritu de la nueva ley. Entre ellos, el exministro de Justicia, Jaime Gajardo, quien dijo que esta propuesta es impresentable. Camila López con los detalles. Buenas tardes, Camila.
15: ¿Qué tal, Rafa? Buenas tardes. Sí, el conflicto se originó tras la entrada en vigencia el pasado 2 de abril de la reforma al sistema de notarios y conservadores. La nueva ley cambió el mecanismo de nombramientos y entregó al servicio civil un rol central en los futuros concursos. Sin embargo, quedaron pendientes 57 ternas que ya habían sido confeccionadas por las Cortes de Apelaciones bajo el sistema antiguo y que estaban a la espera de resolución en el Ministerio de Justicia. El problema, según se explicó, es que la ley no contempló una norma transitoria para esos casos. En la práctica, eso dejó en el aire quién debe determinar los nombramientos de las ternas elaboradas antes de la entrada en vigencia. Para resolver ese vacío, el senador y presidente de la Comisión de Constitución, Pedro Araya, del PPD, presentó una moción que busca que las ternas confeccionadas antes del 2 de abril sean resueltas conforme al sistema antiguo, pero exigiendo a los postulantes una declaración jurada que acredite que no están afectos a las nuevas inhabilidades legales, según las cuales se impide que se nombre a familiares de jueces, parlamentarios y un largo listado de autoridades. Escuchemos al senador Araya.
16: Hay que tener presente lo siguiente, que al momento en que se elaboraron esas ternas, que son ternas que ya se encuentran en ejecutoria, porque solo falta la decisión del ministro de designar a quién va a ocupar el cargo, se elaboraron conforme al amparo de la antigua ley. Entonces, no puedes exigirle a una persona que está en un concurso que cumpla requisitos que a la fecha del concurso no estaban vigentes. Y justamente el proyecto lo que busca para evitar esa discusión es decir que aquellas ternas que el ministro de Justicia tiene en su escritorio para resolver, se le va a pedir a las personas que integran esas ternas firmen la declaración jurada que se firma hoy en los concursos señalando que no tienen las nuevas inhabilidades legales para salvar el punto.
14: ¿Qué duda genera esta fórmula, Camila? ¿Es suficiente revisar, por ejemplo, las inhabilidades de los postulantes o corresponde volver a confeccionar las ternas bajo las nuevas reglas?
15: Sí, esa fue una de las principales discusiones que se instaló en la Comisión de Constitución porque algunos parlamentarios advierten que las ternas fueron elaboradas bajo el sistema antiguo, es decir, antes de que entrara en vigencia la nueva exigencia de transparencia e inhabilidades que incorporó la reforma. Por ejemplo, la senadora del Partido Comunista, Claudia Pascual, quien se abstuvo en la votación en general, planteó en la comisión donde se discutió el tema que ya existen casos de eventuales inhabilidades detectadas y dijo que resulta difícil asegurar que no existan otras situaciones similares entre los candidatos que fueron seleccionados bajo el régimen anterior. En tanto, el exministro de Justicia del gobierno del presidente Sebastián Piñera, Hernán Larraín, dijo a La Tercera que esta propuesta busca esquivar la ley y que constituye una forma de burlar el cambio establecido por la nueva norma. Un análisis con el que coincide el exministro de Justicia del gobierno anterior y académico de la Facultad de Derecho de la UDP, Jaime Gajardo, para quien la propuesta es impresentable.
17: La ley ya está vigente desde el mes de abril y por lo tanto esa ley se tiene que aplicar. Si hubo personas que no terminaron el proceso para que fueran nombrados, esas personas tendrán que concursar en los nuevos procesos que se hagan por parte de la dirección del servicio civil. Pero a mi juicio no hay ningún argumento legal para no aplicar la ley y creo que es una muy mala señal. Yo revisé las declaraciones del exministro Larraín y concuerdo con él totalmente. Creo que lo que se está haciendo es un procedimiento para burlar la ley y la verdad yo lo encuentro realmente impresentable.
15: Una mirada similar expresó el presidente de la Comisión de Constitución de la Cámara de Diputados, Jaime Mulet, quien cuestionó que se busque resolver estos nombramientos mediante el sistema antiguo y planteó que el espíritu de la reforma apunta precisamente a evitar excepciones y asegurar mayores estándares de transparencia en los procesos de designación.
18: Yo creo que es muy complejo haber puesto esta indicación y con la urgencia, así como en última hora, después de haber discutido durante más de 5 años para cambiar la fórmula para elegir y determinar quién es notario y quién es conservador, porque habían problemas en el sistema anterior, problemas de inhabilidades, de conflictos de interés, de parentesco, de endogamia, que se quiere terminar y para eso se hizo una nueva ley hace más de un año. Entonces lo lógico es implementar la nueva ley y no establecer esta especie de periodo intermedio para aplicar la ley antigua y seguramente favorecer unos cuantos hechos o favores políticos que están de por medio o favores familiares.
15: Desde el gobierno, en tanto, defendieron la propuesta y aseguraron que el proceso de elaboración de las ternas ya está concluido. Por lo mismo, el ministro de Justicia, Fernando Rabat, sostuvo que la solución más razonable es verificar el cumplimiento de las nuevas inhabilidades y, si corresponde, completar los cupos vacantes sin necesidad de reiniciar los concursos. De hecho, el Ejecutivo le puso urgencia a la tramitación de esta moción. Escuchemos al ministro.
19: Respecto de aquellas ternas que ya están efectuadas, hay un procedimiento administrativo que está concluido y, por lo tanto, rehacerlas por otra institución como el Servicio Civil pareciera que no corresponde. Sin perjuicio de lo anterior, a estas ternas o a los integrantes de estas ternas se les va a exigir la certificación de inhabilidad o declaración de inhabilidad que he señalado. Yo quiero en esto ser, como síntesis, como resumen, extremadamente claro. Al gobierno del presidente Kast tiene como un eje de trabajo la probidad y la transparencia. Y por lo tanto, para nosotros es clave que todos quienes van a optar al cargo de notario, archivero o conservador tenga presente las inhabilidades que hoy consagra la ley.
15: Además de las 57 ternas ya confeccionadas, existen otros 59 procesos que no alcanzaron a llegar a esa etapa antes de la entrada en vigencia de la reforma. Aunque la propuesta del senador Araya indica que esos casos sí serán tramitados por el Servicio Civil bajo las nuevas reglas. La moción fue aprobada en general en la comisión y ahora continúa su discusión en el Senado, y los parlamentarios tendrán plazo hasta el próximo lunes para presentar indicaciones, todo cuando el Ejecutivo, como ya les decía, le puso urgencia a la tramitación de este proyecto.
14: Camila López con otro debate político que va a estar la próxima semana en búsqueda de solución con esta propuesta para destrabar nombramientos de notarios y conservadores de bienes raíces. Gracias, Camila. Buenas tardes.
15: Chao, buenas tardes.
14: Volvamos a la línea 2. ¿Cuál es la situación a esta hora, Brian Gálvez? Estamos de vuelta contigo.
20: Claro, Rafa, sigue el colapso en lo que es la línea 2 Gran Avenida. La gente ha decidido, como ya habíamos comentado, caminar derechamente producto de esta situación que sucede en la estación de Metro San Miguel, una situación grave. En la vía se había dado cuenta a Metro a través de sus redes sociales. La gente ha preferido caminar y no esperar, nos decían algunas que otras, una hora al menos habían estado esperando el servicio para que se repusiera, otros para que pudieran tomar también en transporte terrestre. Sin embargo, muchas de estas personas han decidido caminar de norte a sur, especialmente por Gran Avenida. Pudimos conversar con algunas personas y esto fue lo que nos dijeron. ¿Hicieron evacuar el tren?
21: Sí, y nos entregaron un ticket para tomar micro, pero imposible tomar locomoción.
20: ¿Fue el momento de la evacuación?
21: Horrible. Y no tenemos cómo, que se pasan las micros llenas, así que hay que caminar nomás.
20: ¿De dónde viene usted?
21: De Franklin.
20: Franklin, ¿qué le dijeron por altoparlante la evacuación?
21: Porque había alguien en las vías que se había, metido a las vías, y por ende cerraron desde Franklin hasta Lo Valle.
20: ¿Cómo fue la evacuación? ¿Le dieron algún ticket?
21: No, nada. Váyanse por donde mejor puedan, con precaución, y ya, eso fue todo lo que dijeron.
20: ¿No ha podido tomar micro?
21: No, porque van, pero hasta el tope. De verdad que, ni cómo entrar. Y antes de que me empujen con mi hijo, prefiero caminar.
22: Sí, que se había tirado una persona a las vías y que estaba cortado.
23: Se tiró una persona. Entonces cortaron el metro de Franklin a Lo Valle. Entonces está funcionando desde El Pino hasta Lo Valle y de Franklin a Vespucio Norte.
20: ¿Le dieron algún ticket para poder evacuar?
22: No, nada, de la vida nomás. Que nos bajáramos y ahí cada uno que viera lo que decía.
23: Una hora esperando, entre caminar, esperar un Uber, que no tomara nada, ver la micro, vienen todas llenas.
20: ¿Que todavía mucho por caminar?
22: Sí, por suerte mi papá nos va a venir a buscar, sí. Pero igual hay que caminar igual sus 10, 15 minutitos para allá, más los que ya hemos caminado desde Franklin.
20: Claro, ahí escuchábamos parte del relato de estas personas que han tenido que caminar producto de esta emergencia que se produce al interior de la estación San Miguel del metro, la línea 12. A pesar de este servicio también de red de apoyo del transporte terrestre, sin embargo, ha sido sobrepasada derechamente. Vemos las micros que pasan al menos por este sector totalmente colapsadas, por lo que la gente decide caminar y no esperar otras ante tenido mayor suerte, que han podido ser rescatadas de esta situación por sus familiares. Sin embargo, no es de todo. Se conversábamos con una persona que iba con su niño pequeño y tenía que caminar todavía lo que quedaba. Nos decían, venían caminando desde estación Franklin. No hay una respuesta tampoco de Metro de cuánto va a ser el tiempo en que trabajen para restablecer este servicio por esta situación que ha sucedido, un evento grave en las líneas del metro en estación de San Miguel. La gente sigue buscando alternativas con la locomoción colectiva, o simplemente en su mayoría ha decidido caminar por Gran Avenida frente a este colapso que ha sido el transporte terrestre, que no ha dado abasto a pesar de que se ha dado al menos buses en bucle por Gran Avenida, los recorridos 201, 271, 301 y 223. Sin embargo, lo que vemos aquí en terrenos que no dan abasto con la gran cantidad de gente que precisamente venía regresando desde sus trabajos, muchos de ellos a una hora en que todos se salían a esto, una situación que ya se extiende por cerca de una hora 20, según lo que ha reportado Metro de Santiago, Rafa.
14: Brian Gálvez, con la situación a esta hora, ¿se mantiene entonces este corte en la línea 2? Lo seguimos contando junto a Brian en contacto desde las calles de Santiago. Gracias, Brian.
20: Perfecto.
14: Vamos a estar de vuelta, por cierto, en cualquier momento entonces con Brian Gálvez a esta hora de la tarde con esta situación. ¿Sabías que otro problema se dio en el Mundial? Canadá le negó el ingreso a Thomas Partey y se va a perder el debut de la selección de Ghana en el Mundial. Este es un jugador del Villarreal de España que arrastra acusaciones por cargos vinculados a delitos sexuales. Así que por eso Canadá no le dio el paso y no va a poder debutar Thomas Partey entonces en el equipo de Ghana en el Mundial, por restricciones que le impuso Canadá a raíz de lo que te decía de estas acusaciones, dice el proceso que está enfrentando. En la región del Maule, un grupo de ahora ex carabineros está siendo formalizado todavía durante esta jornada. Se le acusa de asociación criminal, robo con intimidación y también falsos procedimientos para efectuar robos, en fin. Paula Kelly nos va a entregar hasta ahora los detalles. Buenas tardes, Paula.
0: ¿Qué tal, Rafa? Muy buenas tardes. Sí, sigue en desarrollo a esta hora la formalización de 6 carabineros desvinculados de la institución luego de ser detenidos a raíz de una investigación entre el Ministerio Público y el Departamento de Asuntos Internos. Estos exfuncionarios corresponden a un teniente, un suboficial mayor, un sargento segundo y 3 cabos, todos desde la tenencia Talca Oriente, quienes fueron ya dados de baja y habrían generado una asociación para aprovecharse de su calidad de carabineros para robar dinero en lugares habitados. Estos se suman a otros funcionarios detenidos y desvinculados también en la región de O'Higgins, Atacama y Los Ríos. A propósito de estos casos, el general director de carabineros, Marcelo Araya, atribuyó estas cifras a una intensificación de los controles internos.
1: Son hechos gravísimos. Como institución nosotros tenemos una sola política, que es de la transparencia, de la veracidad y del correcto actuar. Como general director he fortalecido todo lo que son las medidas que apuntan precisamente a fortalecer la probidad. Este tipo de situaciones las investiga Carabinero, que también es una señal de transparencia. Nosotros no permitimos este tipo de conducta que se apartan no solamente de los postulados institucionales, que sino son conductas abiertamente reñidas con la ley.
0: Y ahora la Fiscalía le atribuye a los imputados los delitos de robo con intimidación, robo en lugar habitado, tráfico de drogas, asociación criminal y también falsificación de instrumento público. ¿Cómo operaban? Bueno, en los delitos relacionados a robos, el jefe de la tenencia y otros policías visitaban negocios como civiles primero para recabar información, crear un plan y a partir de ello, después realizaban falsos procedimientos, detenían a las personas y hasta estructuraban una falsa declaración. Vamos a escuchar el detalle de una sustracción ocurrida en septiembre del año pasado, una lectura que hizo el fiscal jefe de Talca, Héctor de la Fuente.
2: Ingresaron de uniforme al establecimiento comercial, sin contar con una orden judicial exhibiendo su armamento de servicio y procedieron a registrar de manera ilegal todas las dependencias. Sustrajeron la suma total aproximada de 12 millones de pesos en dinero efectivo. Con el objeto de borrar las evidencias del ilícito, arrancaron y cortaron intencionalmente los cables de conexión del equipo DVR del circuito cerrado de televisión del local. Los funcionarios faltaron maliciosamente a la verdad en la narración de los hechos sustanciales, consignando una falsa e inexistente persecución flagrante de un sujeto armado e informando la incautación de una suma menor y ficticia.
14: Eso entonces con lo que se está tratando de acreditar, ¿cierto? Durante la audiencia, Paula, ¿qué se ha dicho desde la autoridad política sobre esta situación que pasó con carabineros, ¿cierto? Decía yo, son ahora ex carabineros, pero lo cometieron estos delitos siendo carabineros.
3: Claro, bueno, el ministro de Seguridad, Martín Narrao, lamentó estos hechos, entregó su total respaldo a la institución y dijo que van a ser bastante duros con los funcionarios que habrían cometido estos delitos. También, a propósito de este caso de los carabineros imputados y otros también en que se han dado en algunas instituciones, dijo que están en conversaciones para justamente fortalecer los mecanismos internos de investigación dentro de las instituciones. Escuchemos parte de lo que señaló el ministro de Seguridad Arrau.
4: Nosotros siempre hemos dicho que vamos a estar apoyando con todo a las fuerzas de orden y seguridad en cumplimiento de su deber, pero también vamos a ser durísimos con aquellos funcionarios públicos que se salen efectivamente de cumplir su deber, y no solamente eso, sino que delinquen con uniforme. Esas personas no pueden utilizar el uniforme, esas personas son una deshonra para la institución y por tanto apoyamos las medidas que está llevando adelante el general director de Carabineros y en otras instituciones que ocurra lo mismo de la misma manera. Acá no hay defensas corporativas para personas que efectivamente se aprovechan de su posición de poder que les da el Estado, su posición de uso de fuerza por parte del Estado. Cada una de estas unidades de estos servicios públicos que hemos visto involucrados en este tipo de ilícitos últimamente, no solamente Carabineros de Chile, han ido fortaleciendo efectivamente sus departamentos internos de compliance y de auditoría interna, y algo que hemos estado en conversación en estas tres semanas que llevo a cargo de este ministerio.
3: Según lo que se ha señalado en la audiencia, los 6 funcionarios de Carabineros dados de baja estarían vinculados a al menos 10 hechos delictivos, incluyendo robo, tenencia de drogas, deteniendo a personas que realizaban acciones de tráfico y luego adueñándose de las sustancias, también apropiándose de altos montos de dinero que encontraban en fiscalizaciones. Hechos que fueron descubiertos por evidencia de video que no fue destruida, además también de declaraciones de víctimas justamente en estos casos. A esta hora, como decíamos, Rafa, en el Tribunal de Garantía de Talca sigue la audiencia de formalización de estos carabineros ya dados de baja de la institución, acusados entre otros delitos también asociación criminal y robos ahí en la capital regional del Maule.
14: Paula Kelly, entonces, con los detalles de esta noticia, a la espera, ¿cierto?, que se zanje todo ya, sobre todo el tema de las medidas cautelares. Muchas gracias, Paula, buenas tardes.
3: Buenas tardes.
14: Eso entonces con lo que está ocurriendo, ¿cierto?, en la región del Maule y esta formalización, bien, bien relevante, por cierto, lo que va a venir con respecto a medidas cautelares, también a saber cuántas personas más integran este grupo, de acuerdo a las informaciones que se han conocido durante la jornada. Vamos hasta la región de Tarapacá. Temprano hoy Hans Waterman nos alertaba de procedimientos en la municipalidad de Alto Hospicio, caso de licencias. ¿Cómo estás, Hans? Bienvenido, buenas tardes.
5: Hola, ¿qué tal, Rafa? Buenas tardes. Sí, terminó hace muy pocos minutos atrás la primera jornada de formalización en contra de las 10 personas que, recordemos, fueron detenidas el día de ayer en medio de este operativo de la Policía de Investigaciones en dependencias del Departamento de Tránsito de la Municipalidad de Alto Hospicio, hasta donde se trasladaron el día de ayer un gran contingente de la Policía de Investigaciones para poder concretar una orden de entrada y registro, un allanamiento precisamente en dependencias de este departamento, donde fueron detenidos 5 funcionarios municipales y además otros 5 civiles que operaban al exterior justamente del municipio, que es lo que señala el Ministerio Público, que todos ellos forman parte de una organización criminal dedicada a la venta fraudulenta de licencias de conducir. Es por ese motivo que el día de hoy comenzó esta formalización muy cercano al mediodía, donde el Ministerio Público está imputando delitos de fraude al fisco, soborno, cohecho, falsificación de instrumento público e incluso lavado de activos. Es por este último delito que el Ministerio Público ha solicitado también al tribunal de que esta audiencia se realice de manera reservada, una petición que finalmente termina acogiendo el juzgado de garantía de Alto Hospicio, donde terminó hace muy pocos minutos la primera jornada. ¿Qué es lo que ha dicho también el magistrado? Que se va a reanudar esta audiencia atendido también a la gran cantidad de antecedentes que han sido expuestos por el Ministerio Público, y se espera que ya durante la jornada de este sábado puedan venir también la parte de las defensas, donde se va a exponer también cada uno de los antecedentes que obran el día de hoy en la carpeta investigativa. Lo cierto es que también hemos podido conocer que dentro de estas 10 personas que están siendo formalizadas está una mujer que en noviembre del año pasado denunció al alcalde Patricio Ferreira por el delito de violación, una información que nosotros pudimos corroborar y confirmar previo al inicio de esta audiencia de formalización que se va a reanudar durante la jornada de mañana en el Tribunal de Alto Hospicio. Rafa.
14: Hans Gotterman, entonces, siguiendo este caso, mañana continúa la audiencia y lo va a estar contando acá en Cooperativa durante, por supuesto, las próximas horas. Gracias, Hans. Buenas tardes.
5: Igualmente, Rafa. Buen fin de semana.
14: Igual para ti ahí en la región de Tarapacá. Vamos al WhatsApp Cooperativa. Volvemos a escuchar sus voces a esta hora, al +569-7888-0770.
6: Hola, Cooperativa. Hola. Buenas tardes.
14: Sí.
6: Yo mando este audio porque yo cuando era más chico, yo estaba en Coquimbo, de fútbol en Coquimbo.
14: Coquimbo Unido,
6: sí. Y un profe me dijo, si quieres brillar en el campo, en la cancha, prende tu foco, que es como prender tu corazón. Chao, chao.
14: Chao. Oye, qué buena frase, ¿eh? Si quieres brillar, prende tu foco, en referencia a tu corazón. Todo esto porque te comentábamos durante la tarde las frases que han hecho famoso, pese a que tiene muchos créditos por su trabajo en el fútbol, pero las frases han hecho también llamativa y le han acercado a mucha gente a conocer a Gustavo Alfaro, entrenador argentino que dirige a Paraguay. Estuvimos repasando varias de sus frases durante la tarde y por eso preguntábamos, ¿qué frases te han marcado? ¿Motivacionales? ¿Qué frases te han dado de repente en la familia? ¿Una mamá, una abuela, un abuelo, un papá, en fin? Y por supuesto en el fútbol, ¿algún entrenador que te haya marcado? ¿Algún profesor con alguna frase que te haya dejado una enseñanza? Cuéntanos ahí en el WhatsApp Cooperativa, en el +569-7888-0770, como la que nos contaba este joven amigo, ¿eh? Niño todavía, decía cuando era más chico, que estaba ahí en Coquimbo Unido y que le dijeron, si quieres brillar, prende tu foco, en referencia a su corazón. Buena frase, bonita frase para enseñarle a un niño que esté en la cancha de fútbol divirtiéndose y aprendiendo más de este deporte. 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Nos vamos a ir a una pausa, ya seguimos revisando lo más destacado de la jornada y más aquí en Lo que queda del día.
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26: A continuación damos lectura a la presente edición de Mensajes. Se cita reunión a la comunidad Nehuen Quiñecunohuen de Huacahuengul para el día sábado 13 de junio a las 14.30 horas. Puntos a tratar: mejoramiento de riego, información sobre reuniones de la consultora Alerce y plan de acción. Se ruega asistencia y puntualidad. Atentamente, la directiva. 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Atención Purrehuín, se invita a todos los hermanos feligreses de Purrehuín a la celebración de la Santa Misa el día domingo 14 de junio a las 14.30 horas. Posteriormente se llevará a efecto nuestra acostumbrada convivencia, llevar algo para compartir. Les saluda cordialmente el padre Adrián.
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26: En memoria de quien en vida fue Lucinda del Carmen Gutiérrez Sancapichún, la familia tiene el agrado de invitar a hermanos, familiares, amigos y conocidos a acompañarnos en un momento de recuerdo y gratitud por su vida, el día domingo 14 de junio desde las 10 horas en el cementerio de Cuinco. Durante la jornada se realizará un culto evangélico de adoración y acción de gracias en memoria de nuestra querida esposa, madre, abuelita y bisabuelita, Lucinda del Carmen Gutiérrez San Capichún. Posteriormente se invita cordialmente a todos los asistentes a compartir un almuerzo y una once en un ambiente de fraternidad y comunión. Agradecemos de corazón su compañía y apoyo en este significativo momento de nuestra familia. Firma la familia Acum Gutiérrez y Castro Acum. Con motivo de cumplirse un año y 7 meses de su partida y por ser la fecha de su cumpleaños de nuestro querido esposo, padre y abuelito, don Germán Silva Núñez, un año más de Herminda Silva Fica, Eugenio Silva Pérez y de Natalia Núñez Santana, se les oficiará una Santa Misa en su memoria el día sábado 13 de junio a las 10:30 horas en la parroquia Nuestra Señora de Lourdes de Ragüe Bajo. Se invita a familiares y amigos, lo que comprometerá la eterna gratitud de la familia Silva Álvarez. La familia González Ibacache y Bucarey Ibacache expresan sus más sinceros agradecimientos a todas las personas, familiares, vecinos y amigos del sector de Riachuelo, Forragüe Alto y Bajo, Pichilcura, Cuquimo, Puloyo y alrededores, que de una u otra forma nos hicieron llegar sus sentimientos de pesar y nos acompañaron en estos momentos de dolor ante la triste partida de nuestra querida madre, abuelita, bisabuelita y tatarabuelita, señora Olga Ibacache San Martín, que en paz descanse. En forma especial, se agradece a la comunidad indígena de Forragüe, a la parroquia San Joaquín y Santa Ana de Riachuelo, a la funeraria Juan Martínez por su excelente servicio. Eternamente agradecidos sus hijos, Elías, María, Jovita, Edith, Pabla, Margarita, sus nietos y bisnietos. Se dan los más sinceros agradecimientos al señor alcalde don Marcos Carrillo de la ilustre Municipalidad de San Pablo, pastor José Díaz y familia, Consejo Mapuche, señorita Romina Solís por el acompañamiento y gestionar de trámites, señoras que cocinaron, a las 2 personas que fanaron el animal, familiares, amigos y vecinos que nos acompañaron en el velatorio y funeral de nuestro querido hermano José Ignacio Payayao Santana, que en paz descanse. Agradecen las familias Payayao Santana, Rosas Payayao, Payayao Castro, Hernández Payayao y su hijo Leonardo Payayao Vives. Es todo en cuanto a mensaje. Muchas gracias.
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11: La encíclica Magnifica Humanitas del Papa León XIV nos invita a mirar con esperanza, discernimiento y fe el tiempo que vivimos, marcado por el rápido avance de la inteligencia artificial. En medio de tantos cambios tecnológicos, el Santo Padre recuerda que nada puede reemplazar la dignidad de la persona humana, la fuerza del amor, la fraternidad y el encuentro con Dios. A continuación, compartimos una frase especialmente significativa de este documento que puede ayudarnos a reflexionar, orar y renovar nuestra mirada cristiana. Son palabras para meditar serenamente, dejar entrar al corazón y descubrir que, incluso en la era digital, seguimos llamados a ser profundamente humanos.
12: Ningún algoritmo podrá jamás reemplazar la ternura, la compasión y el amor.
11: Aunque la inteligencia artificial puede facilitar muchas tareas, el Papa recuerda que las relaciones humanas auténticas nacen del corazón. La cercanía, el cuidado y la empatía no pueden automatizarse. La encíclica invita a proteger especialmente los vínculos humanos y familiares en el mundo digital.

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Hola, ¿qué tal? ¿Cómo les va, amigos y amigas? Un gusto saludarles. Bienvenidos y bienvenidas a este espacio, El Cancionero Mexicano, que con mucho agrado te vamos a regalar hasta las 20 horas y 30 minutos aquí en La Voz de la Costa.

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Vamos pasando buenos momentos con el cancionero mexicano desde la gran radio La Voz de la Costa de Osorno. Felicidades a los cumpleañeros, también a la gente que celebra algún aniversario. Esos nunca pasan de moda, siempre están ahí, los aniversarios de lo que sea. Felicidades desde La Voz de la Costa, que transmite en Osorno, amplitud modulada. Nuestros estudios están en Avenida Manuel Rodríguez Erdoíza 850. Y llegamos para toda la provincia de Osorno y más, regalando lindos momentos, momentos relajantes, con música ranchera, música de México.

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Los adultos mayores, ahí están ellos, siempre con su alegría de siempre, con su tranquilidad, serenidad, con ese paso cansino, pero muy importante para nosotros tener la compañía de ustedes, amigas y amigos que están distribuidos en toda esta provincia de Osorno, en las comunas, en los territorios, pero también en las villas, barrios y poblaciones. Saludos para la gente mayor y espero que siempre sean muy bien respetados, muy bien considerados, ¿cierto? Como debe ser. Por lo menos nosotros promovemos siempre esos valores para la gente mayor. Y aquí va toda esta música de regalo para ustedes, para que alegren su corazoncito, mejoren el ánimo.

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No nos llame, por favor, estamos con música grabaditos hoy, pero sí tenemos la presencia ranchera que tú esperas aquí en La Voz de la Costa de Osorno.

saludo de ánimo y de afecto también para todas las personas que están enfermitas. Como siempre, hay mucha gente que nos escucha y ahí están los segmentos importantes, los que están enfermos en esta época principalmente. Ánimo y de regalo toda esta música en el cancionero mexicano.

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Son canciones bonitas, como dice alguien, pero que van dedicadas con mucho cariño en este cancionero mexicano, saludando a todo el mundo, a ti también, que hoy necesitas una palabra de ánimo, de estímulo, de motivación y una linda canción, por supuesto.